Sigamos recordando canciones en esta segunda hora de programa para este martes 19 de mayo. Acá estamos con esta selección musical preparada para acompañar este anochecer frío en la región de Valparaíso. 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

In Excess 1987, Never Tears Apart, es una balada de las más emblemáticas de la banda, quizás la única en esa temática. Nació de la inspiración del tecladista Andrew Farris, quien la compuso como un blues en ritmo de vals, y al mostrársela al vocalista Michael Hutchence, encontró la letra perfecta sobre el amor instantáneo y eterno. La letra fue escrita por Michael Hutchence para Michelle Bennett, su primer amor, y con quien mantuvo una relación profunda. Increíblemente, Bennett fue también la última persona a la que el cantante llamó por teléfono antes de morir en 1997. Farris, el tecladista, creó los acordes originales en 1986 en un piano vertical. En un principio el demo tenía un sonido melancólico y arrastrado, pero el productor Chris Thoman le dio la poderosa forma de una power ballad, la que todos conocemos. El icónico videoclip en el que se ve a Hutchence, vocalista de In Excess, caminando por las calles y la banda tocando frente al río, fue filmado en Praga, República Checa, junto con los videos de New Sensation y Guns in the Sky, todos dirigidos por Richard Lowenstein. 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

0: Espérenos unos instantes, una pausa y continuamos en Éxitos Consagrados por Libra FM. 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
1: Las 20 horas y 29 minutos.
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ingresamos al último bloque para este martes, esta noche fría de martes 19 de mayo. Te acompañamos a esta hora, de regreso a casa o ya en el descanso merecido. 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

Muchísimas gracias por acompañarnos una edición más de Éxitos Consagrados en esta noche, en este martes 19 de mayo. Si tienes un tiempo, déjanos algún comentario en nuestro WhatsApp 6899-7777. 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Como ustedes ya lo saben, este espacio de Éxitos Consagrados regresa mañana, siempre por esta señal y a la misma hora.

0: 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Llegando a las 21 horas en Chile, ponemos punto final a esta cita con Éxitos Consagrados, junto a Rodolfo Ford. 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
1: Las 20 horas y 57 minutos.
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1: Bien, 21 con 9 minutos en esta noche. Aquí estamos, ¿no? Con esta temperatura baja a esta hora en la región de Valparaíso, pero con mucha música para compartir, para viajar en este periplo nocturno, ¿no? A donde estamos ubicados. En esta línea de tiempo que nos llevará hasta las 0 horas. Luego estaremos conectados a través de nuestro WhatsApp también. 6899 7777.

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3: Bien, 21 con 14 minutos. Ya estaremos revisando algo de historias, informaciones, noticias, mucho más, ¿no? Y esperamos luego también estar conectados a través de nuestro WhatsApp. 6899-7777.

Listo, comenzamos a revisar informaciones, algunos datos y algunos hechos importantes en todas partes. Fíjense que una polémica de proporciones afecta a la principal productora francesa de cine, Estudio Canal y el reputado Canal Más. Luego que su CEO, o sea, el gerente, ¿no?, afirmara que dejará de trabajar con los artistas que criticaron la influencia del multimillonario de extrema derecha, Vincent Bolloré, en el grupo que controla la firma. Ojo que esto es muy importante. El contingente de 600 artistas publicó la semana pasada una carta donde expresan su preocupación por la presencia de ideas de ultraderecha en el cine. Bueno, que siempre han existido, ¿no? En el texto, a su vez, hacían referencia a que el grupo Canal Más había adquirido un tercio del capital de UGC, la tercera mayor red de salas de cine en Francia, con vistas a adquirir la totalidad en 2 años más. Estará en posición de controlar por completo la cadena de fabricación de películas, desde su financiamiento hasta su distribución y difusión en las pequeñas y grandes pantallas, denunciaron los artistas. Monopolio de la ultraderecha, una vez más. A su juicio, dejar el cine francés en manos de un dueño de extrema derecha no solo afecta una homogeneización, ¿no?, de las películas, sino que de una toma de control fascista del imaginario colectivo. La misiva firma, por rúbricas de peso en el cine europeo, donde hay artistas como Juliette Binoche, Sergio López y los cineastas Raymond Depardon, Zbigniew Farsi y Arthur Harari, co-guionistas de las recientes películas oscarizadas Anatomía de una caída. Entre otros, coincidió con la inauguración del cine del Festival de Cannes, donde el tema también ha sido abordado. Bolloré es un empresario mediático que controla Canal Más y Estudio Canal, productoras y distribuidoras del grupo Más, o Canal Más, el más grande grupo de producción y distribución televisiva en Europa, de acuerdo con un reporte de eldiario.es. Dice, no trabajaré y no quiero que Canal Más trabaje con las personas que han firmado esa petición. Si alguno llega a calificar a Canal Más de criptofascista, entonces no puedo aceptar colaborar con ellos. Ya, yeah. Eso es lo que dice la información, ¿no? Ahí está. Así se muestran. Escándalo en Francia. Este personaje de Canal Más beta a 600 artistas que acusaron control fascista de la firma. Que es una realidad. El control en todos lados, ¿ah? ¿Eh? Aquí, allá, más allá. En todos lados el control quiere ser permanente. A nivel global. Martes 19 de mayo estamos listos para nuestro WhatsApp también.

para ir a la pausa y luego revisaremos algo de conexión, creo, a través de nuestro WhatsApp 6899-7777. Último llamado de esta hora. Y luego volveremos, yo creo, con alguna conexión. Y si no, bueno, revisamos informaciones. ¿Les parece? Mientras tanto, vamos a ir con algunas noticias titulares de la prensa. ¿Qué es el homicidio por omisión? El delito que busca imputar a padre de niña que cayó del piso 11. ¿Cuál es la condena que arriesga el chileno detenido en Brasil? ¿Qué dice la ley del país en actos de racismo? Buscan devolver el IVA por compra de medicamentos y pañales a quienes van a beneficiar este proyecto. Ay. ¿Qué otra cosa tenemos en informaciones? La historia detrás de la denuncia por apropiación indebida contra cercano de Arturo Vidal. Le faltaban unas moneditas, ¿no?

0: Audax Italiano derrotó a Barracas en duelo clave y se ilusiona con avanzar en la Copa Sudamericana. En tanto, Coquimbo Unido golea a Deportes Tolima en la Copa Libertadores y prácticamente asegura la clasificación, pero aún falta el último partido. Tranquilos, que el pan se quema en la puerta del horno. Vamos a la pausa, ya regresamos.
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2: Las 21 horas y 29 minutos.
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Bueno, otro bloque y vamos a continuar en este viaje nocturno. No tenemos conexión, así que vamos a rellenar con informaciones. No tenemos mensajes de WhatsApp, así que en minutos se cierra ya lo que es WhatsApp. ¿Qué dice por acá? Vamos a revisar. Arturo Vidal devuelve 35 millones tras recibir dinero sustraído por trabajador de casa de cambios. Ese trabajador era amigo de Vidal. Ahora dice en el último momento que devolvió los 15 que faltaban. ¿Por qué le faltaba tanto dinero a Vidal? La memoria no me falla, ¿no? Cuando hablé una vez de este personaje y alguien dijo, uy, se estás hablando de Picado, porque es exitoso, exitoso. Listo, vamos. ¿Qué más tenemos? Anuncian cambio de gabinete a 2 meses de llegar a La Moneda. Cedini y Steiner dejan el gobierno. ¿Qué otra cosa más? Fiscalía de Estados Unidos acusa a agente del ICE de disparar contra venezolano durante las redadas de Minnesota. Israel confirma que llevará a su territorio a 430 activistas de la flotilla. Habrían chilenos en el grupo. La pregunta, ¿este gobierno irá a hacer algo por esos chilenos? ¿Qué más dice por acá?

Slimming Romero y Valverde explican por qué se termina el desestrese. Quedamos bloqueados. ¿A qué se refieren? Este martes Canal 13 confirmó que el nuevo programa de humor Desestrese saldrá de la pantalla chica tras finalizar su primera temporada. Los rumores apuntan a problemas de rating y resulta que eran ciertos. Ahora Luis Slimming, Héctor Romero y Marcelo Valverde hablarán, o digamos hablaron sobre esta situación en el podcast El Sentido del Humor. Allí explicaron que el rating y el horario del programa fueron algunas de las razones por las que se terminó por ahora. Es verdad, este domingo va a ser el último capítulo de esta temporada. Va a ser más corta de lo que esperábamos y tiene que ver con las cosas que están pasando en la televisión. De acuerdo con el comediante, el programa habría quedado bloqueado por la fuerte competencia de otros canales. Además, no pudieron negociar para cambiarlo de horario. Porque nos tienen miedo. Sí, es verdad.

La gente de Mega, la gente de Chilevisión movieron sus piezas y lo hicieron excelente, aseguró, y quedamos bloqueados. En la misma línea, Romero señaló que se trató de un cambio programático que lamentablemente nos dejará fuera de la jugada. ¿No habrán manos más ocultas que eso? Listo, 21 horas con 40 minutos.

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3: Bueno, continuamos en esta noche del 104.7, viajando por la música, por las informaciones y también nuestro WhatsApp. Sí, esperamos a ver si tenemos conexión a través de WhatsApp. ¿Qué nos trae WhatsApp? Escuchamos.
4: Buenas, Rosy J, acá Claudio de Laguna Verde. Aquí estamos en camita con un escaldazono y guatero porque está muy helado por acá.
3: Oye, sí, está muy helado, muy frío, muy frío. Hola, buenas noches, feliz por el cambio de ministras. Ja, ja, ja, se veía venir. ¿Quién escribe por acá a través de WhatsApp? X, ya, ahí está, perfecto. Bien. Entonces, vamos a continuar luego con más mensajes, más conexión. Ahí está WhatsApp, 6899-7777.

Listo, compartimos algunas informaciones de mucho peso, ¿no? De informaciones que nos van a ayudar en el día a día. Con muchas problemáticas que tenemos, ¿no? La información es importante, para eso estamos acá y la traemos, ¿no? Fíjense que la encuesta, bien digo, 5C de Cadem, reveló este martes que las vienesas de marca Yanquiwe son las preferidas por los chilenos a la hora de hacer completos. Algo muy, pero muy importante para toda la mesa chilena, ¿no? Los resultados llegan a una semana clave para este sándwich nacional, que celebra su Día Nacional el próximo domingo 24 de mayo. Es el Día del Completo. Aunque es una preparación favorita de muchos chilenos, hay división, en serio, sobre las distintas versiones. Es lo que, no cabe duda, es en la preferencia de marcas en vienesas. Un 19% se inclinó, yo no sé para qué se inclinan, por Yanquiwe, por sobre marcas como La Receta del Abuelo o Montina. Bueno, que los números no son muy dispares. Yanquiwe con 19, Receta del Abuelo 18, Montina con 18, San Jorge con 13. Y ahí viene ya una diferencia: PF con 7, La Preferida con 6, Winter con 5, Not Cold con 2, El Schwenke con 2, Pastel 2, Jumbo 1 y otras 5. Algo que genera mayor debate a la hora de consumir completos es el tipo. Un 56% de los encuestados prefiere el italiano. Luego 43 puntos, ¿no? Más abajo viene el dinámico. ¿Qué es lo que es el dinámico? Y el completo con un 10% de las preferencias. Además, un 45% respondió que la palta es el ingrediente que es absolutamente intransable en un completo. Bueno, ¿y la vienesa? ¿Y la mayonesa? Un 23% piensa que la mayonesa es la que tiene esa importancia y un 17% cree que es el tomate. Estos son debates muy serios en este país, ¿no? Esto denota cómo estamos en el país. Claro, ver cuál es el mejor completo. En tanto, como era de esperar, la mayonesa, la mostaza, el ketchup fueron elegidos como los aderezos o salsas favoritas cuando se trata de agregar un toque extra en la preparación. Yo no he visto ningún completo sin mayonesa, la verdad. O sea, la mayonesa tiene que ir sí o sí. Esto es debate nacional, ¿eh? Ojo. Claro, un tema de mucho vuelo. Vamos a nuestro WhatsApp. Dice, hola, aquí escuchando La Noche de Libra. Espero que todos estén bien. Saludos. Bien helados estamos. Sí. Hace mucho frío.

0: Bien, solo un minuto nos separa de la hora 22 en esta noche, en este martes frío, frío, frío, que hace frío. Sí, sí, sí. La creciente difusión de casos asociados al denominado código asterisco 21 debe ser, ¿no? Encendió las alertas sobre una modalidad de fraude telefónico que ya está afectando a usuarios bancarios en Chile. Estos últimos días, distintos bancos han advertido sobre este mecanismo utilizado por delincuentes para desviar llamadas y obtener acceso a validaciones de seguridad vinculadas a la cuenta financiera. La técnica forma parte del denominado phishing, una estafa donde los atacantes se hacen pasar por ejecutivos bancarios o áreas de seguridad para generar sensación de urgencia y convencer a las víctimas de marcar códigos desde su teléfono móvil. Una vez realizado el procedimiento, las llamadas de verificación terminan siendo redirigidas a números controlados por los delincuentes. Según explica Patricio Campos, CEO de Resilient y especialista en ciberseguridad, parte importante de la confusión pública se ha generado porque muchas publicaciones simplificaron técnicamente cómo funciona este mecanismo. Se habló mucho del asterisco 21 como si el código por sí solo activara algo automáticamente, pero el comando real corresponde a la estructura completa utilizada para desviar llamadas hacia otros números. Lo importante es entender la técnica detrás del fraude y no solamente viralizar el código. El código por sí solo no funciona. Es alguien que te dice:
1: hola, ya ahí lo estamos llamando así del banco Estado. Yo soy el ejecutivo Ronald Valenzuela. Y cállese que lo estoy llamando así porque te tiene así. Una voz así le abre un pesta por mano. Así que usted tiene que marcar el asterisco 21 la llegar así para que tenga todas las posibilidades de sacar las monedas.
0: Si ustedes revisan o les llega un mensaje así, obvio que no van a marcar nada, pues no sean. No. Por eso le estamos haciendo la explicación. Así que, ojo, si lo llaman y dicen, apriete el asterisco y usted va a hacer algún movimiento. No, en el teléfono. Asterisco 21, no lo haga. ¿Ya? ¿Les parece? Dentro de todas las cosas, además que cualquier código, no tienen que marcar ningún código. Es que el ejecutivo va diciendo, no. Mejor voy al banco y voy a preguntar allá. Así de simple. Y así se evitan cualquier problema de que se metan a sus cuentas y le saquen su platita. Porque si le sacan la platita, van a ser más pobres y a la vez más tristes. Así que tengan cuidado con eso. Ya, vamos a hacer una pausa correspondiente a esta hora. Pero breves, breves, breves minutos. Y ya regresamos con más de esta noche. Por acá Goxi me dice, me espero un poco, ¿sí Goxi? ¿No? ¿Me espero? Ya. Ah, hay un problema, ya. No, no hay problema, aquí rellenamos. ¿Todavía no Goxi? Ya. Entonces, como les comentaba, sigue activo el 6899-7777, nuestro WhatsApp de conexión. 6899-7777, ¿ya? Pero ahí está, les comentamos esto, que es muy importante que toda la people, toda la gente la conozca. El código 21, ¿no? Que a veces por ahí está de moda porque te pueden, obviamente, hacer una estafa con esos códigos. Siempre y cuando tú aceptes el código y el ejecutivo te diga, apriete ahí el código o presione el código. Listo, vamos a la pausa. Ya regresamos.
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3: Las 22 horas y 2 minutos.
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0: Ya 22:09 minutos, estamos de regreso ya en otra hora, la segunda de esta noche. Y vamos revisando informaciones este jueves 22 de mayo. El jueves 22 de mayo. A ver. Ya, ese es el mono, así que no hagamos problema. No. ¿Cuál es el? Es otro portal. Creo que está mal, pero dice, vamos a arreglarlo nosotros, ¿ya? No es que yo me haya equivocado, así está escrito. Vamos a poner nosotros. Este jueves 21 de mayo se estrena en las salas de cine chilenas Star Wars, The Mandalorian and the Grogu, la nueva película del universo cinematográfico de George Lucas, que fundó por allá en 1977. Y las primeras reseñas al respecto ya dejan entrever el rumbo que tomó la franquicia, pero no ahora, hace mucho tiempo. Ya hace un tiempo lejano, ¿no? La película de 2 horas 15 minutos de duración, dirigido por Jon Favreau y coescrito por el cineasta Dave Filoni, cuenta con el rol protagónico del chileno Pedro Pascal como Din Djarin, el mandaloriano, junto a las actuaciones estelares de Sigourney Weaver, Jeremy Allen White, Bill Bixby, me pasé. En una crítica ácida, pero algo benevolente, la revista Variety definió la nueva entrega como una aventura eficiente que solo pretende ser una película de Star Wars, que pretende, poniendo foco en el carácter televisivo de la apuesta. Jon Favreau dirige una película de gran presupuesto y con una cuidada concepción de la pantalla, o digamos de la imagen para la pantalla chica, pero quizás eso sea lo que representa ahora Star Wars. Escribieron al mostrar The Mandalorian en la gran pantalla, Disney y el creador del multiverso de Star Wars no ofrecen más ni menos que un par de episodios agradables, entretenidos y algo olvidables, unidos aunque con la acción a gran escala de una superproducción cinematográfica. ¿Qué quiere decir todo esto, no? Bueno, desde mi punto de vista es que el dinero no lo hace todo. Es innegable que The Mandalorian se presenta con una clara mentalidad televisiva. En resumen, quizás eso sea lo que Star Wars es hoy. Y claro, yo no soy fanático de Star Wars, tengo que ser claro, ¿no? Pero no podemos comparar Una Nueva Esperanza, la primera entrega, o El Imperio Contraataca, la segunda entrega, o El Regreso del Jedi, que no, ya iba como bajando, ¿no? Con las siguientes entregas, donde se utilizó mucho, qué sé, ¿no? Mucha parafernalia tecnológica. Somos de una época donde se hacían efectos especiales a mano, claro. Y está bien que la tecnología esté dispuesta, pero que no sea abusada la tecnología para crear películas. Salvamos a media, La Amenaza Fantasma, La Guerra de los Clones, ¿no? O La Venganza de los Sith, pasaron. Y hasta ahí ya estábamos como, oh, algo se viene, pero no es claro. Todo lo que viene después, si bien tiene una imagen muy parecida a Star Wars, se nota que es Disney. Y si lo hace Disney, obviamente que ya como que no funciona. The Hollywood Reporter, en cambio, destacaron la actuación del chileno Pedro Pascal en una película Star Wars que es lo suficientemente buena como para que desees que fuera mejor. Titularon en su reseña sobre la película. El primero de Star Wars tras 7 años de silencio cinematográfico. La película busca descubrir si se puede liberar el genio del streaming de la botella, ¿no? Ironizan en la revista. Se sostiene por sí sola. Esta parte dice, la película busca descubrir si se puede liberar el genio del streaming de la botella. Yo creo que está dirigida fácilmente y directamente a la plataforma de Disney, que no tiene ningún atractivo, tengo que decir. Ni hasta los partidos de fútbol se ven bien en la, no sé, en la plataforma, ¿no? sin ninguna gracia. Bueno, ahí está. Y de cine hablaremos en otra oportunidad. Vamos con audio de WhatsApp. Está flojita la noche hoy día, ¿eh? Sí. Luego cerraremos WhatsApp, me parece, porque no hay muchos interesados en participar.
1: Los DJ acá hace mucho frío y pusiste la música de Locomía. Así que hay que sacar el abanico ahora.
0: Claro.
1: Para dar más frío.
0: Ya, ahí estamos con el 6899 77

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Qué buena guitarra. Fleetwood Mac. Family Man. Listo. Continuamos con más informaciones. Fíjense que hay un estudio liderado por biólogos de Chile que revelan el descubrimiento de la primera nueva especie de pingüino descrita en más de 100 años. ¿Y para qué hacen estos estudios, estos biólogos? ¿Para hacer un libro que quede guardado en una estantería? No. Bueno, este estudio liderado por biólogos descubrieron en la primera nueva especie llamada el Pigocelis kerguelensis. Se trata de un nuevo linaje de los pingüinos papúa, cuya taxonomía ha sido ampliamente debatida por décadas. Resulta que desde hace tiempo los biólogos han estado discutiendo, ¿no? Conversando, dime si diretes, algo más, algo menos de los pingüinos. ¿Y por qué los pingüinos de Papúa en realidad son cuatro subespecies distintas? Pero había una especie críptica que hasta ahora no había podido identificarse. De acuerdo con la investigación, también liderada por científicos de la Universidad de California, en Berkeley, el Perengelensis se encuentra en las islas Kerguelen, un remoto archipiélago del Océano Índico, ubicado al norte de la Antártica. ¿Eh? El equipo internacional de biólogos identificó a la nueva especie a partir del análisis genómico, ya que si bien es idéntica a cualquier otro pingüino papúa, en realidad es genéticamente diferente. Ahora concluyeron que el nuevo hallazgo, más las otras super especies, ¿no?, previamente estudiadas, deberían ser elevadas a la categoría de especies independientes, según informa el comunicado de la UC Berkeley. Tanto estudio, ¿no? ¿Quién lideró las pruebas de genética? Fue la doctora Daley Knoll, autora principal del estudio, que se hizo en un libro y quedó en una estantería, académica de la Universidad de Los Lagos e investigadora adscrita de los institutos Milenios, Base y el Centro de Regulación Genómica. La experta realizó un análisis genómico exhaustivo que demostró que los pingüinos papúa evolucionaron genéticamente para adaptarse a su entorno. O sea, Chile descubre una nueva especie de pingüino. ¿Qué interesa una arañita, un pingüino, no? Dicen por ahí. La primera descrita en más de 100 años. No vivirán en un humedal, ¿no? No, no creo. Bueno, importante este tipo de descubrimientos o, digamos, estudios para reafirmar teorías o discusiones dentro de los estudiosos. Y pueden hacer un libro. Que esperemos que no quede guardado en la estantería, ¿no? Vamos.

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1: Las 22 horas y 31 minutos.
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0: Bueno, 22:34 y ya estamos en otro bloque. Continuamos y seguimos, ¿no? Revisando algunas informaciones y también nuestra opción de WhatsApp 6899-7777. A ver, esto no es menor, ¿eh? Fiscalía de Valparaíso indaga denuncias de hechos de explotación infantil ocurridos en alta mar. La región es una de las que tiene las tasas más altas de este delito, con un promedio de 46,5 víctimas por cada 100.000 niños, niñas y adolescentes. ¿De qué se trata esto? La Fiscalía Regional de Valparaíso se encuentra investigando una serie de denuncias de explotación de niños, niñas y adolescentes ocurridas en alta mar. Según datos del Ministerio Público y entregados por la Defensoría de la Niñez, entre 2022 y 2024 las denuncias por explotación infantil aumentaron un 73%. Valparaíso se ubica como una de las regiones con tasa más alta del país. El director del Servicio Nacional de Protección Especializada de la Niñez y Adolescencia, Claudio Castillo, abordó el fenómeno que marcó esta situación en la parte de la actividad por la conmemoración del Día Nacional de la Lucha contra la Explotación Sexual Comercial Infantil en Chile. Acá se habla, dice el jefe regional de la Unidad Regional de la Atención de Víctimas y Testigos, Gonzalo Marc, mencionó que efectivamente tenemos una investigación que ocurre en el mar. Se está investigando, hemos hecho coordinaciones con las autoridades marítimas y está a cargo de un fiscal especializado en explotación sexual. Dice, respecto a las diligencias pendientes, preferimos no señalar detalles de la misma investigación. ¿De qué se trata? Obviamente, no lo van a decir, pero señores, curiosamente me llegó la información. Ay, ay, ay, no digo yo. Esto no es coincidencia, ¿no? Si ahí estaba llegando algo de información, vamos a ver si la tenemos por acá. Antes que se active, ¿no? Antes que se active la información, vamos a revisar. Solamente vamos a buscar la información. ¿Ustedes sabían por qué se habló tanto de este crucero donde había, una contaminación por ANTA? Bueno, qué casualidad. Entre el 23 y el 27 de abril, agentes de la Oficina de Aduanas y Protección Fronteriza de los Estados Unidos abordaron 8 cruceros de una empresa, que no voy a decir cuál es, en una operación sobre material de explotación infantil. Repentinamente, el 1 de mayo, todos los medios de prensa se enfocaron exclusivamente en la infección común de ANTA, como si se acabara el mundo. ¿Esto es coincidencia? ¿O es la maquinaria de estos medios que ocultan la realidad? Esto no es coincidencia, estaba revisando la información en la prensa, ¿no? ¿Y por qué la prensa no especifica qué empresa es? Obviamente yo no la voy a decir, ¿no? Porque es complicado. La prensa no se hace cargo de eso, pero las redes sociales sí. Ya, vamos entonces. Simplemente para que lo sepan, ¿eh? Después te buscarán por ahí la información y encontrarán a lo que se refiere la noticia. La noticia no la invento yo, por si acaso, eso está dando vuelta a nivel internacional. Eso, ¿ya? Exactamente así es. A ver, vamos a ver qué pasa con WhatsApp. Vamos a revisar. Ese no, este sí. Vamos con audio, escuchamos.
1: Buenas noches, Rodi.
0: Hola.
1: Un saludo a todos los auditores de este programa tan bueno, que es tan agradable en la noche. Acá en Calera, mucho frío, está nublado, pero no hay neblina, muy nublado y con frío.
0: Está helado.
1: Así que abrigada acá, terminé de hacer unos picarones.
0: Ah, qué rico.
1: Estoy escuchando el programa, y estoy tejiendo ahora, escuchándote aquí acostadita, calientita, Rodi. Es agradable tejer en la noche también.
0: Cualquier
1: un actividad. Saludito a ti, como eres un conductor que me gusta mucho escuchar tu programa, uh-huh. Y me gustaría que, si es posible, me programaras el tema Último Tren a Londres.
0: Bien.
1: Gracias.
0: Sí, Elizabeth, gracias. Debe ser la única que le gusta lo que hago. Vamos al audio de WhatsApp. Ya.
2: Porque me hola, Rodi J. Hola. Por acá escuchándote acá en Valparaíso con más frío que las remiércoles.
0: Ay.
2: Ha sido un frío, pero desde esta semana ha sido muy helado.
0: Oh, que hace frío, sí.
2: Ya estamos hoy día martes. No, el domingo, más o menos, ya que estamos con este frío. Desde que se fue el sol, el domingo salió con solcito.
0: Sí, y de ahí
2: y
0: nada.
2: De ahí,
0: más.
2: No, el sábado salió con solcito. Y de ahí, tipo 10:30, 11, se fue el sol. Una neblina, pero terrible fría. Y de ahí hasta ahora, puro frío. Puro frío, Rodríguez. Así que bueno, ¿qué le vamos a hacer? Saludos para ti, Rodríguez, ¿ya? Saludos para ti y para toda la audiencia. A cuidarse, chiquillo, a cuidarse. Que anda la gripe como loca por ahí.
0: Así como que, todos los años.
2: Hay que tomar pura agüita caliente, limoncito, claro. Cositas así.
0: Limonada caliente con miel.
2: Yo no, porque yo me hago un buen navegado.
0: Ah, también.
2: Y yo, como torito de exposición. Chau.
0: Oye, y el otro día hice un comentario, no, pero no lo voy a hacer acá. Bueno, dice, por otra parte, por otro lado, la OMS descubrió la nueva cepa. No, sí, miren, todo este tipo de cosas es para desviar la atención de algo, y ese algo es algo poderoso. O sea, no sé hablar de ellos porque obviamente son los que ponen el dinero, ¿no? Pero miren, más adelante va a salir es lo mismo que la guerra en Irán, lo mismo que atacar, no sé, pues Venezuela, todo eso para desviar lo que realmente importa, lo que es la verdad. Es ahí el tema. Y esto del crucero y bueno, uno ya sabe que toda esta cosa, cuando la publicitan tanto en los canales, en la prensa, que es toda la misma cosa, ¿no? Uno dice, aquí hay algo ya raro. ¿Qué quieren con esto? Mantener la atención, porque hay gente que se cree todo lo que dice la televisión, estamos más claros. Uno lo ve en las redes. Bueno, saludos también por acá, dice. Hola, Rodi, regálame por favor la canción de Oasis. Deja de hacer llorar a tu corazón, así se llama la canción. Gracias, Rodi, me encantas lo que haces. Saludos, eres genial. Son dos personas, ya dos personas. Con dos personas me voy tranquilo esta noche, claro. Ya, vamos con más canciones y el mundo es más raro y más oscuro de lo que ustedes pueden pensar.

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3: Ya, continuamos. En esta noche heladísima, helada, helada. Bueno, cuando hablamos de los tiempos que vivimos, donde no hay una capacidad en líneas generales, esto no solamente de nuestro país, sino que en línea general en todo el mundo, es cómo actúa la gente. Uno dice, ¿y para dónde vamos con todo esto? Sí, ¿dónde vamos a terminar con todo esto? Sí, digo, sí, no sé. La verdad que sorprende. Bueno, el lanzamiento del Royal Pop. Una colaboración entre la firma de alta relojería Audemars Piguet y Swatch desató, aquí viene lo que yo estaba explicando, ¿no? Una ola de filas, cierres de tiendas y advertencias de seguridad en distintas ciudades del mundo. El producto que se creó, que cuesta unos $400, vamos sacando de inmediato la relación, ¿no? Alguien que por favor haga con la calculadora ahí. Pero es como fácil sacar el cálculo. Pero alguien que haga, ¿cuánto es $400 en este momento? Cerrado. Nada con fracción, cerrado. Alguien que lo diga a través de WhatsApp, por favor. Bueno, este producto creado cuesta entre $400 a $420 yankees, ¿no? Según el mercado. Ya aparecen plataformas de reventa en unos $5,800. Miren. Lo que debía ser un lanzamiento llamativo para el mundo relojero terminó convertido en un fenómeno global de alta tensión comercial. Pues bien, durante el fin de semana miles de fanáticos, palabra exacta para decir qué es lo que tenemos en el mundo en este momento, ¿no? Y revendedores acudieron a tiendas Swatch de distintas ciudades para intentar comprar el nuevo Royal Pop. La demanda fue tal que varias tiendas ni siquiera pudieron abrir sus puertas. Y aquí viene lo otro, ¿no? Primero ser fanático, ¿no es cierto? Es un tema, ¿no? Ya, es fanático. Pero

0: Comprar un reloj. Sea el reloj que sea, ¿no? Porque está de moda, ya eso pasa a ser más que fanático. Si podemos ver fanáticos en el mundo, en la política sobre todo hay muchos, pero para ir a comprar un reloj, artilugio, qué buena palabra, que ya no se ocupa prácticamente. ¿Quiénes todos ven en la hora en el celular? Bueno, en Dubai, Swatch canceló la venta de lo que era el Dubai Mall y el Mall of the Emirates por motivos de seguridad pública. O sea, ¿hasta qué punto llegamos a decir, oye,
1: Lorea, ciérrate las puertas porque la cosa está que ya no te revienta?
0: No, ¿cómo vamos a estar con eso? ¿Por un reloj? ¿Por un reloj? La compañía informó cierres y suspensiones de locales en Londres. Y uno piensa que ahí hay gente inteligente, ¿eh? Ciudades del norte de Inglaterra y Escocia, además de tiendas de Francia, Estados Unidos y Singapur. En USA, bueno, ahí podríamos decir que sí, ¿no? Cerca de 20 establecimientos debieron cerrar temporalmente, incluidos puntos de ventas en Nueva York, Los Ángeles y Orlando. Videos difundidos en redes sociales mostraron largas filas frente a tiendas Swatch y en Nueva York. A ver, yo les voy a decir el... No, mira, aquí hay una foto del reloj, ¿no? Como se dice en buen chileno, no me estáis, güey. ¿Cómo va a ir alguien a comprar, a hacer fila a comprar eso? Yo me acuerdo esos relojes los vendían en la feria. Uno compraba un chicle 2 en 1 y te dan un reloj de eso. Ay, me fui muy atrás, parece, ¿no? Chicles 2 en 1, a ver, sí. De naranja, de limón, menta o fruta. Oh, ¿me caí con eso? Se me cayó el cassette. Digan de inmediato, sí, sí. Compartan la idea. Bueno, insisto, ¿no? ¿Se acuerdan esos relojes para niños? Así es el reloj. ¿Cómo vas a ir a comprar eso? Y vas a hacer un escándalo para ir a comprar un tipo de reloj de este modelo, ¿no? Este tipo de reloj, ¿no? No sé. Por eso estamos mal, ¿no?
2: Oye, Roddy J, ¿ah? Otro día, ¿te acuerdas que te pedí esta canción? Y aún sigo cantando.
0: Ah,
2: de los sí. Enanos Verdes.
0: Sí.
2: ¡Nunca me la tocaste!
0: No, ¿cómo?
2: ¿Qué la programé. Que te diga?
0: La programé. Sí.
2: Pero no importa, lo escucha aquí en el YouTube.
0: No.
2: Por eso no voy a ser tu amigo.
0: No, ahí perdemos toda la amistad si escuchas YouTube. Sí, sí,
2: no hay problema. Saber. Ya, Rodríguez, no te preocupes. Ya van 2 veces ya. La tercera, una, la decía.
0: Una vez no me la pidió. Si una vez no me la pidió.
2: ¿Te acuerdas que te pedí? A ver si no he oído esta canción.
0: Mm.
2: El vuelo del Fénix. Del grupo Ground Fan.
0: Esas canciones ya no existen.
2: Poco, la incorporaste ahí en tu pauta musical. Pero no importa, compadre, no te preocupes, ya. Ya, ay, va a pasar el frío. A las 11 no aguanto los DJs.
0: No, pero no.
2: Y los 10 mandamientos, ¿no sabes?
0: No, ¿cómo es? Los 10 mandamientos.
2: Ese tipo de película.
0: No.
2: O de serie, no sé cómo llamarle. Ya, chau.
0: Acá nomás, ¿para qué? ¿Para qué tele? ¿Para qué ver tele? ¿Cuál es la gana? Ya. Vamos a ver, ¿no? ¿Qué tenemos más en WhatsApp? Vamos a revisar por acá el WhatsApp que dice. Dice, hola, estimado. Francisco Sea por acá, hoy en Santiago, en la cual también está fría la noche. Recuerdo esa noche de verano, qué nostalgia, ya volverán y por eso te pido el tema de Olivia, Newton John, Noche de Verano. Ah, ya, vamos a buscar esa canción. Pero vamos a ir con esto de música. Dice que está listo. Goxy me dice ya. Coloca la canción para que después no digan nada. Bueno, vamos. ¿Qué dice? ¿Eso no? No, parece que no, Coxy, te equivocaste.

0: Gracias.
1: Bien, ahí estaba la canción de los Enanitos Verdes. Hay que decir ciertas cosas. Nos vamos a detener un poquito porque a veces hay canciones que pasan por tu vida, pasan por tus oídos, por tu mente, pero muchas veces uno no le coloca la atención a la canción. En este caso, una canción en español. Y me refiero a la letra, ¿no? En aquel cajón está tu foto, dice la canción, llenándose de tierra. Hace tanto que no la veo. Como a ti. ¿Te acuerdas qué tiempos aquellos, en donde todo era un buen motivo para decirte quiero? ¿Qué le habrá pasado a la vida que sin quererlo ya ni me acuerdo? Cuando con mi viejo iba a la cancha a ver el fútbol del Atlético. ¿Te acuerdas del flaco Spinetta cuando cantaba Todas las hojas son del viento? Ahí toda nuestra filosofía que era solo ser rockero. Pero como han cambiado los tiempos, todos luchan por mantener sus puestos. Hay muchos que ahora son ingenieros. Que pocos quedarán de aquellos. Pero yo aún sigo cantando y lo voy a seguir haciendo. Una lección me dio la vida. Tener que hacer lo que el corazón diga. No el sistema, ¿no? Bueno, como dice por ahí, dentro de la canción. ¿Qué le habrá pasado a la vida? Esa vida que antes era diferente, ¿no? Yo este tema lo he conversado con varias personas. Y lo digo claramente, estos tiempos son oscuros, muy oscuros. Solo basta ver lo que tenemos para darnos cuenta que cada vez es mucho más complicado y peligroso lo que vemos. Espero que solo sea una anécdota y quienes quieren que esto sea más oscuro, se les aclare la mente, por lo menos. Vamos a la pausa.
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3: Las 23 horas y 3 minutos.
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0: Bueno, ya estamos en la hora final. Último minuto, vamos a continuar con la actividad de nuestro WhatsApp. Tenemos mensajes, algo que nos trae el audio, escuchamos.
1: Ah, buena, Rodríguez, ahí te mandaste un clásico, compadre.
0: Sí, bueno, ahí está, ¿no? ¿Qué más tenemos que buscar? Por acá dice una canción de... Uy, aquí me está olvidando de algo. Olivia Newton-John. ¿Dónde estará esa canción? Vamos a buscar por acá el otro registro. Summer Night, ¿no es cierto? ¿Qué será el tema? Ya, bien. La tenemos por acá. Y no habían pedido un tema de Oasis que no sé qué tema es. La verdad que... Para ser correcto, ¿no? Oasis, una canción, una más, y eso sería. Y cuando nos piden canciones de este grupo que no suenan, obviamente que no cuesta encontrarlas. Pero bueno, vamos a hacer el intento según lo que dice por acá. Coxy nos dice, debe ser esa canción. La vamos a chequear, ¿no? A ver qué es lo que dice por acá el WhatsApp. ¿Dónde está Goxi, querido compañero? Goxi, a ver, dice... deja de llorar o deja de hacer llorar a tu corazón. ¿Esa era la canción, Goxi? Sí, bien. Supongo que es esta, que está acá. No tengo idea. ¿Qué les voy a decir? Oasis no es de un grupo que, el cual, insisto, ¿no? Se pueden escuchar muchas canciones.

0: Stop Crying Your Heart Out. Eso es lo que estábamos escuchando. Ya, ahí está. Oasis. Es esto. Bueno, ahí está. Pasó coladito. Dice, referente al tema musical, a la vida nada, es neutra, pero a los mandamás nos cambiaron el juego. Bueno, claro. Es que ese es el tema, ¿no? La injusticia, simplemente, ¿no? Hay que decir que todo lo que está nos pertenece a todos. A todos. No solamente al 1 o 2% de las personas. A todos. Nosotros generamos lo que está. El dinero que se mueve en nuestro país lo generamos nosotros. Y todos tenemos que participar de aquello. Tanto generando como sacando provecho en el sentido de ocupar socialmente esos dineros. Que no vaya solamente al 1 o 2%. Eso es. Bueno, vamos al audio. Audio WhatsApp.
1: Buenas noches, Rodi.
0: Hola.
1: Ya volviendo de la Liga, mucha neblina, pero escuchando tu programa. Excelentes canciones. También quería pedirte si es posible una cancioncita de Police, Sincronízate, la primera.
0: Ya. Sincronízate uno. Ya. Vamos a aprovechar, ¿eh? Aprovechamos el 2x1, ¿no? Digo, dos canciones. De inmediato vamos a ir con eso. ¿Dónde está querido Coxy? No me esconda las cosas. No sea así, por Coxy. Es que después me ponen problemas. No. Ya, saque la canción nomás. Vaya al playlist a instalar esas canciones. Canciones que sí escuchamos en su momento. Ay, Goxy, pero ¿por qué se pegó? Goxy, no, ¿qué hacemos? No, qué terrible. Ay, la noche está así. Bueno, ya, ahora sí está bien. Tranquilo, Goxy, tranquilo. Ahí quedó instalada la canción. Vamos entonces, The Police.

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Ya, 23 con 25 minutos. 23 con 25. ¿Qué dice por acá? Abogado de chileno detenido en Brasil asegura que no se acuerda de lo que pasó. Lo siente mucho. Ay, Germán Naranjo está aprendido, o sea, está preso en el centro de detención provincial de Guarulhos. Que no tiene nada de glamour, les tengo que decir, ¿eh? El abogado del chileno detenido en Brasil por insultos racistas y homofóbicos contra la tripulación de un vuelo comercial aseguró que no se acuerda de lo que pasó y que lo siente mucho. Ya. En conversación con la prensa, el abogado del ex ejecutivo Germán Naranjo, porque lo... la PLR en las pompis, mencionó que está bien de salud. Infelizmente, no se acuerda de lo que pasó. Ya. Fue un episodio del momento. No estaba con sus condiciones psicológicas funcionales. Ya. Añadió que no se acuerda, pero tomó conocimiento de lo que pasó. Pero vio el video. Me dijo que lo siente mucho y que le gustaría pedir disculpas a los brasileños. Ya. A todo el mundo que se sintió ofendido por lo que pasó. Para la propia víctima, dice que ama a Brasil y a los brasileños. No. Respecto de la posibilidad de haber consumido alcohol u otras sustancias, el abogado mencionó que él usa medicamentos para dormir, tratamiento psicológico prescrito, y me informó que había tomado sus medicamentos. No se acuerda bien si había tomado alcohol. Ya. Hay que pensar de esto. ¿Qué tendríamos que decir? ¡Oh! ¡Qué pena! Se le salió la cadena, pero fue eso nomás. Consultado sobre por qué Naranjo lanzó insultos racistas y homofóbicos, el abogado aseguró que el detenido no supo decirme, realmente no recuerda qué pasó. Y dice que este tipo de actitud no es algo habitual en él. Son las medidas que adoptaron para enfrentar el complejo escenario legal. El abogado afirmó que vamos a intentar demostrar que él no representa un peligro para los ciudadanos brasileños. No, si no es un peligro, no. Nadie va a ser un peligro si te dice que eres un animal, ¿no? Es cómo se trata a la gente. Con la prepotencia, con la soberbia que ciertos personajes tratan a los demás. Como minorías, como inferiores. Ese es el tema. Si no es que represente un peligro, es cómo alguien se cree superior a otro. No sé por qué, o quién le dijo que era superior. Como algunos que vemos en la televisión y que atacan nuestros países, ¿no? Bueno, el abogado sostuvo que Naranjo se encuentra en un departamento de seguridad del centro para evitar ser agredido, considerando que fue detenido por insultos racistas hacia los brasileños. Ya. Eso es. Ahí está la información.

0: Oye, saludo a Alejandro. Alejandro no entiende mucho lo que estamos hablando, ¿eh? La verdad. Bien, ahí lo dejamos. Hacemos una pausa y ya regresamos.
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2: Las 23 horas y 30 minutos.
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Bueno, continuamos con algo de información. Cernac oficia a Entel, Claro y Movistar por traspaso sin consentimiento, ojo con eso, de clientes a operador de TV satelital. Consumidores aseguran haber sido migrados, o sea, los trasladaron para allá sin autorización previa. Ojo con eso, ¿eh? Porque a veces empiezan a cobrar cosas y uno empieza a mirar y dice, ¿por qué este cobro? ¿Y por qué esto? ¿Y por qué esto otro? Revisen bien los cobros que hacen, porque algunos dicen, ah, pero si son 10 pesos nada más. Sí, los tuyos. Y los demás allá, y el del otro, el de allá, el que está más allá, el que está arriba del cerro. Vamos sumando los 10 pesitos y es mucho dinero. Claro, sí, así se mueve el mercado, así que ojo con eso. Revisen bien sus boletas, los cobros. ¿Quién están cobrando? ¿Y por qué le están cobrando eso? Hay que estar atentos. Porque como digo, hay muchos que dicen, nah, si son 20, 30 pesos, no es un problema. Vamos sumando el tuyo con los otros, ¿no? Y vamos viendo que es una cantidad increíble de dinero que se llevan estas empresas. Listo. ¿Qué otra cosa tenemos? Oh, faltó el último tren a Londres, de veras. Acá me están acordando, ya. Vamos a ir de inmediato con eso. Tenía otra canción, pero vamos a aprovechar que acá nos recordaron. Sí, razón. I'm sorry. Sorry. Se me había olvidado eso. Pero no hay problema.

0: Bien, bajamos la cortina de WhatsApp, ya terminamos con la conexión de WhatsApp, estamos finalizando esta noche, ya viene el especial para esta jornada fría. Sí, está helado, está frío, no sé si me da la impresión que no tan frío como anoche, pero hoy día en el día sí estuvo muy helado. Se ha mantenido este proceso, ¿no? Esta temperatura que tenemos en este momento. Está al lado, sí, pero no creo que tanto. O sea, es aguantable. Pero en el día sí que estuvo muy, pero muy helado. Heladísimo, heladísimo. Ya mañana trataremos de volver, pero con esperamos, ¿no?, con una temperatura más agradable. Difícil. Pero aquí vamos a tener calor humano. Bueno, tanto calor tampoco, pero vamos a hacer el intento. Sí, Goxi, mira, sí, ¿y qué le vamos a ofrecer a la gente, Goxi? No, pues sí, seamos honestos, tú y yo y tú. ¿Qué le podemos ofrecer a la gente? No mucho. Pero algo haremos, Goxi, ¿no? ¿Sí? ¿Qué dices tú? ¿Ah? Bueno, lo que salga nomás. Ya, nos vamos. Eso es todo por hoy. Gracias por la sintonía. Gracias por escucharnos.
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1: Son las 0 horas y 1 minuto.

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1: Son las 0:27.
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0: Esta es la hora en Libra FM.
1: Son las 2 de la madrugada y 27 minutos.
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0: Esta es la hora en Libra FM.
1: Son las 2 de la madrugada y 57 minutos.
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0: es la hora en Libra FM.
1: Son las 3 de la madrugada y 27 minutos.
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Esta es la hora en Libra FM. Son las 4 de la madrugada y 31 minutos. 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

0: es la hora en Libra FM.
1: Son las 4 de la madrugada y 58 minutos.
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0: Esta es la hora en Libra FM.
1: Son las 5 de la madrugada y 29 minutos. 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

Esta es la hora en Libra FM. Son las 6 de la mañana y 31 minutos. 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

0: Esta es la hora en Libra FM.
1: Son las 7 de la mañana y un minuto.
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5: Siete de la mañana, 4 minutos. 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Rosario, muy buenos días. 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
5: 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Vamos de cabeza a las 7:06 con el quehacer informativo. Cast rompió el récord, Rosario, realizó el primer cambio de gabinete.
6: Oye, sí, ¿qué pasó ayer? Nos levantamos hoy día con un terremoto político. Exijo una explicación, Víctor, así que yo creo que desde ya se abren las líneas en nuestro contacto al día. Queremos escucharte, tú eres parte de este programa, a todos nuestros auditores, mándanos tu mensaje de texto, un audio a nuestro WhatsApp de la radio, más 569-6899-7777. Queremos escuchar lo que hoy día están opinando nuestros auditores con este gran terremoto político. En lo personal me quedé plop, estamos hablando de dos mujeres.
5: Inesperado. ¿Piensas que no,
6: mira, la
5: no
6: verdad
5: venía?
6: Que, y la verdad es que no tan luego, puesto que, bueno, tú sabes, en todo orden de cosas, sobre todo también en el ámbito privado, uno esperaría más o menos un lapso, al menos de unos 6 meses.
5: Déjenme volar, déjenme aprender, déjenme superar. Nada de eso, 69 días.
6: La verdad es que claramente que fue un récord, fue un corto espacio de tiempo en este gabinete. Insisto, yo esperaba al menos unos 6 meses de desempeño como para ver algún tipo de cambio. Pero, ¿qué habrá pasado, Víctor? ¿Les habrá faltado experiencia laboral? ¿Les habrá faltado calle política a las dos ministras? ¿Qué pensarán nuestros auditores?
5: ¿Cómo ven este inicio de un nuevo ciclo político? Además, es un gobierno que se caracteriza por la austeridad, y el hecho de que el ministro Alvarado quede como viceministro, la salida de Steiner y Cedini, no haya dado paso a nuevos nombramientos, sino que a ministros que ya estaban en el gabinete que tendrán que asumir esas labores. Dicen que el presidente se había resistido, que esto podría haber ocurrido incluso a los 40 días. Iniciar este nuevo ciclo político para evitar nuevos flancos tras la cuenta pública fueron parte de las razones.
6: Mira, la verdad es que por mi parte, siendo mujer en este caso, me dio un poco de pena, la verdad. Y sentí de corazón este respaldo que, pese a todo, el jefe le dio a sus dos integrantes del equipo, que son hoy día las ministras salientes. Fue un sentido apoyo. Yo creo que ya cualquier persona hoy día desvinculada quisiera tener el respaldo, lo que él valoró, digamos, dentro de este periodo, de estos 69 días que ambas ministras tuvieron, digamos, en su desempeño, ya sea un poco bajo, con algún déficit tal vez, o algún pequeño éxito que ellas hayan tenido durante todos estos días de gestión.
5: Claro. A ver, ¿cuáles son las frases que dejó este ajuste ministerial? El sello Steiner, el rostro de decisiones impopulares, aparece también en la prensa. El presidente José Antonio Kast justificó este ajuste diciendo que responde a la necesidad de ordenar la casa. A ver, bueno, muchos no esperaban. Incluso la mayoría estimaba que un cambio ministerial de esta categoría, con las dos ministras, los dos rostros más sensibles del gabinete de esta administración, todavía podemos decir que es una nueva administración. Estamos a tan solo 90 días, o sea, no tenemos todavía 100 días de gobierno para haber hecho el cambio. Entonces, se defiende el rol de emergencia igualmente, pero también aparece una tónica que es escuchar, porque la ministra Cedini era la que justamente la habían cuestionado, pero no tanto a la ministra de Seguridad, y ella también salió al primer cuestionamiento del plan de seguridad.
6: Ahora, yo en lo personal hubiese también esperado, por último, que se hubiese acabado el mes, fíjate, Víctor, y esto fue mucho antes del término de mayo, y me parece, bueno, hasta antes de la cuenta pública del presidente. La verdad, yo lo encontré un poco lamentable, y esperando que esta suplencia inclusive hubiesen tenido como resultado la integración de dos nuevas personas, y no, vemos que hoy día los mismos ministros que ya están asumen esta gestión de dos ministerios.
5: Claro, en el caso del Ministerio de Seguridad, efectivamente se hace un cambio, no queda en calidad de ministro Martín Arrau, deja el Ministerio de Obras Públicas y encabeza el área de seguridad. En el caso de seguridad tú no puedes estar sirviendo a dos amos, tienes, porque aborrecerás a uno o al otro. No, tendrás que estar en las prioridades de seguridad, que son los temas país. En el caso de vocero, es el ministro de Interior. Pasa a ser, además, el ministro vocero, Claudio Alvarado. Y en el caso de Transportes, Luis de Grange queda a cargo del Ministerio de Obras Públicas. Ahí es donde se produce algo distinto, porque es un ministro que no está dentro de este cambio directamente, más bien asume un nuevo cargo. Entonces será Transportes y Obras Públicas a cargo de Luis de Grange, que él también pasa a ser ministro. Serían entonces estos los cambios, así queda conformado el gabinete. En la fotografía se puede ver a una reflexiva Jimena Lincolao, a una Jimena Rincón también con la mirada perdida en la fotografía. Poco.
6: Era tremendo ver esas imágenes.
5: Sí, hay un golpe emocional. Sí. Catalina Parot también sí. Se ve cabizbaja.
6: Pero ver a la primera dama tomarle las manos a ambas ministras.
5: Conteniéndolas.
6: Como, sí, un sentimiento muy maternal. E insisto, el mensaje que dio el presidente también lo encontré demasiado paternal. Mira, en el mundo privado siempre se dice que es muy triste y doloroso hacer estos cambios de equipo, pero que a su vez son demasiado necesarios, ¿ya? Ahora, en este mundo público, toda vez que estas ministras estaban tan expuestas, digamos, también en el lado mediático, ¿cierto? Todos los días, carteras absolutamente importantes. ¿Tú crees que el presidente hoy día haya tenido un extremo dolor también cuando dice no era lo que tenía pensado para esta etapa?
5: Yo le creo... Dice además que es la necesidad de responder a las tareas que Chile encomendó.
6: La oposición hoy día habla de un sentir frustrado y que, verdad, es esto estaba, ayúdame tú, estaba...
5: planificado.
6: Sí, entonces...
5: O pendiente, es, sí, yo diría, claro, que estaba pendiente porque eso se tenía que hacer. Yo pensé que iba a apostar más tiempo por ambas.
6: Sí, claro.
5: Recordemos, en el caso de Trinidad Steiner, ella venía por sus méritos como fiscal, porque había logrado apresar a varias células del Tren de Aragua y luchaba desde la fiscalía en contra del crimen organizado, calificada para el cargo, y más que eso, tenía méritos a su haber por su desempeño como persecutora. Pero que esto haya durado menos de 70 días... Uno dice, ¿cuáles son los méritos reales? ¿Los méritos es la acción en el cargo o tu trayectoria?
6: Así es, bueno, mira, habla la oposición de improvisación, ¿ya? Y de este llamado quizás frustrado a haber elegido a estas personas tal vez que no eran las más adecuadas para el cargo. Y bueno, sin ir más lejos, también Mara Sedini, imagínate, es periodista ella de profesión, entiendo que también es profesora, que impartía clases de hecho en universidad, entonces...
5: Cantante.
6: Además... y claro, y la ministra Steiner, ex ministra ahora, con todo este nivel de experiencia en lo que es el servicio público, ¿cierto? Como ex fiscal, la verdad es que yo quedé, exijo una explicación.
5: Sí, insisto, inesperado, no sonaba tampoco en los pasillos de La Moneda, fue muy estratégico. Recordemos que siempre los reporteros de Palacio ya le informan a sus editores lo que viene, ya se sabe. Solo se está a discreción de la confirmación de la información, de la ceremonia, de aceptación de la renuncia, como fue ayer. Esto yo, por lo menos, no creo haberme perdido ayer. No lo leí, ni lo sentí en redes, ni lo sentí en algún portal que a veces más que noticias buscan generar rumores o adelantarse, ir un paso adelante. Por ningún lugar aparecía esto.
6: ¿Tú crees que ambas exministras se veían venir esto?
5: Creo que tampoco. Creo que no. Insisto, la fotografía del nuevo gabinete aparece, por ejemplo, si tú la buscas en La Tercera, muestra la desazón, porque uno hasta para la foto tiene un segundo para la sonrisa. Y también el que se ve reconfortado, ¿no? Si la foto es muy, muy descriptiva de la situación emocional, el que se ve sonriente, mirando hacia el horizonte, pero hacia el lado derecho, bueno, un hombre que mide casi 2 metros, es el ministro de Vivienda. Fíjate, todos estos rostros están, algunos desencajados, especialmente las mujeres, la ministra de Ciencia, la ministra de Energía, se ven muy, muy perdidas.
6: Sí, mira, yo todavía recuerdo el día de este cambio de mando, cuando se pide este juramento a los ministros, y todavía recuerdo la cara de Mara Cedini, como muy empoderada, muy feliz, ¿cierto?, por este cargo, y hoy día ver el rostro, porque en el fondo, claro, es un fracaso para cualquiera. Imagínate durar, como se dice en el buen chileno, menos que un candy, eso es realmente catastrófico. Me siento mucha pena en realidad, porque siento que tampoco se les dio el tiempo prudente, insisto, creo que un plazo de 6 meses podría haber sido lo más adecuado para realmente medir su desempeño. Ahora, tú sabes que igual la ministra Steiner iba a ser, entiendo, interpelada por estos días, y entiendo que ya eso queda, obviamente ya no ocurrirá, porque no es lo mismo que una acusación constitucional.
5: Bueno, eso es también lo que se debe haber pretendido evitar. No te puedes llenar de acusaciones no te puedes llenar de emplazamientos y que el Parlamento desvíe la atención entre el trabajo legislativo y las interpelaciones. Mara Cedini espera que el proyecto de gobierno de Kast se materialice por el bien de los chilenos, fueron sus palabras, agradeciendo al presidente y a su equipo.
6: Dicen que acá el que más perdió, conforme a algún análisis, ¿verdad?, de los entendidos, en el caso de la ministra Steiner, el señor Arturo Esquella, que fue quien la tomó, la convenció y la trajo a este equipo del presidente Kast.
5: A mí me parece que el estar en la campaña también te da la posibilidad de entrar fácilmente a formar un equipo, sea como jefe de gabinete, en cualquier otro cargo, como asesor directo o como ministro, o en este caso vocera, que fue el caso de Mara Cedini. Pero los problemas también con Arturo Esquella, pues si el Partido Republicano es en definitiva el que golpea la mesa. Ellos hicieron una campaña para llevar a José Antonio Kast al gobierno. Tienen mucho que exigir, respeto, reconocimiento, proceder coordinado y no que se tomen las decisiones fuera del encabezado ideológico y político al que representa el presidente. Por eso muchos, para seguir la carrera política, optan por pertenecer a un partido. El partido es tu armadura, el partido es el espacio en el que tú te representas y en el que haces también negociaciones y exigencias. En otras materias vamos a volver a esto, ustedes pueden opinar. ¿Les pareció que el cambio de gabinete fue muy apresurado? Auditores de Contacto al Día responden en el más 569-689-97777. Si no lo tiene, incorpórelo, búsquenos en nuestras redes, radiolibra.cl, Grupo Libra. Collahuasi presentó recurso de aclaración tras fallo contra su planta desaladora. Tenemos además que el presidente de Colombia ha anunciado el apoyo a Michelle Bachelet. Eso lo comentábamos ayer. Gustavo Petro se fotografió, ha recibido a la expresidenta chilena, candidata a la Secretaría General de la ONU. El proyecto Dominga también tiene notas que Greenpeace pide investigar posible caso de corrupción. Ahí están otras de las materias y frentes informativos. Las rigurosas demandas que transforman los esquemas comerciales también trae cooperativa.cl. Y vamos a mirar el Mercurio de Valparaíso, lo destaca en su titular central. Rosario Kast da golpe de timón y remueve a ministra Steiner y Mara Cedini. Ex subdere Francisca Perales lidera desembarco frente amplista en Municipalidad de Valparaíso. Valentina Correa, quien publicó un libro, Duelo por Encargo, se abre sobre el crimen de su padre. Subsecretario destaca rol de reactivación en sostenibilidad. Eso es lo que trae el Mercurio de Valparaíso. Nos vamos al líder de San Antonio en este miércoles 20, son las 7:21. San Antonino fallecido en fatal incendio en Juan Fernández. Detienen a mujer que atracó a 2 locales comerciales en Llolleo y más de 88 familias de la provincia pueden optar al cupón del gas. ¿Y por qué ayer quedamos pendiente, Rosario? ¿Pudiste ver si efectivamente uno puede llegar con el carné a una sucursal del Banco Estado o caja vecina, o al final uno tiene que estar inscrito? ¿Se aclara esto?
6: Mira, la verdad es que todavía no veo esta aclaración, pero me encantaría si más de algún auditor que trabaje hoy día en banco, y sobre todo en el Banco Estado, nos va escuchando.
5: O alguien que haya ido al banco.
6: Claro, sería interesante que enviara su audio y contara su experiencia para ver qué tan rápido, qué tan fluido, qué tan eficaz es este cobro, ¿verdad?, de estos 27 mil pesos para el subsidio del gas. Así que quedan invitados los auditores, insisto, creo que se abren los fuegos hoy día de todos nuestros corresponsales, de nuestros reporteros que van rumbo a su trabajo. Y que de paso, Víctor, quiero hoy día hacer una mención especial a todos los estudiantes de nuestra región, sobre todo acá en nuestra comuna de Quillota, que se preparan para homenajear a un aniversario más de nuestras glorias navales en el estadio Lucio Fariña Fernández, que comienza a las 9 de la mañana.
5: ¿Y después de la tarde?
6: Así es, empieza a las 14:30 horas. Hoy día homenajean, ¿cierto?, con estas bandas, con estos trajes hermosos de parada. Así que un saludo para ellos desde ya. Mucho éxito, que lo hagan hermoso como siempre. Me imagino que todos los papás que hoy día llevan a sus niños al colegio, orgullosísimos de ello. Así que cuéntenos de esta experiencia, por favor manden sus audios a Radio Libre. Repetimos en nuestro contacto, el más 569-6899-7777, porque queremos escucharlos desde ahora ya.
5: La información policial: balacera en Pedro Aguirre Cerda deja un muerto y una mujer herida, pero está fuera de riesgo vital. Es un impacto por rebote en una de sus extremidades. El asesinato de un hombre de 26 años que ocurrió anoche en la comuna de Pedro Aguirre Cerda movilizó a la Fiscalía ECO y a la Brigada de Homicidios de la Policía de Investigaciones. Se levantaron evidencias, se revisaron las cámaras. Es un hecho en el que un sujeto entra a un lugar. Tengo entendido que se trata de un hecho en un contexto de un asalto, pero obviamente todo tiene que corroborarse, se tienen que contrastar justamente estas imágenes de cámaras que se van a periciar. La víctima recibió impactos en diversas partes del cuerpo. Además, las diligencias apuntan a que habría una situación anterior. Todo eso se tiene que aclarar. Se ha tomado contacto además con la mujer lesionada. Está siendo atendida en el hospital Barros Luco para aclarar. Todo hasta el momento no tiene una hipótesis muy clara. No hay un antecedente que vincule o que pudiera dar más datos de por qué ocurre este homicidio, en qué contexto. Eso es en la comuna de Pedro Aguirre Cerda. Un fallecido y una persona que está herida, pero fuera de riesgo vital.
7: Hola, Radio Libre, buenos días. Hola, Víctor. Hola, ahí la señora Rosario. Para informar que la camino internacional, a la altura de la lechería ahí, hay un camión de COPEP, con problemas mecánicos, parece, está en el costado de la vía que viene de Concona hacia Quillota, ocupando casi toda la calle, digamos, del lado de él. Así que la precaución para los que vienen de Concona hacia Quillota, está en toda la curva, así que está bastante peligroso. Buenos días, buen día, Radio Lima.
5: Muchas gracias, Piero. Muchas gracias.
6: Muchas gracias por ese tremendo reporte, y para que tengan obviamente cuidado todos estos conductores que transitan por la mal llamada ruta de la muerte, la ruta 60CH que
5: de conecta Concon a Quillota en la curva.
6: Así es.
5: Seguimos escuchando, sí, a Juan González. Buenos días.
8: Hola, buenos días. Acá desde Quillota. Yo creo que el gobierno esperó mucho. Pero mucho, porque al final, por ejemplo, Mara Savini todos los días se equivocaba, al final no era la noticia, el de fondo, el problema, la diferencia que había, sino que era Mara Sadini quien nos daba la pauta para burlarse. Y ahí se perdía todo el fondo de la noticia. También la ministra Schneider, al exponer en el Congreso, ya era un chiste, o sea, ni un niño de quinto básico en una disertación puede estar tan mal, así que a ponerse los pantalones, elegir bien, cambiaron sí dos mujeres por dos hombres, pero en fin, el cambio era necesario.
6: Gracias, Juan, por su mensaje importante, aunque, bueno, la María Sedine dice que ella lo hizo con toda su fuerza y convicción. Ese fue su mensaje, su sentido mensaje tras dejar el gobierno, Juan. Y bueno, en realidad, si bien es cierto, comparto el mensaje, ¿cierto?, esta opinión, siento que es una señal que hoy día da el gobierno con este cambio, y que entiendo que la gente hoy día lo valora demasiado. ¿Qué crees tú, mi querido Víctor?
5: No lo están valorando mucho. Fíjate que Jorge dice, no sé por qué le ponen tanto color si el presidente lo dijo, se trabajará para Chile. ¿Qué explicación ustedes piden?
6: ¿Tenemos más audio en este minuto, Víctor?
5: Sí, tenemos el saludo de Claudia, que muy temprano saluda al equipo.
9: Buenos días. Miércoles, mañana es feriado, vamos a descansar. Está lloviznando, así que precaución, sí, para que no vayan a tener un accidente. Un besito.
6: Gracias, Claudita.
9: Escuchamos el viernes.
5: Hasta el viernes. Gracias, sí, ¿verdad? Hay que volver el viernes. Sí.
6: Así es, porque no creo que sea sándwich el viernes, aunque para algunos a lo mejor será un fin de semana largo, Víctor.
5: Sí, nos está saludando, bueno, para algunos desde hoy, y algunos se van a tomar desde las 14 horas. Hay convenios

0: de la sintonía 104.7 en el tablero de su vehículo.
1: Mira, ¿y dónde
0: está? Es una tradición. Alejandro trabaja en una planta en La Cruz. Trabaja en turno de noche en monitoreo.
1: Ya, perfecto.
0: Y claro, ahora cambió esto de mandar el tablero. ¿Sabes? Ha mandado los instrumentos. Yo no sé si esto le podría costar el trabajo. No creo, no.
1: Ya,
0: no, pero él manda los instrumentos de monitoreo, que tampoco lo vamos a saber interpretar, ni vamos a ver, no hay ningún problema, no hay ningún riesgo. Así que, Alejandro, no tienes que borrar esa foto. Nos manda su set de trabajo. ¿Dónde está? ¿Cuáles son los instrumentos que ocupa? ¿Qué es lo que está leyendo? ¿Qué monitorea él como recurso humano? Porque tú sabes que el monitoreo podría arrojarte una alarma.
1: Sí, claro.
0: Nada más. No, él le está cotejando y está viendo eso. Nos mandan algunas mediciones ahí desde su sala de trabajo, así es que está trabajando, pero tengo entendido que ya termina el turno a las 8.
1: Mira tú, yo siempre pensé que Alejandro se dedicaba a, por estas rutas, ¿cierto? Andaba por estas rutas y haciendo obviamente algo con referencia a su trabajo, y que nos proporcionaba esta información tan vital también, ¿cierto?, de cómo estaba el trayecto, el tablero de su vehículo. Pero sería interesante que Alejandro igual nos comentara qué hace, ¿cierto?
0: ¿Alguna vez ha dado algunas luces de lo que realiza? Yo sé que se trata de una empresa muy grande, donde él forma parte de hace mucho tiempo. Tengo entendido que incluso es un funcionario de la empresa destacado. No sé cuál es su cargo exactamente, que nos cuente. Y ustedes cuéntenos.
1: Quedamos pendientes.
0: Ustedes cuéntenos, ¿en qué ministerio estarían dispuestos a aceptar un desafío para que los nombren y propongan sus ideas? 7:30 Rosario.

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1: Son las 7:34.
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3: Faltan 25 minutos para las 8 de la mañana. Cedine y Steiner, las polémicas y tropiezos que marcaron los 69 días en el gabinete. Ajuste ministerial. El primero del presidente José Antonio Kast señaló la saliente Mara Cedine. Lo hice con toda mi fuerza y convicción. Caos y protestas en Bolivia, las razones tras la primera gran crisis de Rodrigo Paz. Base del conflicto, crisis económica. Escuelas protegidas avanza, Senado aprueba revisión de mochilas y bolsillos. En Latinoamérica, glaciares en retroceso, inundaciones, olas de calor. Esto fue lo que arrojó el balance del clima del año 2025. Vallejo corrige la declaración ante Contraloría por omisión de familiares de su cónyuge. Universidad de Chile y Universidad Católica se vuelven a ubicar entre las 10 mejores de Latinoamérica en ranking de productividad científica. Estamos hablando, no de los equipos, de las universidades. Tenemos reacciones. Te invito a que escuchemos a Patricio.
4: Vamos, Víctor.
3: Vamos con Patricio.
5: Muy buenos días, chiquillos. ¿Cómo están? Patricio por acá. Abrazos. Saludos a Rosario también. Excelente la mañana. Esa voz femenina tan agradable. Oye, quería tocar dos temas súper rápido. Primero, el cambio de gabinete. Yo creo que apresurado, sí. Le encuentro la razón a Rosario. 6 meses hubiera sido lo prudente, pero necesario también. Es muy importante que tenga un manejo la persona que está ahí. Uno puede tener muchas credenciales a su haber, título, etcétera, pero si no tiene un manejo político, se pierde todo. Y yo creo que en especial la Mara Cedini no tenía un manejo político y le costó el cargo. Pero necesario, sí. Hay que hacer cambios y es que sí. Siempre uno tiene que ir engrasando la maquinaria para que funcione. Así que es un cambio necesario. Lo otro, ayer en la tarde estaba escuchando Sin Libreto y mencionaron el tema de la niñita casi bebé que cayó en Las Condas, una desgracia. Y hablaban de la seguridad, pero como yo manejo harto, no se habla mucho de la seguridad dentro del vehículo de los niños. Me ha tocado ver muchas veces, muchas, niños adentro de los vehículos, en carretera, en ciudad, andando a velocidades moderadas o un poquito mayores, sueltos adentro, corriendo, saltando, moviéndose de un lado para otro, y los papás dejándolo. Que yo creo que es bueno hacer un llamado de atención a los padres. Primero, los niños tienen que ir ya sea con su silla o con cinturón de seguridad, y restringido el movimiento, también abren las ventanas, sacan los brazos hacia afuera. Es un peligro, los niños, en especial los niños, se vuelven proyectiles en el caso de un accidente. El cuerpo, aunque no lo crean, se vuelve muy plástico en un accidente de alta energía. Puede moverse de formas que uno no pensaría. Entonces, el llamado es al cuidado. Uno puede tener mucho cuidado en las casas, pero también tenemos que tener cuidado cuando nos movilizamos, en especial con los niños. Eso, muchachos, un miércoles con sabor a viernes, entre medias, ahí medio raro, pero nos vemos, o nos escuchamos mejor, el viernes. Abrazos.
4: Patricio, muchas gracias por ese tremendo mensaje que nos deja. Y tiene toda la razón. Fíjate que yo también he sido partícipe de ver cuántos chicos van, sobre todo en estos furgones escolares, van todos sin su respectivo cinturón. He visto también de copiloto al lado de las tías de los furgones, a veces de a 3 niños adelante. Creo que eso no es prudente, no corresponde.
3: No siempre hay 3 cinturones de seguridad en el sillón anterior, digamos, de estos furgones. Hay 1, por lo tanto, puede que alguno de los que vaya sentado ahí por temas de espacio no pueda tener un transporte seguro por no contar con ese cinturón de seguridad. Hola, buenos días. Consulta, ¿qué habrá pasado con el paradero del parque de Quillota? No creo que se lo hayan robado. La cosa es que ya no está, nos dice Pedro. Buenos días. Vamos a ver si ahí tenemos algún dato, alguna información. ¿Es remodelación del paradero? ¿Lo chocaron? ¿Qué pudo haber pasado? Faltan 21 minutos para las 8.
4: Perdón, ¿se refiere al parque Aconcagua? Por calle Concepción, rumbo hacia Boco.
3: Pedro, acláranos si te refieres al parque Aconcagua. Dijo parque Guillota, Pedro.
4: Podría ser. Oye, Víctor, quiero referirme un poco a lo que dijo Patricio, porque siento que también abre un debate con respecto a lo siguiente, y queremos escuchar hoy día a nuestros auditores que por favor se comuniquen con nosotros. ¿Es lícito, es prudente que alguien se quede sin trabajo a los prácticamente 60 días, 70 días? ¿Qué opinan ustedes que te desvinculen con tan poco tiempo de gestión?
3: Yo creo que es lícito porque aquí todo se hace apegado a la ley, no hay ningún procedimiento ilegal en el cambio de gabinete, es una decisión soberana. Sin embargo, que en un trabajo cualquiera te pueden echar el primer día. ¿Cuántas personas han sido despedidas el primer día? ¿A la semana?
4: Mira, yo creo que obviamente eso existe.
3: Por no tener la competencia, sí, a eso claro. Me refiero. No porque algo le cae mal o algo no le parece, no. Si tú en un momento dices, tú me dijiste que podías hacer esto, no, yo me tengo que ir a las 4. No, pues si el turno está a las 7. No, yo tengo una persona que ayer vino también y lo rechacé por darte el puesto a ti, no vamos a poder seguir. ¿Cuántas veces se escuchó y se seguirá escuchando una conversación?
4: Sí, tenemos de todo, pero acá, ojo, Víctor, por ejemplo, en... respecto a lo que estamos hablando, a este cambio de gabinete, si bien es cierto, ambas ministras con sus respectivas trayectorias, sus respectivos currículum académico, se suponía que no eran cualquier personas que estaban nombradas para ser ministras, para ocupar dicho cargo tan importante. Son figuras públicas, ¿cierto? Funcionarias públicas que se debían, lógicamente, a este bienestar de nosotros los chilenos, al bienestar de Chile, y que salgan tan rápido, te prometo que lo encuentro un poco injusto.
3: Claro. ¿Hay algún auditor al que hayan echado a la semana, al mes, antes de los 69 días... para que nos cuente su experiencia de dolor, de decepción? Uno a cualquier trabajo llega con entusiasmo, entonces que a las 2 semanas, a los 3 meses, al poco tiempo, a juicio de cada cual, algunos considerarán que bueno, se intentó, era nada más que eso, un intento, entonces puede existir también una opción de que sea consensuado, puede que el mismo afectado comprenda la decisión. Pero también a alguien que haya llegado con mucha ilusión a un trabajo. ¿Nos pueden contar? Más 569-689-97777. Alejandro pregunta si en el caso del ministro del Interior, en este caso Claudio Alvarado, que además ahora pasa a ser viceministro porque es vocero, es secretario general. ¿Qué pasa si el presidente sale del país? Porque él asume como ministro del Interior... asume la vicepresidencia de manera, digamos, visible. Él pasa a ser en terreno dentro de nuestro territorio el representante directo, quien ocupa el cargo. ¿Pero qué pasa con la vocería? Pregunta Alejandro. Y le preguntamos a la IA y no nos supo responder, porque la verdad es que es un muy buen acertijo que nos acaba de plantear nuestro auditor de la radio. Queda en el cargo mi base de datos dice que no se designa un nuevo vocero, que él queda como ministro y vocero ejerciendo ese cargo como vicepresidente.
4: Pero me imagino yo que dentro de su equipo tendrá gente que lo pueda apoyar en este nuevo nombramiento, toda vez que se dice, ¿verdad?, que don Claudio Alvarado es un veterano político. Porque entiendo que ha pasado por muchos cargos, ha sido concejal, diputado, entiendo que también alcalde, por favor, Víctor, sácame de esa duda. La verdad es que él tiene bastante calle política, bastante peso, y claro, sería una buena... tenemos esta interrogante de cómo en el fondo él lo debería hacer bajo estas dos carteras. ¿Quién lo puede ayudar a este pobre hombre con tanta pega que en el fondo hoy día va a tener?
3: Jean Farso tiene una respuesta ante esto del cambio de gabinete. Jean.
2: Solamente no tenían dedos para el piano y con guitarra es otra cosa, muchachos. Excelente mañana.
4: Tremenda frase de Don Jan.
3: Otra cosa, a propósito de lo de Jan, perdona que te interrumpa. Tú me preguntabas, Rosario, o lo comentabas, por el sentimiento y por el dolor que te provoca esta salida abrupta, sin plazos. No se esperó ni la cuenta pública. No habrá sido, y tal como Alejandro lo indica, que incluso en los monitoreos y en las empresas donde solamente habían instrumentos analógicos, hoy hasta la inteligencia artificial reine. ¿Por qué pregunto? Porque no será que si tú sometes todos los artículos de prensa, opiniones, comentarios en redes a la IA y le preguntas, ¿qué debo hacer con esta ministra que ha sido tan cuestionada? Y la IA proyecta que esos comentarios, esas notas de prensa, esa evaluación va a continuar. Y que además la otra vereda política se va a agarrar de la ineficiencia de una o dos ministras, que esa inteligencia artificial te sugiera hacer un cambio inmediato. Y tú le des cabida a eso, porque ¿qué es lo que más se siente? La desazón, la sororidad en el caso de las mujeres, y uno también ve a una ministra destruida. Tuvo que ser contenida por la primera dama para que no estallara en llanto en la ceremonia de renuncia.
4: ¿Pero tú crees en realidad que el presidente, que hoy día es el jefe, es tu jefe, pudiese tal vez como hacerle caso a estos tipos de modelos predictivos de la IA?
3: No sé, pregunto yo. Puede ser que estemos en el tiempo en que la inteligencia artificial sea el mejor asesor, porque deja de lado los sentimentalismos. Yo me hubiese complicado entero. Y si venimos con una directriz sin sentimientos...
4: Pero yo te digo algo no menor. El presidente tal vez podría haberse dejado llevar, pienso yo, por esta presión también de la oposición, donde habla ciertamente de esta improvisación y fracaso al haber nombrado quizás a personas sin calle política.
3: Francisco responde a esta pregunta, dice... Un actor es premiado, ganan Óscares cuando improvisan. Mara es actriz. Estando en el lugar equivocado, tu talento se vuelve un vicio profesional. Primero, no debería haber estado en ese cargo, dicen los auditores. No hemos avanzado en otro tema porque hay muchas respuestas y los queremos escuchar a ustedes. Después vamos a los otros temas, después de las 8. Así que aprovechen de participar para cerrar el tema o abordarlo más adelante, al final del programa. Faltan 13 minutos para las 8 antes de la pausa. Escuchamos a la comunidad Libra.
6: Buenos días, Radio Libra. Buenos días, Víctor. Rosario, buen día. Vengo desde La Palma, bajando por el sector de San Isidro, todo expedito. Hospital, ya dejé allá a la niña ya en el hospital, ya saliendo desde el hospital hacia calle O'Higgins, APP. Se ve mejor el tráfico, debe ser pues netamente por el tema de los escolares que hoy desfilan, que se entiende que están citados un poquito más tarde en sus colegios, así que en ese sentido el tráfico está bien. Más mojado sí el pavimento en el día de hoy que en comparación de ayer, la temperatura un poquito más agradable, pero más mojado el pavimento, así que igualmente hay que tener precaución. Saludos, que estén bien, Cristian Vergara por acá.
3: Saludos, Cristian, que vaya todo muy bien.
4: Gracias por ese reporte del sector de La Palma, muy transitado La Palma, sobre todo, bueno, tú sabes, Víctor, ahí se nos arma un taco por calle Aristía, en la misma rotonda, ya que convergen dos colegios, ¿cierto?, muy cerca ahí de estos centros de servicio, pero si él viaja por San Isidro, este camino muy cerca del regimiento, está bastante expedito, así que bien, Cristian, gracias por ese reporte.
3: Gracias, ahora faltan 11 minutos para las 8 de la mañana en Radios Libre Anexo, en esta edición de 20 de mayo, nuestro contacto al día, congestión en el paradero 1 del troncal urbano, enlace Peña Blanca con la autopista Troncal Sur. Hay una segregación de vías porque se está trabajando la instalación de la luminaria del nuevo parque. Tengo entendido que es un skate park que hay frente a la antigua tenencia de carreteras de Peña Blanca en el paradero 1, ingreso al fondo El Carmen, sector El Rincón. Hay trabajos que en este minuto dejan solo una vía en dirección al empalme hacia Viña del Mar de la carretera Troncal Sur, y también, bueno, ahí se empalma hacia la autopista Los Andes y hacia Limache. Así que paciencia y precaución, porque en ese lugar se van a seguir realizando estos trabajos. Faltan 11 para las 8.
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4: Tenemos 8 minutos para las 8 y, aunque sea un poquito atrasado, un saludo de cumpleaños, Víctor, para Easy, que iba rumbo al colegio hoy día en su cumpleaños número 15 de parte de sus papás que la aman. Los papás dicen que ella es una bendición en sus vidas y que es profundamente amada. Que esta vuelta al sol traiga alegrías, buenos momentos, viajes y mucho amor. Ella iba junto a sus amigos Vale y Diego, así que Easy, que tengas un lindo día, muy saludado en tu colegio, con tus amigos, tus compañeros. Felices 15 años, querida Isidora. Ahí se escucha de fondo la canción que tanto te gusta.
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0: y Zenit y se sacaron, ¿cierto? Durante todo ese tiempo la oposición se preocupó de ellos, están preocupados de que se hablaban bien o mal. Mientras subieron todos los combustibles, están aprobando la reforma que están pidiendo de reconstrucción. O sea, como se diría en buen chileno, la oposición tratando de parar la hormiga y se le pasan los elefantes. Creo que hay que preocuparse más del fondo de las cosas y no estar preocupado en otras cosas que son, dijéramos, banales. O sea, realmente se preocuparon de esas cosas y de entrar en unas peleas chicas que dijeron que al final no contribuyeron. Si efectivamente esta gente la cambiaron y siempre se van a cambiar en los gabinetes, eso es normal que pase.
1: Gracias por esa tremenda opinión, Jorge. Un tremendo aporte para nosotros.
2: Toda la oposición siempre va a estar.
1: Absolutamente. Ahora me gustaría saber qué dirán ahora, cuál será la postura frente a este cambio, porque me imagino que también quedaron plopo. Me pregunto, ¿no era acaso lo que ellos querían? Ahora, ¿qué más? ¿Qué más podrían pedir?
3: Buenos días.
4: Hola.
3: Una opinión personal.
4: Sí, señor.
3: Pero en este caso, si la cabeza está mala, el cuerpo está malo. Eso quiere decir que fue una mala decisión tomada por el presidente, ha puesto estas dos personas que no se merecían el cargo.
2: La decisión estaba mal tomada de antes, señala Alejandro.
1: Pero
2: Alejandro Quiroz.
1: Yo vuelvo a insistir, el tiempo de gestión.
2: Alejandro Tapia.
1: Alejandro, el tiempo de gestión, ¿usted cree que en este tiempo tan corto uno puede realmente medir la gestión de alguien? Yo soy más de dar oportunidades. Yo hubiese sido la jefa, le hubiese dado inclusive hasta unos 6 meses mínimo de gestión para ver si tienen la posibilidad de revertir los resultados.
2: No fue posible. Insisto, hay algo que hace este hito histórico del cambio de gabinete y que estamos tratando de responder con nuestros auditores, Rosario, dentro primero del planteamiento de las consultas a los auditores, de las teorías que ya venían haciéndose sentir. Yo puse un factor, la inteligencia artificial, ya que habíamos invitado también a nuestro auditor Alejandro Marín a conversar de la inteligencia artificial, ya que ha sido en su trabajo, en su área, una protagonista en los últimos años. Antes era todo, por ahí ocupó una palabra así, era todo como la... No, hoy día está todo regulado por la inteligencia artificial. ¿No será que el nombramiento, que la destitución, cambio de gabinete, haya sido planteada desde otra perspectiva sin ningún tipo de consideración? Ni esperar, ni representar algún grado de tolerancia, darle 3 meses más porque son mujeres. No, simplemente no cumplió como ministra. Ustedes tienen la palabra.
5: Buen día, muchachos. Bueno, para opinar por lo que pasó ayer, yo no sé, no le veo nada al problema. Aquí estamos acostumbrados en Chile a estirar el chicle, a estirarlo, y que no, es que démosle tiempo. Viejo, cambiemos esa metodología. Si eso es lo que muchas cosas es lo que nos, como estas son las que nos tiene mal como país. Bien, el presidente Kast, eran dos personas que, si bien fueron elegidas por él y duraron poco, bueno, no estaban haciendo mal la pega. Y es así la cosa: gente que hace mal la pega, lamentablemente tiene que salir del equipo. Así que, ¿por qué esperar 6 meses, 4 meses? No, viejo. Cortemos de una, hay que cortar de raíz y seguir adelante. Si, así es la forma que tiene que funcionar el país. Así que yo lo encuentro perfecto que se vaya sacando a las personas que nos están dando el ancho con el plan, con el programa que tiene el presidente. Así que agradezco así a la ministra, que fue la única que se pudo meter a Temo Cuicuy, a sacar a estos delincuentes narcotraficantes que hay metidos, así que yo agradecido por esa parte. Y soy bien crítico, aunque el gobierno sea de mi color político que yo represento, soy bien crítico cuando las cosas se están haciendo mal o se están haciendo bien, y yo creo que el gran problema de este gobierno ha sido el tema comunicacional. Más que eso, nada, porque este gobierno ha hecho bastante, de hecho mucho más de lo que hizo el anterior, que ya no, mejor ni acordarse, pero el problema es comunicacional, es el problema que tiene este gobierno. Así que eso, muchachos, que tengan un muy buen día.
1: Gracias, Diego, por esta importante opinión. Y
2: ya estará solucionado el tema comunicacional con el cambio de Mara Cedini por Claudio Alvarado.
1: Hoy día me imagino que lo veremos en acción.
2: ¿Cuánto tiempo le vamos a dar? No, Alvarado es mucho más categórico y es más político.
1: Pero dime tú, pese a todo lo que nuestro auditor Diego nos indica, si uno esto lo extrapola al mundo privado, y es un poco lo que a mí me gustaría conocer de los auditores que nos van escuchando, ¿qué opinan ellos? O sea, ¿será justo si yo hoy día ingreso a un empleo y pucha, a los 69 días ya me echan? Y a lo mejor no tuve las herramientas adecuadas para poder desarrollar bien mi trabajo, faltó más apoyo, más colaboración, porque es triste en el fondo, si nadie quiere en el fondo ser desvinculado, y más aún, por ejemplo, en este caso de el gobierno del presidente Kast, donde es gente de confianza, que él llamó, que él trajo desde otros lugares, ¿cierto?, a este nuevo proyecto, y tú dejas de lado lo que estabas haciendo por... dar todo tu amor, tu corazón, tu pasión en este nuevo proyecto que era armar este gobierno, ¿cierto?, de derecha, etcétera, y que pucha, lamentablemente después te dicen que no funcionaste, qué pena.
2: A nosotros probablemente no nos dé mucho tiempo porque hay auditores que han señalado que no tenemos el nivel de chispeza a Enrique Villarroel, que está de vacaciones. Entonces dicen, con Enrique nos reíamos harto y con ustedes igual lo escuchamos, pero...
1: Estamos fome.
2: ¿Nos estarán diciendo fome?
1: Yo creo, a lo mejor,
2: poca chispeza. ¿Y nos sacarán como a Cedini?
1: No lo sé, pero mira, Steiner. Es que cada uno tiene sus respectivas habilidades.
2: Y además, etcétera. Intentar igualar el talento de Enrique Villarroel, yo por lo menos me niego.
1: Henry es Henry.
2: Me mandó unos mensajes anoche fabulosos, pero no, queremos, aquí no se pueden compartir esos audios que me mandó.
1: Lo amamos a Henry, lo respetamos.
2: Lo queremos.
1: Oye, yo te digo, mi papá escucha a Henry, un día fue, pero muy mágico, una risa genuina, aparte yo me río mucho.
2: ¿Es una terapia de Enrique? No, es una terapia total, en sí sola. No, sin gift card ya es una terapia. No, imagínate, Henry, con la gift card de calma que está
1: Henry,
2: escondiendo.
1: Henry, te queremos, te amamos.
2: Sígalo buscando en redes sociales, Enrique Villarroel Valencia, para que encuentren esa gift card, porque sigue además él dejándola en algunos lugares con código QR. Tienen que seguir las instrucciones, las indicaciones que él deja. Hablaba Diego recién de el presidente Gabriel Boric. Él realizó su primer cambio ministerial 110 días después de haber hecho, en este caso, José Antonio Kast, que lo hizo ayer cumpliendo 69 días de su gobierno. A los 179 días.
1: Gabriel Boric.
2: Claro.
1: Oye, Michelle cambió Bachelet, perdón, 125 días.
2: Mira, en este caso cambió también a una ministra muy significativa, muy relevante, su figura, muy gravitante, Iska Siches, asumió Carolina Toá. Cambió a Giorgio Jackson, que pasó a Desarrollo Social. Y en el Ministerio de Desarrollo Social y Familia había salido Janet Vega.
1: Y don Sebastián Piñera, con 151 días, también hizo los primeros cambios. Pero también yo me pregunto, imagínate que este fue un récord en 69 días, el presidente hacer un cambio. Insisto, ¿no será también una excelente también señal para el país donde el presidente no le tiembla la mano, por muy amigos que sean, muy de confianza, y simplemente dijo, necesito hacer un cambio de timón?
2: Cambio de timón, vamos a la siguiente hora, son las 8 de la mañana con 5 minutos en el Contacto al Día.
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6: Son las 8 de la mañana y 5 minutos.
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2: Ocho de la mañana, 7 minutos. Ayer Arturo Vidal se vio involucrado en un robo millonario. Si bien no fue él el que lo cometió, fue entrevistado por oficiales de la Policía de Investigaciones y decidió, del dinero recibido, comenzar a devolverlo. No lo devolvió todo en su totalidad. Era un dinero que estaba...
1: ¿Cuándo devuelve el resto, Víctor?
2: A ver, devolvió 35 millones.
1: Ya, ¿y el saldo?
2: Él no es imputado, está en calidad de testigo. Hay una investigación, una indagatoria de una suma de 50 millones que habría recibido por parte de un trabajador de... un establecimiento en el que él tiene parte.
1: Oye, pero ¿en qué anda metido ahora nuestro Arturo Vidal? ¿No será algo parecido a lo del señor Kaminsky, ponte tú?
2: Habría que establecerlo. Solo lo que se dice es que uno de los trabajadores sustrajo de forma sistemática el monto en efectivo en una casa de cambio en Santiago y llegó a manos de Arturo Vidal y él la devolvió. Ahí hay que buscar.
1: La pregunta es, ¿por qué recibió él ese dinero?
2: Se conocieron en una fiesta, ¿ya? Le ofreció la suma. Rosario, en una fiesta, llega alguien, no sé por qué razón, digamos, un negocio, alguna cosa, te ofrece 50 millones. Ahora.
1: ¿Pero para qué? ¿Con qué, de qué? ¿Por qué recibo yo esa plata?
2: No, eso...
1: ¿Tú me aceptarías hoy día si yo llego con un maletín y... Víctor, por favor, toma, te paso...
2: No, porque uno duda, pues ya, sea como talla, déjalo ahí.
1: Me los guardas.
2: Exacto. Y empiezo a maquinar qué voy a hacer, lo voy a invertir, me voy a comprar algo. No, pero hablando muy en serio, ¿quién te va a regalar? Ni siquiera hoy día te pueden regalar, porque tú vas a tener que responder, si es que alguien después te pregunta, al amparo de la ley, ¿por qué recibiste una cifra alta?
1: ¿Tú crees que Arturo Vidal esté necesitado de recibir dinero?
2: No, pero él mueve altas sumas. Él siempre ha ganado millones en el extranjero y en Chile y ha tenido negocios.
1: Oye, se ha sabido por ahí en el mundo de la farándula que le entregaba un muy buen monto de pensión a su ex esposa.
2: Y debe ser, porque es de acuerdo a los ingresos. El pago de la pensión de alimentos es un proporcional. Así como algunos pagan el mínimo.
1: Así es.
2: Y no pueden pagar más de cierta cantidad de su salario, de su sueldo. Aquí, en este caso, el proporcional es alto. Acuérdate lo que pasaba con Marcelo Ríos. Cerca de 15 mil dólares recibía su esposa.
1: Sí, su ex esposa. No le alcanzaba de esto para su calidad de vida.
2: No, decía que no, que era...
1: Que ella tenía.
2: Algo así como el sueldo reguleque, dices tú.
1: Sí, claro. Bueno, siempre se sabe en economía que tú a mayor cantidad de ingresos, mayor también es tu cantidad de gastos.
2: Muerte del fundador de Mango, ayer también lo indicábamos, las claves de la investigación que detuvo al hijo del empresario en España, pero salió porque pagó una cifra, pagó una fianza, sin embargo igual es sujeto de un seguimiento. Creo que pronto va a estar respondiendo preguntas para aclarar su y confirmar su culpabilidad como homicida. Según ya casi un año y medio de investigaciones de la policía catalana, él habría intervenido en el fallecimiento de su padre el 14 de diciembre del año 2024. Cayó desde 150 metros en una excursión en las cuevas de Salitre de Cobaltó, en Barcelona. Es una ruta que no tiene dificultades. Y habían inconsistencias en la declaración. Jonathan, su hijo, ahora está siendo investigado por el cargo de homicidio. Homicidio, sería. Sí.
1: Oye, Víctor, ¿tendremos por ahí algún reporte de nuestros auditores, sobre todo por esta presentación hoy día del desfile acá en Quillota? ¿Algún auditor que quiera compartir la experiencia de esta preparación que hoy día están teniendo sus niños?
2: Sí.
1: Que, por cierto, se ven tan fabulosos, insisto, con sus bandas, con sus trajes de parada militar prácticamente.
2: Los esperamos.
1: Sí, me encantaría saber qué es lo que está pasando, porque hoy día este ruido que vamos a tener de muchas bandas importantes de los colegios, oye, los chicos se preparan por meses y es demasiado lindo, qué orgullo verlos cuando pasan flamante en sus escuadrones e insisto, con sus uniformes de parada. Es muy bonito, es muy de mucho orgullo ver a los chicos, a nuestros estudiantes.
2: Tenemos una colisión en el sector Vuelta a la Quinta, en Olmué, dos vehículos involucrados, hay uno que se encuentra volcado, según la fotografía que nos envía Patricio. En este momento vemos personas que están apoyando a las personas que venían en este vehículo para que pudieran salir, un vehículo volcado, hay dificultades, ¿cierto?, para el rescate. Ya está Bomberos de Olmué en este lugar. Información de este momento: colisión en el sector Vuelta a la Quinta, dos vehículos, uno volcado, y se desconoce al momento la cantidad y carácter de las lesiones, la cantidad de lesionados y la gravedad de estas eventuales lesiones. Vamos a ver si debieron ser rescatados por la unidad de bomberos que está ahí en la fotografía de Bomberos de Olmué, o salieron por sus propios medios. Gracias por esa información a nuestra audiencia de la Comunidad Libre.
16: Buen día, queridos. Víctor Rodríguez por acá. Chiquillos, bueno, respecto a lo que está pasando en el país y acá en la localía, acá en Quillota, yo les quiero decir solo una cosa. ¡Que vuelva Enrique!
2: Es cosa de él.
16: Broma, chiquillos, saludos.
2: Gracias, buenos días. Ahí tenemos un audio clamando por el regreso de Enrique Villarroel. El tiempo de gestión es crítico donde sea. Los fusibles del gobierno siempre han sido los ministros. Si en el sistema privado uno no cumple, se va. ¿Por qué debe ser distinto en el sistema público? Si no rindes, no sirves. Y chao, dice Felipe del 1129.
1: Excelente comentario, Felipe. Bueno, la verdad es que tenemos diversas opiniones y ese es el objetivo del Contacto al Día. Que todos nuestros auditores se puedan expresar, comentar sus experiencias, que son todas importantes. Y creo que más importante sería aún si es que alguien obviamente ha pasado por eso, que haya durado tan poco tiempo en un trabajo.
2: Sí, quiero cuente.
1: Donde no te han dado como esta posibilidad de seguir adelante, ¿cierto? Porque, oye, hay que decirlo, a la vaca no se le puede olvidar que alguna vez también fue ternero, obvio. Así que, yo lo digo con toda humildad.
2: Pero tú no puedes llegar de ser ternero a vaca en 70 días, digamos. Y además, lo dijo el propio presidente, tampoco puedes llegar a la moneda a hacer la práctica.
1: Pero es que mi amigo Víctor, si es por hacer la práctica, o sea, tenemos de referencia algo muy...
2: ¿Tú
1: muy
2: estás haciendo la práctica?
1: Mira, yo soy una invitada acá con ustedes en este programa. Soy como una pasante de moda, esa es la verdad. Soy una ya. pasante de moda, soy tu compañía por ahora, y pronto volverá Enrique, así que tranquilos, audiencia, los fans lover de Enrique, ya viene Henry, él está descansando, así que si no está escuchando, Henry, duerme lo suficiente. Recarga pilas, energía, tu audiencia está acá esperándote, te queremos, te amamos, así que te mandamos mucho amor, mi querido Enrique.
2: Y mándame unos audios tan buenos como los que me mandaste anoche. Tarde.
3: Sí, porque tú, si con una empresa privada te contratan por un mes, si tú no lo rindes, lo que tu empresa necesita que rindes, te despide.
2: Obvio.
3: ¿Por qué en este caso el sector público no puede ser igual? Si él no rinde, tiene que sacarlo en el puesto.
2: Claro, exacto. Yo les cuento que mi hija tiene su primera presentación como tambor mayor en la banda de su colegio, Niño Jesús de Praga, con todo el power para ella, que le vaya excelente. Y ya se han preparado mucho para este día, dice Mónica.
1: Qué lindo, el Colegio Jesús de Praga. Mira, hablando de eso, un poco contarte, mira, a ver, hoy día esto comienza, ¿verdad?, a las 9:30, Víctor, en el Estadio Lucio Fariña. ¿Y qué tenemos? Mira, voy a contar así como a grosso modo. Hoy día la banda del Colegio Robert and Rose tocará, ¿cierto?, para el Colegio Tierra del Fuego y el mismo Colegio Robert and Rose. La banda Colegio San Pedro Nolasco tocará para el Colegio SEDIP, el Valle de la Aconcagua y el mismo San Pedro de Nolasco. El Instituto Rafael Aristía tocará para Simón Bolívar y también para el mismo instituto. Banda Colegio Inglés de Quillota, para el Centro de Educación Integral de Adultos y el Colegio Inglés de Quillota. Luego tenemos la banda del Colegio Deportivo Santiago Escuti Orrego, que tocará y apoyará, ¿cierto?, al Liceo Agrícola Víctor Holguín Morales, para el Colegio Deportivo Polivalente y Santiago Escuti Orrego. La banda Colegio Precursor Francisco de Miranda tocará para el Colegio Gobernador Conche Salvatierra y también para el mismo Precursor Francisco de Miranda. La banda Colegio Nuestra Señora del Huerto para República de México, para Valle de la Aconcagua y también para el mismo colegio Nuestra Señora del Huerto. Banda Colegio Canadá para el Liceo Comercial de Quillota, Colegio Nuevo Horizonte, Colegio Canadá. La banda de Francisco Miranda para Roberto Mata, para Niño Jesús de Praga y para Francisco de Miranda. Y la banda Colegio Bicentenario Arauco para el mismo Bicentenario Arauco y para Nueva Era Siglo XXI. Así que imagínate, estamos hablando de 10 bandas que se van a presentar ahora a las 9:30 en el Estadio Lucio Fariña Fernández, a quienes les deseamos mucho éxito. Lo hacen espectacular los niños, así que felicitaciones. Son todos literalmente unos ganadores.
2: Gracias por decirnos y darnos una información mayor, detallada. Los auditores de la radio nos han hecho llegar mensajes que dicen entonces de lo que sabíamos que eran dos, pero en rigor son 4 actividades de 21 de mayo. Son desafíos también para los padres, porque aquí tenemos efectivamente una muy buena coordinación a nivel comunal entre colegios, municipios, y quienes van a participar y quienes han organizado, fuera de toda esa idea que había de un alcalde de reducir al máximo estas actividades, incluso suspendiéndolas como quiso hacerlo en su propia ciudad, Zapallar, nos referimos al alcalde Alessandri, y de la decisión misma él decidió, digamos, retroceder y en el fondo retractarse, porque más bien yo creo que había una intención de abrir el debate, porque era muy difícil hacerlo. De hecho, las reacciones se dejaron sentir inmediatamente. 8:20, Rocío. Hola.
17: Hola, buen día. Acá, en relación al cambio, está bien. Fue criticada desde la segunda semana la vocera. Necesitaban cambiarla. Yo lo hubiera hecho mucho antes para no seguirla exponiendo, porque era criticada por lo que decía, lo que no decía, su forma, por todo. Y en relación a la gestión en el sistema público, no necesita mucho tiempo para lograr demostrar gestión. Hay contratos mensuales por 3 meses, por 6 meses. Y si las cosas no funcionan, mejor cambiar y seguir adelante. Buen día.
2: Buen día.
1: Excelente opinión, Rocío. Muchas gracias. Y por aportar ese dato duro de cómo en el fondo los contratos se gestionan en el ámbito público.
2: Son las 8:20 en nuestro contacto al día. Lo seguimos esperando. +569 689 977 77. ¿Te han echado de algún trabajo de entrada? Audios y textos. Todos los queremos ver y oír.

0: Son las 8 de la mañana con 25 minutos. ¿Te han echado alguna vez del trabajo inmediatamente asumida tu labor a las 24, 48, 72 a la semana, al mes, antes de recibir tu primer sueldo? ¿Qué ha sido para ti la experiencia laboral, en este caso del despido? Porque claro, cuando uno está un tiempo y están conformes, después viene el momento en el que se tienen que tomar nuevos aires, nuevas decisiones. ¿En cuántos trabajos has estado tú, Rocío? Aparte de este nuevo trabajo.
1: Me preguntas a mí, querido Víctor. Mira, yo desde mi modestia aparte, la verdad es que he estado, tengo que reconocer que he estado en muy buenas empresas de primer nivel en este país. Oye, esto es una pasantía, ojo, estoy prestada yo acá.
0: Sí, yo también, ¿no?
1: Estoy prestada acá. Así que insisto, Henry, recupérate pronto, por favor. La verdad es que he estado en diferentes empresas muy importantes y también con cargos bien importantes. La verdad es que me
0: ¿en
1: he
0: alguno dado, de ellos,
1: me he ido muy bien.
0: ¿Pero en alguno te han echado a los 70 días?
1: No, jamás. Mira, mi relación más larga que he tenido fue como un casamiento, 10 años en una empresa. Y no, súper camiseteada, lo dimos todo. Cuando digo es todo, el compromiso, el profesionalismo, todo. Y fíjate que en mi caso, debo decir que de la gran mayoría, en realidad, de estas cuatro empresas importantes en las que he estado, de cuatro, me he dado la oportunidad de decir, yo me voy. Yo me he dado, digamos, ese gusto de decir, yo me voy porque tengo un nuevo desafío laboral. Y solo de una empresa, y que fue lamentablemente cuando ocurrió todo este tema del estallido social, de la pandemia, de manera telemática, fui desvinculada, pero fue un tema a nivel empresa.
0: No, y a nivel mundial.
1: Estaban sacando mucha gente.
0: Sacaron un porcentaje de gente trabajando en el mejor momento de su desempeño. No fue un golpe de timón ni cambio de gabinete.
1: Sí.
0: Tú caíste, yo creo, en una cuota
1: absolutamente
0: mundial.
1: Fue muy
0: de
1: triste, fue muy triste, muy doloroso. Realmente reconozco que lloré de pura pena, porque ya la gente se hubiese querido estar en ese trabajo, en esa empresa. Era una excelente empresa. Si hoy día a mí me dijeran si puedo volver,
0: volverías
1: inmediatamente.
0: Ahí nos dejaría.
1: Ni siquiera lo
0: ahí
1: pensaría.
0: Sí que nos dejaría.
1: Pero yo recuerda, yo soy una pasante,
0: Sí. Sí, estás pasando nomás. Tres lesionados en Olmué, nos amplía Rodrigo Dunstan de este accidente. La ambulancia del hospital de Limache, bomberos de Olmué está trabajando. Nos amplía Rodrigo Dunstan, muchas gracias. Todo esto relacionado con la información que nos compartió ahí Patricio del sector Vuelta a la Quinta. Dos vehículos involucrados, un vehículo volcado, se desconoce al momento, decía en ese instante, los lesionados, si nos precisa, son tres lesionados atendidos por SAMU del Hospital de Limache, ambulancia del Hospital de Limache. Gracias a Rodrigo, gracias a Patricio por enviarnos esa información. Nos queda claro entonces que sí, que a todos nos duele que nos saquen de una labor, pero siempre habrá algo mejor. A mí me echaron a los 3 meses de la radio Vivo Vivo. Y cuando iba saliendo, oye, devuélvete. Estuve 6 años.
2: Muy buenos días. Excelente programa. La verdad, sí se echa de menos Enrique, ya que en las mañanas hace reír mucho. Quiero saber qué pasa con el Diego Echeverría, que esta vez no lo nombraron en el desfile.
1: A ver, qué pasó con el...
0: Estamos revisando, Mariela.
1: Diego Echeverría...
0: ¿Por qué no desfila? Pregunta Mariela.
1: A ver, según la información que tenemos acá, el colegio Diego Echeverría se estaría presentando. Vamos a revisar esta información.
0: No aparece.
1: Sí,
0: no. ¿Hay alguien del Diego Echeverría escuchando el contacto al día de las radios Libre Anexo para que nos aporte ese dato, esa información? ¿Qué pasa? ¿En cuál estaría programado este colegio?
1: Así es, sería interesante. No, mira, acá tenemos lo siguiente. Aquí aparece el colegio Diego Echeverría, pero al parecer el colegio Diego Echeverría se vendría quizá en la presentación de las 14:30.

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1: Son las 8 de la mañana y 32 minutos.
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6: Faltan exactamente 25 minutos para las 9 de la mañana. A un año del escándalo por las licencias médicas

0: La Contraloría ha tomado medidas, pero no han sido totalmente suficientes por el número, cerca de 35.000 casos a nivel global, el masivo uso fraudulento que fue revelado en mayo del año 2025 ha derivado en 35.585 casos de licencias médicas mal utilizadas exactamente, y esto es solamente entre el año 2023 y el 2024. Licencias de personas que entraron o salieron del país en cerca de 60.000 oportunidades con esas mismas licencias. Pasaron de ser pacientes a ser sumariados. Tenemos también la balacera en Pedro Aguirre Cerda, un muerto y una mujer herida. El ministro de Hacienda, Jorge Quirós, dice que el gobierno proyecta aprobar reconstrucción tal como salió de Hacienda. Coyahuasi presenta recurso ante Tribunal Ambiental para aclarar ejecución de sentencia. E indagan denuncias de hechos de explotación sexual infantil ocurridos en Altamar. Tenemos en la Fiscalía Regional de Valparaíso una serie de denuncias de explotación sexual de niños, niñas y adolescentes. Datos que están aportados por la Defensoría de la Niñez entre 2022 y 2024 y que han aumentado estas en un 73% a nivel nacional. Así es que también es un caso de investigación. Las ciudades puertos en el mundo tienen altos niveles de explotación sexual. Por eso en Valparaíso se radica. Hemos identificado algunos casos de explotación en alta mar. ¿Significa que embarcan a menores de edad para estos fines? Casos de denuncias que se trasladan a las adolescentes mar adentro, se hacen fiestas en alta mar. Casos que han sido puestos a disposición de las autoridades. Hay una investigación que ocurre, según dice el jefe regional de la Unidad Regional de Atención a Víctimas y Testigos, Uravit Gonzalo Marx. Hechos en que también participa para los resultados de cotejamiento de datos la autoridad marítima y está a cargo de un fiscal especializado en explotación sexual. Por lo tanto, se prefiere no dar detalles de la investigación, Rosario, por lo que involucra, sobre todo cuando se trata de casos de menores.
1: Víctor, sería interesante también comentarle hoy día a nuestros auditores, antes que termine nuestro programa, esta invitación, ya, ¿cierto?, de haber participado de esta gran experiencia en la radio, en Contacto al Día contigo.
0: ¿Cómo, ya te estás despidiendo?
1: No aún, digamos, pero tú sabes que yo Rosario sigo siendo Cedini, la pasante de moda, ¿no?
0: No, por favor. ¿Llegarás a los 69?
1: No, yo creo que no, o sea, insisto, el objetivo es ser la pasante de moda, nada más. Como te decía, yo creo que sería interesante comentarle a nuestro auditorio si es que ellos saben acerca del el fin de los prefijos hoy día del tema telefónico.
0: Oh, qué pesadilla. Esas llamadas que recibes. Ya con prefijo es una pesadilla, molestan todos.
1: De las líneas 600, 809, ¿tú sabes que ahora de nuevo se acaba eso en términos de llamadas de cobranzas?
0: O sea, nuevamente va a aparecer como un teléfono de telefonía móvil, digamos, en el visor.
1: Así es.
0: Entonces tú vas por las dudas y te van a recordar que tú tienes una deuda o te van a ofrecer un producto.
1: Fíjate que las empresas de retail presentaron un recurso de amparo en la Corte Suprema y les fue concedido. Y claro, era que no, yo siempre lo dije, a la hora de cobrar las deudas, no sé, de retail financiero, claramente que la gente no iba a contestar. Y pasó. Entonces, imagínate el nivel de hoy día de deuda que deben tener esas empresas, de incobrables, ¿cierto? Que no contestaban los teléfonos. Ahora, lamentablemente, eso se acaba y volvemos a esta antigua realidad que teníamos, donde vas a estar obligado a contestar una llamada de un teléfono normal que va a aparecer en el visor de tu pantalla y te llamarán de las grandes empresas para poder responder frente a estos compromisos que tú sabes que debes y que te tienes que poner al día.
0: ¿Y por qué me tienen que llamar si yo sé que debo? Y si no quiero pagar, yo me tengo las consecuencias. ¿Por qué tengo que estar hipotecando mi tranquilidad, mi trabajo con estos llamados?
1: Bueno, se entiende, lógicamente. Yo entiendo tu opinión, mi querido Víctor, pero
0: ¿tú no sufres cuando llaman estos acosadores?
1: Es que depende de quiénes sean los acosadores, porque...
0: Tienes deudas, que, primero. Mira, ¿tienes
1: si deudas? Me llaman de una autopista, si me llaman de una auto, a una autopista, que te cobran un ojo de la cara, ¿cierto? Y me llaman, por ejemplo, de una empresa...
0: ¿Cómo sería si hubiera tag en la Plaza de San Pedro?
1: Si me llaman de una empresa de retail,
0: cinco lucas,
1: ocupé una tarjeta, consumí, no sé, me compré una tele, la tengo en mi casa y más encima la ocupo. O sea, yo digo, por un tema de ética, no sé, de valores, yo sé que debo esa tele.
0: En ambos casos te acosan, en uno una pasada de autopista.
1: Pero a lo mejor yo pienso que de las dos, quizás la autopista no la contestaría, porque hoy día entiendo que ellos se deben sentir pagados de alguna manera, o ya están más que pagados, con todas estas inversiones que ellos han hecho, con todo lo que han cobrado. Entonces yo me iría más por atender, de verdad te lo digo, a la empresa de retail versus una autopista. Por Dios que es cierto.
0: No siempre se puede saber. En realidad no es que no siempre, nunca puedes saber, porque ellos compran direcciones IP que permiten una multiplicidad de números, porque tú puedes guardar uno o dos, pero tendrías que guardarlos todos. Entonces te volverías loco guardando. Ah, bueno, el Truecaller, me dicen, sí, el Truecaller. Hay otra posibilidad, que nosotros usemos para llamar por primera vez el WhatsApp. Uno se identifica y pregunta si puede llamar, y uno ya sabe que de ese número va a recibir un llamado. Si no, no contesta.
2: Buenos días, Víctor. Buenos días, Rosario. Qué bonita voz tiene Rosario, qué elegante. Debe ser ella una persona muy guapa, y además
0: lo es.
2: Las informaciones tremendas que nos da. Víctor, Rosario, que tengan un súper día. Les quiero mucho.
0: Gracias, Vivi.
1: Vivi, querida. Oye, qué lindo el mensaje. Mira, el día que yo ya no...
0: Ella
1: no
0: quiere mucho a Enrique, ¿eh?
1: Que yo no siga siendo una pasante de moda, me recordaré de estas lindas palabras. Oye, que de verdad me voy, pero con el corazón demasiado llenito, con estas muestras de cariño y esta aceptación por ser esta pasante de moda. Yo no sé si tan guapa en realidad, pero...
0: Mira, no todos están de acuerdo,
1: sí,
0: contigo.
1: Me defiendo.
0: Dice acá Felipe que tú... Felipe 2, hay cuatro Felipe acá. Felipe 1, que ya está grabando un audio. Felipe 2, que es Felipe 3 y Felipe 4. Aquí dice, tú tienes un concepto errado, Rosario. En un trabajo te pueden echar el mismo día del contrato por falta de probidad, por un condoro grande. Es muy textual lo que voy a decir. Falta de respeto. Si fueses una empresaria y tuvieras que enmendar un error grande de un trabajador con el capital de tu empresa, no tendrías opciones.
1: Le encuentro razón a Felipe en esos casos, o sea, totalmente de acuerdo. Si es por un tema de falta de probidad, falta de respeto, claro que sí. Yo también fuese jefa, obviamente, lamentablemente de patitas en la calle, pero ¿y si eso no ocurre? Y si es por un tema más bien de gestión, pienso que todo el mundo tiene derecho a tener oportunidades. A uno también le dieron oportunidades. Mira, yo también fui jefatura. Estuve a cargo de gran equipo de trabajo. Sé de lo que estoy hablando. Pero
0: también tuviste que tomar decisiones con recursos humanos.
1: Sí, absolutamente. Pero más bien el plazo prudente es inclusive desde los 3 meses en adelante.
0: Sí, me acuerdo de un prócer que te echaba por cualquier cosa. Entonces en un momento encontró a un muchacho, como dices tú, como tú dices, la pasantía. No sabía que no tenía contrato, que su vinculación era producto de estas colaboraciones con las universidades, con los institutos. Entonces él estaba sin contrato, pero estaba comiendo chicle. Lo vio comer chicle, no le dijo nada a él y fue a decir que lo echaran. Entonces, no, él no está contratado, él está en una pasantía. Entonces, contrátelo y échalo. Así de fiel a su convicción era.
1: No,
0: mi...
1: totalmente de acuerdo.
0: No, pero no lo hizo nadie. Se fue nomás.
1: Perfecto, mira. Pucha, la verdad es que tenemos una diversidad de opiniones. En realidad, todas son súper válidas. Hay muchas situaciones, en realidad. Uno tiene que estar igual en la situación en el momento.
0: ¿Sabes cuál fue el error? ¿Sabes cuál fue el error de Mara Cedini? Según Alejandro Tapia,
1: dímelo,
0: que dijo que el país estaba en quiebra.
1: Sí, eso le costó bastante caro, porque ahí entró, entiendo, la Contraloría, ¿cierto? Como a revisar esa situación, digamos, de lo que dijo, qué tan efectivo era, digamos. Uno tiene que tener muy claro, digamos, lo que uno dice, lo que transmite. Y claro, me llama la atención en el caso quizás de Mara, siendo periodista, quizás no tenía a lo mejor el talento o la capacidad, tal vez como ministra, pero pucha, ella luchó tanto en la campaña del presidente. Como,
0: ayer
1: como
0: en su calidad de actriz tuvo que exigir al máximo el que no se le notara el dolor de la destitución.
1: Me dio mucha pena.
0: La rabia.
1: En serio. Yo soy súper empática en ese sentido. Hubiese sido ellas u otros, en el caso que hubiesen sido desvinculados, digamos, se le hubiese pedido la renuncia a ministros hombres, lo mismo. Es muy triste hoy día, más aún, ¿sabes qué? Sabiendo que existe en el país el ciudadano de a pie, buscando trabajo, buscando mucho trabajo.
0: Sí. ¿Dónde podría estar Mara Cedini en este momento postulando? ¿O se podría tomar un par de meses para pensar todo y volver a la carga en lo mismo, mira, en la política?
1: Yo me pregunto, en alguna también dirección. Sería interesante que los auditores pudiesen compartir esto. ¿Ustedes creen que a estas dos exministras les va a costar encontrar un nuevo empleo? ¿Cuánto tú?
0: Después de lo que pasó con Trinidad Steiner, sobre la destitución de la jefa de inteligencia, que todo indica que habían razones que no fueron transparentadas, pero había muchas sospechas. ¿Ella encontrará trabajo después de esto que marca tu gestión? Esto de además ser tan categórico.
1: Y lo otro, ¿sabes qué? También me pregunto, detrás de sus familias, el dolor igual de su familia, de sus parejas, sus esposos, etcétera, sus hijos, ¿qué pensarán frente a esta dolorosa salida? No sé, de la madre, del esposo, ponte tú, frente a este fracaso, por así llamarlo, que duró una gestión solo 69 días. De verdad que yo lo encuentro muy triste, pero bueno, insisto, cuando se arman equipos hay momentos muy dolorosos, muy tristes, son situaciones extremas, pero necesarias. Y más todavía si esto tiene que ver con el objetivo principal, que es mantener el bienestar del país, que para eso fue convocado, bueno, cada gobierno es convocado para lo mismo, ¿cierto? Bueno, el presidente yo creo que tuvo que hacer tripas corazón y lamentablemente tomar esa decisión rápidamente.
0: Estamos escuchando, más 569-689-97777, envían audios.
3: Hola amigos de Radio Libra, ¿cómo están? Estoy escuchando atentamente los comentarios y creo que se ha pasado de largo lo más importante, la diferencia entre lo público y lo privado. Se supone que para lo público tú te preparas y el actual presidente tuvo una campaña que fue cuando perdió con Boric. Después siguió en campaña 4 años más, que fue lo que lo llevó al triunfo ahora. Por lo tanto, 8 años de preparación, y no de preparación solo de él, sino que de un equipo. Entonces tú no puedes improvisar cuando estás trabajando en el sistema público. Al contrario, si tú te estás postulando un cargo tan importante como presidente de la República, tu equipo tiene que ser tan sólido que no tiene que tener tiempo de pensar siquiera en que vaya a haber un cambio. Porque se supone que todo el equipo venía trabajando con él desde hace mucho tiempo. A menos que él haya cometido el error, o parte de su equipo, en considerar a personas que no estuvieron trabajando en todo este proceso. Saludos.
0: Gracias. Chao. Chao, Sebastián. Gracias.
1: Importante el comentario también de Sebastián. Y fíjate tú que uno cuando trata de ser líder de un equipo, ¿cómo saber, cómo tener esa bola mágica de poder decir, mira, lo que yo voy a contratar, lo que va a trabajar conmigo es? ¿Cómo saber en el momento con respecto a las trayectorias, cierto, tus currículum? ¿Cómo saber si esa persona va a encajar en este gran engranaje que se llama gobierno, por ejemplo? Y qué difícil, porque en realidad todos los humanos somos impredecibles en el camino, nos pueden pasar la cuenta muchas cosas. Entonces, pucha, hoy día se habla de fracaso y de improvisación. A mí me parece, tal vez, no sé, un poco injusto, tal vez, muy poco tiempo.
0: La vida injusta, la vida no. O sea, fue injusto para ambas, como lo fue para la jefa de inteligencia de la Policía de Investigaciones, que tenía 36 años de trayectoria. ¿Qué sentirá ella al sentarse en el televisor de su líder a ver cómo la propia ministra de Seguridad que la sacó del cargo hoy día es destituida con una renuncia obligada. ¿O tú crees que ya
1: justicia divina?
0: Justamente, Consuelo Peña fue removida tras el envío de un oficio reservado por parte de Trinidad Steiner, por parte de la propia ministra, a raíz del traslado de cuatro detectives desde Iquique que habían participado en el operativo contra el clan de Chan, que no es el de los dibujos animados que veíamos tú y yo en UCB Televisión antes del Pipiripao. No era el clan de Chen, de Chan, de esos tiempos, era una organización criminal que ya estaba siendo investigada.
1: Oye, pero tú sabes que lo que pasó ahí con la señora Consuelo Peña, hay algo que dista mucho más del tema profesional. Uh-huh. Ahí habían temas más personales. Así que bueno.
0: Con mayor razón, el sabor, el plato de la venganza se tiene que servir, ¿tibio o frío? ¿Cómo te gusta más a ti?
1: Yo creo que es frío, mi querido Víctor.
0: Se nos enfrió el programa, ¿no? Así. Oye, muchas gracias a todos que han seguido esta línea del contacto al día con La Pasante. Viene pasando nomás.
1: La Pasante de moda.
0: Pero estará más de 70 días.
1: No lo sé, mi querido Víctor.
0: Hasta mañana.

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1: Son las 8 de la mañana y 58 minutos.
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0: Buenos días, las noticias son parte normal de cualquier administración. O tuiteteao sobre cambio de gabinete a 2 meses del gobierno. El parlamentario respaldó el ajuste al equipo de ministros, indicando que la acción fortalecerá el rumbo de la actual administración. En tanto, Paulina Bodanovich, tras el cambio de gabinete, se experimentó con perfiles no aptos para el cargo. La presidenta del Partido Socialista arremetió especialmente contra la gestión de Mara Cedini. En tanto, la diputada Bello, por salida de Steiner y Cedini, hay que asumir y dar un paso al costado. La parlamentaria expresó que el cambio de gabinete a 2 meses de asumir el presidente Kast refleja la improvisación con la que el gobierno ha manejado cargos claves y temas tan sensibles, puntualizó. Baza oficia a Gendarmería y Delegación Presidencial por retraso de inhibidores de señal en cárcel de Valparaíso. La medida se anunció hace 2 años, pero los equipos aún no se encuentran operativos. Energía solar fortalecerá sistemas de agua potable rural en la región de Valparaíso. El CORE aprueba más de 1.300 millones de pesos para proyectos fotovoltaicos que beneficiarán a más de 19.000 personas en Petorca y Puchuncaví. Pro Chile lanza estudio para potenciar exportación de tomate fresco y productos regionales. Desarrollo productivo regional, agricultura más competitiva y mayores herramientas para participar en el comercio internacional son los ejes principales del informe. La primera vocería de Claudio Alvarado, queremos mostrar con transparencia cómo el gobierno va avanzando. Martín Arrau, en tanto, quien asumió la cartera de seguridad, también habló anoche, asegurando que vamos a trabajar con todas nuestras fuerzas para defender ese derecho humano a la seguridad y la integridad personal, a la propiedad privada, agregó. Decomisan más de 900 envoltorios de pasta base tras ronda impacto en La Ligua. Durante el operativo policial que también se desarrolló en la comuna de Petorca, se detuvo a 2 personas por infracción a la ley de drogas. Condenan a 5 años de cárcel a exfuncionario municipal por cohecho en San Felipe. Revisamos las temperaturas. Provincia de Quillota y Margamarga presentará hoy cielo cubierto, máxima de 18 grados. Este jueves 21 se espera cielo cubierto y llovizna, con máxima de 15 a 18 grados para la provincia de Quillota y Margamarga. Valparaíso y Viña del Mar presentará hoy cielo cubierto con máxima de 17 grados. Para mañana jueves se espera cielo cubierto y llovizna con máximas de 17 grados. Es todo de noticias. Muchas gracias.
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Son las 9:10 y la mañana de Libra es la compañía a contar de este instante y hasta las 13 horas en el, podríamos decir, fin de semana para algunos, porque se corta el machetazo con el 21 de mayo festivo mañana y que con el viernes, para algunos ya solicitado en recursos humanos, se transforma en un fin de semana fantástico. Aprovechenlo entonces, más los que por convenio colectivo, me comentaban ayer, algunos incluso lograron que desde las 14 horas se les otorgara ese beneficio. Nosotros estamos así, vamos a estar el viernes y podemos estar y seguimos estando. Eso es el compromiso. 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La Agrícola Limón Verde se despide, muchas gracias a la Agrícola, se van todos los del contacto al día, incluso hay algunos coletazos que vamos a revisar. 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Les deseamos un gran viaje, lo mejor, que lleguen bien y que regresen mejor, reconectados, como va a ser también la terapia de cuarzo. Carabineros detiene a delincuentes tras robo a tienda de computadores de alta gama. El robo de los teléfonos móviles en Chile, las bandas organizadas vacían cuentas y expertos advierten al secuestro digital. Lo tenemos que seguir tratando, no es que queramos tocar la misma tecla. Usted guarde sus datos, incluso hay zonas rojas. Sí, hay lugares donde hay más robos de estos aparatos tecnológicos. Y sobre lo mismo, Mega Noticias ha publicado el reportaje Arquitectura de la Impunidad por el avance del crimen organizado en campamentos de Antofagasta, que preocupa a las autoridades. Las últimas noticias muestran la fotografía de la mirada fija y cercana entre el presidente José Antonio Kast y María Trinidad Steiner. Se han confirmado entonces la salida de Seguridad Pública y la vocera, asumiendo Claudio Alvarado en uno de los cargos. Es la fotografía del día. Algo está cambiando, como dice Julieta Venegas.

9:18 de la mañana, la dura confesión del amigo que le pasó 50 millones a Arturo Vidal. Hoy se devuelven los otros 15 pendientes. El actual volante de Colo-Colo se vio involucrado en un caso en el que un amigo de la época de cadetes del equipo le pidió que sacara 50 millones desde la caja fuerte de su trabajo con la idea de devolver el dinero en un par de días sin que el dueño de la empresa se diera cuenta. Ahí partió la historia. Devolver nomás, ¿habrá un cierre a partir de la devolución o habrá una apropiación indebida? Las preguntas surgen, vamos a ir viendo el transcurso de este caso. Fabricio Copano frenó en seco a trumpistas que lo increparon en pleno show. La ideología metida en los stand-up. Atentado incendiario ahora, con 3 máquinas quemadas en ruta entre Lautaro y Curacautín, seguramente en reacción a lo de Temo Cuicui ayer de madrugada. Nueva amenaza de muerte al alcalde de San Bernardo. Estaba borrando murales de la Garra Blanca, no solo con el personal municipal, estaba con el grupo de operaciones especiales apoyado, y como no se podían acercar porque estaban los policías, comenzaron a lanzar fuegos artificiales, la pirotecnia como modo de protesta.

solicitan saludos si quieren también, saludos de cumpleaños, saludos por el desfile, más 569-6899-7777, la mañana de Libra les conecta.

0: se va Steiner y Cedini. Lo abordamos ampliamente con los auditores del Contacto al Día, pero no podemos dejar de que si ustedes aportaron, esto se pierda. Perdonen que sigamos, pero nos obliga la consideración por nuestros auditores a volver atrás, a parte de esa temática del análisis. Cuando se desvincula a alguien, y le encuentra mucha razón Patricio Rosario, esto impacta directamente en el desempeño, desarrollo de actividad de la empresa. No es porque a uno le caiga mal o bien, sino porque que esa persona permanezca en ese cargo implica un desmedro en el desarrollo de esa actividad, en el equilibrio del equipo. Y se pierde la imagen también. En este caso, cuando se trata de una vocería, más aún desde la moneda, hay un impacto profundo en la imagen. Puede sonar injusto, pero ha sido necesario. 69 días, muy poco, muy pocos días. Se ha prestado para la chacota. Todo esto porque también hay algunos que buscan el lado distinto. El lado distinto significa que nos sacudimos de la emocionalidad por el dolor de dos mujeres que quedan en la historia, en un récord del regreso a la democracia, del cambio de gabinete más rápido desde que se asume el mando.
1: Hola, muy buenos días a Radio Libra. Mire, quiero saludar a mi sobrina, Stephanie Rojas Herrera, que bueno, mañana ella está de cumpleaños, porque no sé si ustedes mañana trabajan, están al aire con los cumpleaños. Quiero saludarla hoy día por la radio, ¿ya? Así que un saludo grande a mi sobrina Stephanie Rojas Herrera, que está de cumpleaños mañana, y una excelente madre, muy linda ella, una linda sobrina y hermosa, hermosa ella, así que yo le doy, o sea, un abrazo grande, un besito, y que el sol siempre brille en ella, que siempre.
0: Para Stephanie. Mucho.
1: Así que,
0: claro.
1: Stephanie Rojas Herrera, mi linda sobrina de Calera, que cumpla muchos añitos más y un feliz cumpleaños. Muchas gracias a ustedes, Radio Libra, por todo, por la alegría también que nos dan, la música, así que felicidades. Hace frío, mucho frío, hay que abrigarse. Gracias. Buen día y bendiciones.
0: Buen día.
1: Bendiciones.
0: Stephanie, Stephanie, ¿qué te pareció? Hola. ¿Qué te pareció ese saludo? ¿Cómo lo recibes?
2: Oh, yo solamente agradecer.
0: Excelente.
2: Muy agradecida de él como persona. Es un tío maravilloso. Uh-huh. Una pieza fundamental en mi familia, podría decir, como un papá. Porque él siempre está muy preocupado de todas nosotras, bueno, de mí, de mis hijos y también de mi hermana. Así que es un hombre muy cariñoso, noble. Y solamente agradecido.

0: alzar la copa planificado?
1: Sí, por supuesto, celebrar con los más cercanos, con mi familia, mis hijos.
0: Con tus dos niñas, Laura, no, tus dos hijos, Laura y Vicente.
1: Laura y Vicente, mis hijos.
0: ¿Qué edades tienen ellos?
1: Seis.
0: Sí. ¿Seis y?
1: 11.
0: 6 y 11 años. Qué lindas etapas, te deseamos, Steffi, el mejor de los cumpleaños en este 2026, en este 20 de mayo. Que tengas mucha vida, vitalidad para la crianza de los hijos. Eso es lo que te deseamos, porque es una tremenda tarea. Se viene, después de los 12, se viene complicado porque viene un cambio. Y en ese cambio tienen que estar los papás.
1: Claro. Muchas gracias a ustedes por hacer este espacio. Reencontrar, comunicar y enviar.
0: Está
1: lindo.
0: Steffi, recibe nuestro abrazo de Radio Libre en el día de tu cumpleaños de parte de Fernando y de toda tu familia y nuestro.
1: Gracias. Gracias a mi familia también. Y un buen día, un buen descanso.
0: Muchas gracias, sí, pues vamos a descansar mañana, pero te estamos llamando anticipadamente, sí. ¿Cierto? Si es que te llamamos el próximo año, también va a ser un 20, porque es mañana tu cumpleaños.
1: Sí, me sorprendieron, no pensé que me iban a llamar, así que lo agradezco, estoy muy agradecida.
0: Muy bien, un abrazo, que estés muy bien.
1: Gracias, un abrazo. Chao.

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1: Son las 9 de la mañana y 36 minutos.
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0: eso no había nada en la empresa Casaca hasta que llegó y la levantó. Muy buenos días, Jan, en este prefestivo y prelargo fin de semana, porque algunos no vuelven hasta el lunes. Nosotros vamos a trabajar viernes y sábado en Casaca.
1: ¿Cómo está? Muy buenos días, sí, señor. Nosotros nos debemos al público. Mañana no atendemos, pero volvemos viernes y sábado. Eso es correcto, mi amigo. Yo estaba escuchando en la mañana la renuncia o el despido de los ministros, mira.
0: ¿De los ministros Villarroel y Donoso?
1: De los destituidos.
0: Ah, de las ministras.
1: Ministra. Bueno, es lo mismo, hombre. No es lo mismo, pero es lo mismo. Sí, son cargos. Oiga, yo le quiero preguntar a usted. ¿Usted no se quiere venir a hacer cargo de la administración de Casaca?
0: No, tendría que preguntarle a la reportera del crimen, porque para ese cargo hay que tener competencias. Y yo en materia empresarial...
1: Pero por fuera, ¿cómo se ve? Fácil. Vender y comprar, ¿o no?
0: Se ve fácil, pues.
1: Sí. Eso es, amigo. Eso es. Cuando una persona le pregunta, ¿usted quiere? Sí. Dijo Piñera en una oportunidad que está hablando con Boric, con guitarra es otra cosa. Es decir, cuando tú te interiorizas. Pero qué bueno que se fueron tan rápido, porque ¿qué quiere decir eso? Que están escogiendo o buscando gente idónea. Yo por ahí la estoy tomando, Víctor. No estoy pensando de que otras cosas. Yo estoy pensando que se dieron cuenta que no tienen dedos para el piano. Ya, que venga otra persona. ¿Qué te parece?
0: Sí, además, ¿cuántas veces ha pasado en la empresa privada que una persona llega, pero con todo, y hay una pieza que no tiene para el kit de la competencia y no puede seguir?
1: Exacto. Nosotros acá, cuando pusimos buscando el administrador o el ingeniero comercial, nos llegaron un montón. De hecho, todavía lo estamos buscando. Nos llegaron un montón de currículum. Pero la pregunta fue, ¿cómo usted rentabiliza más el tiempo trabajando con más personal? Pero con el mismo costo, ¿cómo lo harías? Ahí quedaban todos estos muchachos que vienen saliendo. ¿Cómo rentabilizamos más? Estamos bajando las horas laborales en el país porque se supone que vamos a hacer lo de Europa. Trabajar mayor eficiencia en menos tiempo para que uno no se canse, ¿o no, Víctor?
0: Sí, no sé si estás de acuerdo. Podríamos llegar a un récord de 38, si es que pensamos en todo lo que hoy día se está dando en una tendencia. Pasamos de las 45 a las 42, ¿sí?, a las 40. Entonces, ¿sí?, claro, podríamos ir en eso y mejorar la eficiencia y crear más turnos y más, ¿sí?, plazas laborales, ¿sí?, más gente trabajando.
1: Sí, pero esas 45 horas que lo trabajaba el jornal, vamos a tomar un punto, ¿ah? No vamos a tomar vamos a tomar uno solo, pero que no se sienta ofendido. El jornal malo se toma 2 horas en el baño. Va cada media hora, cada 20 minutos. Ahí hay 2 horas perdidas.
0: Y se toma un mes de licencia en el año.
1: Y si es que, porque yo he visto amigos, porque tengo un montón de amigos de todo tipo, que le pegan un martillazo al dedo para que le sigan dando licencia. Entonces, si pensamos de esa manera, aunque trabajes 20 horas semanales, Víctor, no vamos a llegar a ningún lado, porque la mentalidad, vuelvo a lo mismo que dije semanas anteriores, la educación está muy vulnerada. Esa es mi manera de pensar, amigo mío. Con guitarra es otra cosa, Rosa.
0: Sí, y con freidora es otra cosa, sobre todo si es una freidora latina que permite economizar aceite, gas y también en las eléctricas, electricidad.
1: Sí. 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
1: 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Y te voy a comentar cómo en las freidoras puedes tú aumentar la vida útil del aceite. Atención, muchachos, bien cortito. Para que el aceite dure, ustedes deben colar el aceite, ojalá 2 veces en el día, en un colador lo más finito posible. Y si no encuentran, la solución chilena es una media panty. ¿Cómo se quema el aceite? Por la viruta, por el almidón. ¿Ya? La vida útil, no es que yo cambio el aceite cada 3 semanas o toda la semana o todos los días. Uh-huh. No, la vida útil del aceite se hace cuando tú colas el aceite y lo filtras. No aplasten o no hagan la de pasar el resto de las cositas por ahí, la esquila o las basuritas, por el colador. Ustedes tírenlo y que el colador quede con los residuos. Ahí tú triplicas y hasta cuartuplicas la vida del aceite.
0: Ya, pero tú señalas que esta es la ayuda, esta cosa tan, por decirlo, artesanal, ¿cierto? Tan práctica. ¿Sí? ¿O sí, hay algunos sí, filtros, papel filtro que se puedan comprar? ¿O es mejor esta receta que das tú?
1: Que la media panty es lo mejor, amigo. El papel es bueno. El papel es bueno. Pero es muy caro. Porque el papel tenés que botarlo. La media panty la lava, se la vuelva a usar. No te la vaya a usar
0: no,
1: tú.
0: No, no, no. ¿No son las mismas que están en el segundo piso? No, esa la usaban para colar el aceite, pues. Si antes tenía el segundo piso.
1: Víctor.
0: No, pero si ahí estaba en el Víctor, 626, antes no el servicio técnico estaba en el segundo piso.
1: No saquemos los trapitos al sol, que yo... Tú me das cuerda y yo arranco.
0: Parezco no, yo tengo que explicarle a los auditores que ahora el servicio técnico está en el 623, pero antes estaba en el segundo piso. Ahí se hacían las pruebas.
1: Ah, ya. Efectivamente, correcto. Ya, ya. Bueno, la lavas la media y la vuelves a usar. Muy bien. Y ahí está la solución. ¿Ya? Volvamos al tema. ¿Y cuándo hay que cambiar el aceite? Cuando el aceite hace espuma, ya es petróleo. Ah. Ya es, no hay que usarlo. ¿Por qué? Porque el aceite ya dio su vida y usted baja la canastilla y rebalsa. Y ese rebalse, usted dice, no importa, yo lo sigo usando. Pero ese rebalse, cuando es la freidora grande, la MyGas, por ejemplo, satura o quema la termocupla. Se echa a perder la válvula SIP. Y ahí entramos en un gasto de 200-250 mil pesos por no hacer la pega. Colar el aceite en la vida útil de la freidora, mi querido Víctor.
0: Y el producto no queda bien procesado, bien preparado, bien freído. La empanada.
1: Claro, porque cuando tiene espuma, el producto se cuece, pero no se fríe.
0: Claro, claro. Y es el cliente que se da cuenta, aquí hay algo raro, no compro más aquí. Entonces, es una inversión y hay que ser precavidos también en el control de calidad de todos los productos, sobre todo porque puede estar muy bien equipado, pero el uso del aceite ya no daba. Exactamente. Y ahí surge la idea de que a partir de residuos de aceite saquen combustible para los vehículos, porque como tú señalas, queda solamente el petróleo, digamos, de este producto.
1: Entonces, principalmente, muchachos, la imagen de sus locales; segundo, la higiene de sus locales; y tercero, la calidad de sus productos. No existe ningún negocio malo, existen malos administradores. Ya, si usted es el dueño, es el gerente, se levanta primero, se acuesta a última hora, siempre con la sonrisa, y atiende a su público usted, para que su trabajador vea cómo le gustaría a usted que lo atienda a su cliente, porque hay que iniciar un trabajador o un colaborador desde pequeñito. La sonrisa, esto otro. Sean más higiénicos los amigos que son su propio jefe, sean más higiénicos. Recuerden que su primer cliente es su trabajador. Si ustedes son cochinos para trabajar, su mismo trabajador va a decir en su casa, y la casa van a divulgar las palabras. El primer trabajador es el primer cliente. Eso es el concepto del comercio, mi querido Víctor.
0: Muy bien, comprar para vender bien, comprar bien, y el primer... ¿Sí? Claro, el primer trabajador es el cliente. Exactamente.
1: Claro, claro. O el primer cliente es el trabajador. ¿Por qué? Porque si el trabajador, amigo mío, te ve haciendo cochinadas, si se te cayó un churrasco y dijiste, yo compré un churrasco en una parte y me salió una cosita, y después pasó el tiempo y ese trabajador vino a trabajar con nosotros, porque yo partí con locales de comida, y me contó que en ese local que trabajaba, que todavía funciona, porque son una cadena, se les caía la carne, se les caían los tomates, llegaban y pescaban y los metían nomás. Recuerden, muchachos, su trabajador es su primer cliente y la voz viva de la buena publicidad y la mala publicidad.
0: 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Muchas gracias, hasta el próximo viernes. Buen descanso mañana a todos también.
1: Gracias, amigo mío, saludo cordial. Nos están escuchando en España la señorita Génesis, que trabajó con nosotros por varios años y se fue a buscar nueva vida para allá, y yo soy el padrino de esa linda secretaria, del hijo de la secretaria linda que tuve, querida Génesis. Saludos desde Chile para todo el mundo. Gracias, señor, gracias, buen día, hasta mañana, hasta el lunes.
0: Hasta el viernes. Hasta el viernes, chao, Jan. Chao, gracias, buen día.
1: Chao, gracias.

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Las 10 de la mañana y 3 minutos. 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

0: Las noticias. Tras el operativo a gran escala denominado Ronda Impacto, desarrollado en la comuna de La Ligua, Carabineros detuvo a dos personas por infracción a la ley de drogas, tras decomisar 930 envoltorios de sustancia ilícita correspondiente a Basta Base. El capitán Nicolás Acuña, de la primera comisaría de La Ligua, señaló que en Petorca se realizaron 35 controles de identidad, 43 controles vehiculares, además de 4 fiscalizaciones a locales comerciales y 11 infracciones al tránsito. Cabe recordar que estas estrategias policiales están orientadas a aumentar la sensación de seguridad en la comunidad y reforzar la prevención del delito. El Consejo Regional GORE aprobó el financiamiento para 2 proyectos de energías renovables a pequeña escala, lo que significará un importante avance en la materia de seguridad energética para los sistemas de agua potable rural APR en Petorca y Puchuncaví. La primera iniciativa permitirá a más de 20 sistemas de APR y la aducción de Hierro Viejo en la provincia de Petorca cuenten con generación eléctrica a partir de paneles fotovoltaicos, disminuyendo significativamente sus costos de operación. En tanto, el segundo proyecto, que se desarrollará en la comuna de Puchuncaví, contempla la construcción de un sistema fotovoltaico que inyectará energía a la red de distribución, generando ahorros para el sistema. Se contempla una inversión superior a los 1.300 millones de pesos. Ambas iniciativas forman parte de una cartera de 81 proyectos levantados a partir del estudio Dimensionamiento del Sistema de Energía Eléctrica como respaldo restringido en base a sistemas fotovoltaicos híbridos para los sistemas de agua potable no concesionados de la región de Valparaíso, impulsado por la Seremi de Energía, la Subsecretaría de Desarrollo Regional y Administrativo, SUBDERE, y el Gobierno Regional, y que benefició a más de 206 sistemas de APR, con impacto potencial en más de 215.000 personas. En incertidumbre se encuentran 56 familias del sector El Olivar en Viña del Mar ante el anuncio de demolición de viviendas. Si bien el jefe de la cartera, Iván Poduje, adelantó que durante esta semana se concretaría la medida, se pudo conocer que aún no se cuenta con una fecha exacta para su inicio. Según se detalló, la Dirección de Obras Municipales no ha recibido la solicitud pertinente por parte del Servio para ejecutar la demolición en el sector El Olivar. Cabe recordar que para ejecutar la demolición, el Estado debe firmar un contrato con una empresa especializada en esta materia. Es todo de noticias, muchas gracias.
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Sin envenenarse, Natalia Oreiro. Vamos con la segunda hora de nuestra mañana de Libra, con información y comentarios. 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

0: Aquí hay un detalle que hay que considerar, que es el respaldo del jefe. Así lo digo yo. Los que somos uniformados o que fuimos uniformados, tenemos una claridad que nosotros esperamos que nuestro jefe nos cuide o nos patrocine. Y eso se llama lealtad. Y yo tengo, antes de tomar una decisión, uno está expuesto por todos los que están al alrededor, y eso hace que nosotros en algún momento sintamos la protección de nuestro jefe y que se la juegue por nosotros, porque claro, me presionan un poquitito y yo determino cortarlo. O sea, le doy 100% lo que dice Rosario en relación a que es muy poco tiempo.
1: Claro, fue poco tiempo, es impactante. Yo volvería al concepto de que fue sorpresivo, no esperaban. Creo que los chilenos siempre, y estamos acostumbrados a que las cosas se extiendan más, se sostengan más, y habíamos hecho un recuento de cambios en gobiernos anteriores, cerca de los 180 días se demoró Gabriel Boric, Michelle Bachelet también, los primeros golpes de timón, para qué decir en los gobiernos del retorno a la democracia, Elwin Frey, eran de todas maneras dinosaurios políticos, estaban puestos en los cargos ministros que venían, y todos mayores de 60 en aquel entonces, ya algunos ya fallecidos, que venían con un bagaje, una historia, una trayectoria en el mundo político que los hacía ser como un Enrique Correa, como un Carlos Uminami, ya avezados en sus cargos, en sus áreas, en sus respectivas carteras. Estamos atentos a las reacciones, igualmente miramos el quehacer nacional, en cualquier momento tenemos noticias de último minuto y seguimos con La Mañana de Lima.

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1: Las 10 de la mañana y 26 minutos.
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28 minutos para las 11 de la mañana. La historia de Ingrid, triste, quiso desbloquear uno de los desafíos del ascenso, que era su pasión, escalar el volcán Llaima, y cayó por una ladera perdiendo la vida. Qué triste forma de celebrar ese cumpleaños y de cumplir ese logro. Y fue en el momento en que incluso se iniciaba el descenso. Ya había conquistado esa hazaña, había cumplido su deseo, madre de dos hijos, y pierde la vida el domingo con un rescate complejo también, porque estamos hablando de la alta cordillera. Triste cumpleaños de esta chilena jefa de hogar, que había en sus redes, ya han aparecido algunas imágenes, además muy bella, había expresado su emoción, su alegría por celebrar con este desafío su cumpleaños. Otra de las notas para esta mañana, esta sí que tendría que ser con imagen, pero bueno, no estamos en transmisión de streaming en este momento, la estamos realizando, ojo, a través de nuestras redes del Grupo Libre, aparecemos los distintos programas en imagen con sus conductores, para que nos sigan, Grupo Libra, ahí tienen Facebook, tenemos los Facebook Live, son transmisiones en directo para que nos puedan conocer. Esta es una noticia de un hombre que pidió el divorcio de su esposa tras verla sin maquillaje. Los comentarios están muy buenos acá. Estoy de acuerdo con el hombre, y por eso digo que la mujer debe mostrarse en sus dos versiones, con y sin maquillaje, mientras estén en el noviazgo. También los olores, cómo huele él. Me parece que él fue muy tonto y apresurado al casarse con alguien a quien no conocía lo suficiente. Culpa de los dos, dice Sara Marisol. Ahora, alguien aquí cuenta también, después de ver esta noticia, la primera vez cuando fui a la playa con la familia de mi esposo, todo bonito compartir, y cuando salgo del mar todos me miran y me dicen, la suegra no tiene cejas, y todos se reían. Ya tenemos 22 años juntos. Bueno, ellos se sobrepusieron. Pero en esta historia, que ocurre en una playa de Al-Mamsar, Dubái, se da el fin del matrimonio de manera abrupta. Una manera que quizás nadie hubiese advertido como causal de divorcio, que nadie habría podido anticipar. Este hombre de 34 años solicitó inmediatamente separarse, de manera inmediata, luego de ver a su esposa de 28 sin maquillaje, luego de salir del agua, sin los cilios postizos, sin procedimientos estéticos y la producción de imagen con la que la había conocido y con la que él decía o pensaba que era la mujer que se había casado. Señaló en el proceso de divorcio haber sido engañado respecto de la apariencia. Según su argumento, la diferencia entre la mujer y él, en este caso la percepción de quien había creído elegir, no era real.

entonces justificaba la disolución inmediata de la unión, negándose a continuar con este matrimonio, presentando los documentos correspondientes. Ha generado reacciones, han defendido al hombre y otros a la mujer. Algunos opinan que el excesivo maquillaje, procedimientos estéticos, extensiones, alteran la apariencia de una persona de manera significativa, constituyendo una forma de expresión engañosa. O sea, estoy leyendo como cuando leí. O sea, usted tiene que tener una satisfacción visual, además de la satisfacción afectiva y de la unión y de los proyectos en común. Dice que esto es culturalmente aceptado, es completamente legítimo, sobre todo allá en el Medio Oriente. Ninguna persona debería ser requerida sin presentarse como condición para ser aceptada por su pareja. Entonces, esto no hubiera, para aclararlo, esto no hubiera ocurrido si ella no hubiese salido del agua y no se hubiese visto de manera tan desmejorada, producto del agua que le borró el maquillaje y los procedimientos estéticos. Para pensar. No quiero comentarios irónicos. No se aprovechen de la situación. Si quieren comentar, comenten esta noticia. Al final nos tenemos que amar igual.

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Nos vamos a Almería. Hay que saludar a quien hoy también está recibiendo el cariño, la admiración. Atención, Ana Cecilia Acevedo Fernández. Te quieren un puñado. Recuerda, me dice acá, ha venido exclusivamente a estar conmigo, claro. Para la celebración además del cumpleaños de Lisette en un año especial. Y cumplen además lo mismo. Es un año especial para ellas, pero con 28 de experiencia y 25 de base, sumando son 53. Con amor para toda nuestra gente también en Chile, Villa Alemana, el resto del mundo, Quillota. Bueno, Ana Cecilia, hay una canción que representa esta unión, esta amistad potente, muy fuerte. Gracias por escuchar Radio Libre en España. Acá, en Chile, faltan 19 para las 11. Disfruten de la tarde en este momento allá, como están, y con mucho calor. Allá.

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Información de último minuto en Radio Libre, 10 minutos faltan para las 11 de la mañana. Se está trabajando en un incendio estructural en Palmira Romano Norte con Carrera, comuna de Limache. Es una emergencia de casa habitación. Bomberos ya está trabajando en el control. Es una vivienda completamente en llamas, según las fotografías enviadas por Felipe hace instantes nada más. Ya bomberos en el trabajo ha desarrollado un control, una contención. Se ve ahí el avance de las llamas, se ve una terraza y una afectación que sería total de una vivienda en Palmira Romano Norte con Carrera, comuna de Limache, casa habitación. Bomberos mantiene entonces el control ya en enfriar los puntos de riesgo de rebrote para declarar más adelante la emergencia como superada. Es la información del momento que damos a conocer en Radio Libra. Palmira Romano Norte con Carrera, Limache, incendio estructural, emergencia declarada, casa habitación en llamas, bomberos ya finaliza su trabajo.

0: 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Pronto regresamos con más. 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
1: Las 10 de la mañana y 56 minutos.
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2: Las noticias. La Fiscalía Regional de Valparaíso confirmó que mantiene una investigación vigente por presuntos delitos de explotación sexual comercial de niños, niñas y adolescentes cometidos en alta mar. La información fue dada a conocer durante una actividad encabezada por el Ministerio Público, enfocada en la explotación sexual comercial infantil y adolescente, instancia en la que se abordaron las complejidades de este tipo de delitos y los desafíos para su persecución penal. Según detalló el fiscal regional de Valparaíso, Gonzalo Marx, la causa fue ingresada en enero de 2025 y actualmente continúa en desarrollo con diversas diligencias investigativas. Desde el Ministerio Público precisaron que la indagatoria se encuentra bajo reserva parcial debido a la gravedad de los antecedentes y con el objetivo de resguardar la identidad de posibles víctimas involucradas en el caso. Asimismo, explicaron que este tipo de delitos presenta mayores dificultades investigativas cuando ocurren en contextos de movilidad internacional o fuera del territorio continental, como sucede en alta mar. Valparaíso. El Senado dio luz verde a una nueva prórroga del estado de excepción constitucional de emergencia que rige en la región de la Araucanía y en las provincias de Arauco y Biobío, en la región de Biobío. La medida fue aprobada con 31 votos a favor, un rechazo correspondiente a la senadora Beatriz Sánchez del Frente Amplio y sin abstenciones, permitiendo al Ejecutivo asegurar su continuidad en la macrozona sur, aunque incorporando una serie de ajustes a su implementación. El gobierno anunció el ingreso de un proyecto de ley destinado a modificar el marco del estado de excepción en contexto de emergencia y catástrofe. La iniciativa apunta a ampliar las facultades de las Fuerzas Armadas, habilitándolas para realizar controles de identidad, registros y detenciones en caso de flagrancia. Asimismo, se definió avanzar hacia un mando unificado, lo que implica la designación de un único jefe de defensa nacional para ambas regiones bajo esta medida. Es todo de noticias, muchas gracias.
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Buen intento hizo ahí Alexandre Pires con ese repertorio al estilo Sol de México, al estilo Mickey. Yo creo que bien por él. En todo caso, siempre quedará la vara en las alturas, después de las interpretaciones de un Lucho Gatica o de boleristas mexicanos. Él en Brasil tiene, cierto, una raíz de pronunciación como la oímos, pero se aprecia bien la interpretación. Entonces, con ellos, con estos intérpretes, estamos arrancando el segundo segmento. Vienen otros muy buenos para que se queden con Libra. 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

Una mordidita a la canción de Ricky Martin para informar a través de Libra, en esta mañana de Libra, de 20 de mayo, que la Cámara de Diputados ha aprobado en general la mega reforma. 90 votos a favor, 59 en contra. Hay solo una abstención. Votos del oficialismo del Partido de la Gente también permitieron aprobar el proyecto de reconstrucción del gobierno de manera holgada. Entonces, la Cámara aprobó el mega proyecto del gobierno de la reconstrucción. Entonces, ya con este trámite se da por aprobada. Es una ley muy esperada, es la ley insignia del gobierno. Ampliaremos. 11 de la mañana, 11 minutos.

0: 11 de la mañana, 13 minutos. El Libra 104.7, controlada la emergencia. Ahí en Limache, lamentablemente, casa completamente consumida, daños de consideración para lo que fue esto que atendió Bomberos de Limache en Palmira, Romano Norte con Carrera. Se trabajó con la máxima disponibilidad de emergencia bomberil para evitar el control, propagación que afectara al resto de los habitantes del entorno en esa intersección de la comuna de Limache. Solo es una vivienda. Saludos a Fresia. Muy buenos días, Fresia. Excelente miércoles y largo fin de semana para ti. Ya pidió para los destacados. Acá nuestro amigo Álvaro de Quillota está anotado. La reacción de la noticia del marido que vio a la mujer de 28 años sin maquillaje, de Alejandro.
1: Ay, buena, buena. Para la risa.
0: Es que notas curiosas, notas del mundo. Esta mañana desayunó, dice, viene a la radio cuando pueda, pero esta mañana nos mandó la fotografía de desayuno, chocolate, qué rico. Envidiable, además a la temperatura justa. Oye, tienen una actividad los integrantes de la parroquia de la iglesia Nuestra Señora de los Desamparados del sector Corby. Nos ha enviado José Luis un comunicado, una información, a ver si la podemos compartir el día viernes y podemos abordar una de las actividades que ellos quieren difundir. Si ustedes necesitan difusión, necesitan darnos algún tipo de comunicado que sea abierto a la comunidad, si quieren servicios de utilidad también en el +569-689-97777. ¿Cómo este? ¿Necesita persona para cocinería la Feria Limache con experiencia o para ayudante de cocinería? En el +569-727-36473 con la señora Marisol. 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Es a dos cuadras del troncal urbano 21 de mayo. 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

0: ¿Cómo que se le había parado el corazón a Miki? ¿Cómo que estaba internado por problemas cardíacos? ¿Está mejor que usted y que yo? Sí. Bueno, no es sorpresa ya a estas alturas, ni tampoco de desconocimiento de la mayoría de la comunidad libra, que la reportera del crimen se ha incorporado al Contacto al Día. Ella es la pasante del Contacto al Día. Está con nosotros entre las 7 y las 9 de la mañana. Ha sido un programa, claro, con un giro, obviamente. Los cambios tienen algunos giros ante la ausencia, tengo entendido, temporal de Enrique Villarroel. O a lo mejor Enrique toma el avión y se va fuera de nuestras fronteras. No lo sabemos. Es un misterio. Lo que no es misterio es que algunos se niegan a pagar el peaje. Acaba nuestra Rosario de percibir la reacción de un indignadísimo automovilista que se niega a pagar y pasa con todo, con barrera, pegó un acelerón. Hace instantes nos contó, rescatemos ese momento en que ella describe, la Rosario, describe cómo pudo ver esta acción de un automovilista indignado que no quiso pagar el peaje. Aquí está la reportera del crimen, que sigue siendo la reportera del crimen.
1: Mi querido Víctor, y como sigo siendo la reportera del crimen igual, déjame decirte que en el peaje de La Palma, en el lateral de La Palma, hace unos minutos atrás acaba de pasar literal un delincuente por la barrera, el hecho abajo, obviamente sin pagar su peaje correspondiente, y todo mal, pues, ahí quedó una caseta inutilizable en el fondo. Así que qué mal, ojalá que, bueno, la patente quedó registrada, vamos a ver si se trata de algún vehículo robado. Y por otra parte, con respecto a lo que estás hablando del marido, de la mujer sin maquillaje, qué sé yo, menos mal que por acá somos 100% natural, como lo dijo alguna vez la Tonka Tomisic. Oye, te invito a leer el artículo que el otro día te dije, si tú hoy día vivieses en Japón, serías multado por ser soltero, Víctor. Averigua de qué se trata. Un besito, nos vemos, adiós.
0: No pagaría ni la multa ni el peaje. Me identifica este señor. ¿Qué pasó? Si es que no es un vehículo robado, evidentemente.
2: Hola, buenos días, amigo de la Radio Libra. A esta hora de la mañana les saludo acá con un frío terrible. Acá en Valparaíso hay 11 grados, pero la sensación térmica es de 9 o 10 por ahí. Estaba escuchando muy bien al caballero que estaba hablando con Jan, que de repente le caen las cosas al suelo a la gente y los recogen y los venden así, porque ellos nunca van a perder. Me pasó, había un localcito, no voy a decir el nombre, está en la Avenida Francia ubicado, me compré un completo grande, entre medio de los vidrios andaban unos como pololitos, así como pololos, que se crían en esos tiempos, en el Choclú, en la parta, ahí cuando tienen, se crían en esas cosas. Me vendió el completo al caballero y de repente voy a pegar la mascarita y vi que se movían unas patitas. Claro, es molesto. Le dije, ay, mire, venga para acá. Llamó al caballero y le dijo, oye, hacer un completo nuevo al joven acá. Muchas gracias, me dijo, disculpen, perdonen. Lo empecé a comer despacito, así, por si acaso. Y de ahí no, nunca más compré.
0: Ya no se podía comprar.
2: Porque si yo me pongo legal o digo alguna cosa, capaz que le cierren el local al caballero y... Usted sabe con las cuestiones sanitarias como son. Pero hay personas, como dijo Don Chal, que recogen las cosas del suelo. Porque yo trabajé en una panadería también, y uno que encuentra tan rico el pan, pero uno tiene que estar adentro para saber qué es lo que están haciendo los panaderos. Y un saludo para ustedes, saludos grandes, de acá de Valparaíso, nublado y con mucho frío. Chao, chao, saludos.
0: Gracias, Luis.

una breve pausa y en instantes más mañana.

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0: rendida, ¿cierto? Por todo lo que dice. Sí me va. Se ha perdido el romanticismo. Nosotros en el Grupo Libra tenemos una radio dedicada al amor, como es Eros, la alquimia del amor. Ahí me están apareciendo algunas voces de la inteligencia artificial que responden cuando escuchan sobre estas materias, ¿eh? De repente no te entiendo mucho, dice, claro, porque uno tiene el activado, pero está escuchando el teléfono, pero no está cerca uno. Y de esas mismas voces surgen reacciones. Yo no sé si de verdad el romanticismo va a sobrevivir con los tiempos que tenemos. Yo no sé si ustedes están de acuerdo, porque puede haber una radio, puede haber una corriente que quiera rescatar ese romanticismo, un ideario, las que escriben poemas. Hay en redes sociales efectivamente una chica que escribe poemas y los lee. Ella es una niña muy joven y que está de esta forma promoviendo que este romanticismo no muera. Y esperemos que siempre en alguna medida exista, que no desaparezca, aunque hayan desaparecido los lentos, que no aparezca eso. Pero yo tengo mis dudas, porque por ejemplo en el programa de Chilevisión Fiebre de Baile se hizo un backstage y es una prueba, más que el hecho de tener que cumplir con una cantidad de reels para los que destinan a un equipo de backstage, como lo hacían en la transmisión al Festival de Viña, una entrevista con el artista central, que aparecía además proyectada en la Quinta Vergara y transmitía en aquel tiempo Televisión Nacional de Chile, los primeros backstage, que todavía se mantienen. La finalidad de por sí trasciende con el resultado de este, yo diría, experimento social. Vamos a hacer un poco ese experimento, ya que nosotros no contamos con la posibilidad de hacer un backstage. Aunque si lo hiciéramos aquí en Libre, imagínense las cosas que diría Enrique o la reportera que está llegando. ¿Sincerarse demasiado es bueno o esta permisividad a propósito de este romanticismo a la inversa del que estamos viviendo? Lo digo porque, por ejemplo, en este backstage hicieron un ping-pong o un completo de la oración. Se le preguntó a las mujeres cómo son los hombres. Ok, ellas respondieron y vamos a robar ese trabajo del backstage, si nos permiten, por favor, en el equipo de Chilevisión robarlo, solo para plantear un tema aquí hasta el mediodía, nada más, solamente para que quienes quieran responder participen en el WhatsApp de Libra. ¿Están de acuerdo con esta apertura que se hace, de la forma que se hace? ¿Y si fuese al revés? Y fíjense que es tan breve, porque no alcanza a durar 40 segundos este experimento del backstage de Fiebre de Baile. Le preguntaron a la Fallon, a la Daniela, a las que están participando, le preguntaron, ¿los hombres son? Ellas terminaron. Después fueron donde los hombres, incluso donde el mismo Queraltó, habían varios que pueden tener incluso diversidad, los conocen todo el mundo a ellos, y dijeron cosas. A ver, escuchen ustedes, ¿qué dijeron las mujeres de los hombres y qué dijeron los hombres de las mujeres de vuelta? Pongan atención, porque esto va a pasar una sola vez. Es un material entre robado y prestado.
1: Los hombres son
2: muy calientes.
1: Los hombres son
2: hueones.
1: Los hombres son
2: cagados, los conchas humanos.
1: Los hombres son
2: hueones. Mentirosos.
3: Calientes.
2: Bien, hueoncito. Sordos cuando le conviene.
3: Dice eso, hueón.
4: La gran mayoría igual son mamones.
2: Son lentos.
3: Muy despistados también.
2: No buscan con los ojos, buscan con las manos.
4: Pero
2: son bien, pavito. Pero
3: ¿cómo me invitáis a comer un Gohan a media, weón?
4: No.
3: Del día, weón.
1: Las mujeres son
5: hermosas.
1: Las mujeres son
5: inteligentes.
1: Las mujeres son
5: extraordinarias.
1: Las mujeres son
3: hermosas.
1: Preciosas.
5: Maravillosas.
1: Únicas.
4: Lo mejor de la vida.
5: Preciosas.
1: Magníficas.
5: Leales.
6: Espectaculares.
1: Lo mejor que
5: puede tener la Tierra.
0: ¿Qué les parece? ¿Cómo ven ustedes el resultado de este experimento social? Que se mantenga el romanticismo. Los espero en el WhatsApp.
7: Para siempre.

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Surgen más antecedentes, algunos datos, sobre todo por esto de el dinero apropiado indebidamente en el caso de Arturo Vidal. Si ustedes miran, acá la participación de él no es directa, sin embargo, recibió el dinero. Le pasó 50 millones a Arturo Vidal, un amigo, Ignacio Rodríguez, pero él a su vez reconoció otra cosa aún más grave, no solo la destinación de esta alta suma, hay una fotografía también que muestra la preparación de un partido del club de Rodelindo Román, donde está este señor Ignacio Rodríguez. Él robó de la caja fuerte una caja de una caja fuerte de una sucursal de Factoring, donde trabajaba, este monto, y se lo entregó. Ahí es donde habrá que establecer, porque en realidad la noticia es que es Arturo Vidal, habrá que establecer esta dinámica y esta participación. Es un cercano. Ahora, también hay algunos testigos del entorno de la vida deportiva. Hay quien no quiere revelar su nombre, pero ha contado que Rodríguez y Vidal se conocen desde que tienen 15 años, de la época de cadetes en Colo-Colo. Se está entonces intentando, primero con la devolución del dinero, minimizar las consecuencias, fundamentalmente para el crack. Y también el jefe de la casa de cambio ha aclarado un poco cuál es la motivación. Dice que simplemente lo pidió prestado y quería devolver. O sea, hay tanto dinero dentro de la caja fuerte, la caja ahí de a la que él tenía un acceso producto de su cargo de confianza. Él era jefe de la casa de cambios Global Money, o sea, accedía a grandes sumas. Bueno, él pensaba devolverla. Pero ¿cuál es la idea? ¿Por qué se le debía? Lo apropié indebidamente sin avisarle a mi jefatura ni registrando las operaciones de los movimientos, lo antes señalado en pleno conocimiento y por encargo de Arturo Vidal, dice la declaración. Ahí lo compromete, por eso además tuvo que asistir a un interrogatorio. El partido más entretenido de Rodelindo, el último encuentro del campeonato donde estuvieron. Hay experiencias en común. Estamos hablando de amigos de toda la vida, pero en este momento creo que lo ha complicado es una acción probablemente, como diría Cristian Nodal, no muy bien calculada.

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1: Las 11 de la mañana y 58 minutos.
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2: Las noticias, Santiago. La empresa pesquera Landes informó la desvinculación definitiva a Germán Naranjo, chileno detenido en Brasil por realizar insultos racistas y homofóbicos a bordo de un vuelo comercial de Latam. La situación quedó registrada en un video viralizado en cual se ve a Naranjo discutiendo con un tripulante de vuelo, a quien lanza insultos como: para mí es un problema ser gay, la piel negra, el olor a negro, a brasileño, y eres un mono. Por el hecho, el chileno fue detenido durante una escala en Sao Paulo por el delito de injuria racial y actualmente se encuentra aprehendido en el Centro de Detención Provisional de Guarulhos. Landes ya había expresado su condena a los hechos y afirmaron estar recabando más antecedentes del caso para adoptar medidas. Conforme a sus protocolos internos y a la normativa vigente, Naranjo ejercía hace 10 años el cargo de gerente comercial. El Servicio Nacional del Consumidor, Sernac, ofició a las empresas de telecomunicaciones, Entel, Claro y Movistar, para exigir antecedentes sobre el eventual traspaso masivo de clientes de televisión satelital hacia la firma Tubes HD. Esto tras detectar una serie de reclamos por modificaciones unilaterales de contratos y cobros cuestionados por los consumidores. La indagatoria del organismo busca esclarecer cuándo terminaron los servicios prestados bajo las marcas Entel, Claro y Movistar, además de precisar desde qué fecha comenzó una nueva prestación del cargo de Tubes. También apunta a determinar cuáles fueron las nuevas condiciones aplicadas a los usuarios y cuántos consumidores resultaron afectados por este proceso de migración. La casa de cambio Money Global se refirió a la denuncia del robo de 50 millones de pesos que involucra al futbolista Arturo Vidal con una declaración de su abogado Manuel Umaña para abordar algunos puntos de la situación. El jurista confirmó el despido del trabajador de la cual sustrajo el dinero para entregárselo a Vidal y afirmó que al descubrirse la extracción hubo un compromiso de devolución. Lamentablemente esto no sucedió y se iniciaron las acciones legales correspondientes, afirmó. El abogado detalló que existen chats entre Vidal y el dueño de la casa de cambio que lamentablemente no prosperaron y por eso se decidió realizar la denuncia ante la PDI. Así aclaró que la denuncia está formulada en contra de Ignacio Rodríguez y del señor Arturo Vidal, pese a que el futbolista había declarado ante la PDI únicamente como testigo. No hay apropiación indebida, eso solamente está en una declaración previa del señor Rodríguez, ex trabajador que tomó el dinero, pero la figura legal es de robo, puntualizó. Vidal repuso 35 de los 50 millones robados, devolución cuya fecha de ejecución se mantuvo en reserva junto a otros detalles del caso. El abogado denunciante contó que el plazo para entregar el monto restante vence este miércoles 20 de mayo. Si se llega con el dinero restante, cumpliría este acuerdo reparatorio. Con eso se podría terminar esta causa, agregó. Es todo de noticias, muchas gracias.
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0: Mediodía con 8 minutos. 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Así es como nos han escuchado en el desierto del Sahara. Y no es juego ni tampoco una forma de presumir. Es que nos siguen escuchando, por supuesto, en España, Canadá, Estados Unidos, Argentina, en los viajes de Francisco a Brasil, en cualquier parte del mundo, no solo con la aplicación, sino ingresando a nuestra página. Usted pone ahí señal online. ¿Cómo les habrá ido? Nunca nos contó Francisco la actividad del sábado de los ex del Diego Echeverría. Por favor, cuéntanos. La Cámara aprobó la idea de legislar del proyecto de reconstrucción. Lo informamos oportunamente. No habíamos dicho que se decretó finalmente la prisión preventiva para el papá de la niña fallecida en Las Condes. Lamentablemente fue una revocación de lo que fue arraigo nacional y firma nada más para este papá responsable. La consulta a la corte lo perjudicó. La fiscalía apeló a la decisión del tribunal, que no lo había dejado en prisión preventiva. Los testimonios detrás de la muerte de Isidora en Las Condes indican que no le importó la consecuencia. Perseveró el Ministerio Público y logró la prisión preventiva del papá de la pequeña, que cae desde el 11º piso de un edificio por omisión. Fiscal Garrido desmiente a Steiner. También fue la reacción de ayer, descartando el rol del gobierno en captura de Jorge Juan Chuyán. No es un mérito del Ministerio de Seguridad, sino de la Fiscalía de la Araucanía. No puede haber parte del territorio de Chile en donde el Estado no puede estar presente, había dicho la ahora ex ministra de Seguridad Trinidad Steiner. 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Jan de Manuel Montt 626, Peña Blanca, a cargo de la comercializadora Gasaga, nos tiene una información importante que vamos a indicarles a nuestros auditores. Atención, porque como estamos en la semana de las freidoras, tenemos que dar algunos datos de último minuto que en voz de Jan escuchamos. Jan, adelante.
1: Solamente para comentarte, querido Víctor, que mañana Gasaga no atiende, cerrado. Hoy atendemos hasta las 18 horas ininterrumpidamente y volvemos el viernes, horario normal, y el sábado, claro que sí. Hoy hasta las 18 horas y mañana Gasaga cerrado. Gracias, amigo mío.
0: Gracias. Mañana cerrado porque se respeta, es un festivo. El mediodía con 11 minutos. 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Con ellos le damos paso a nuestra audiencia. Buenos días, Víctor. No creo que el romanticismo se esté perdiendo. Lo estamos cambiando por ser más protectores. Cambiamos un detalle tan simple, pero no menos significativo, de regalar una flor. Por tal vez un amor, necesitas algo y te erraste la flor. Ahí te había que pagar 3.000 pesos por la flor, que venía en un papel celofán, alguna cintita. Un buque, ya estamos hablando de 25.000. Transformamos el romance por protección, dice Olga. No sé si eso les gusta a ustedes. Yo lo decía por el experimento social del backstage del programa Fiebre Baile de Chilevisión, donde hicieron que respondieran hombres y mujeres en género cruzado, digamos. Los hombres son, las mujeres son, y ahí ustedes escucharon las respuestas.
2: Víctor, mira, con respecto a lo que acaba de decir la reportera del crimen, sabes que yo pienso que si era un delincuente, no deberíamos extrañarnos, porque este tipo de gente destruye, rompe, roba, mata, les da lo mismo. Pocas veces son condenados. Pero si eres un ciudadano como tú, como yo, como mis hijos, no sé, un ciudadano normal, ¿sabes qué me queda? Pensar cuán desesperado o cuán amargado o cuán cabreado debió haber estado para haber hecho algo así. O sea, ¿cuánta gente conduce quizás qué presión? Entonces, no lo justifico, obviamente, pero qué lástima. Mira los niveles que vamos llegando. La concesionaria solo piensa en ella. Ellos no piensan en nosotros como automovilistas.
0: No le interesa.
2: En el desgaste del vehículo, que se te atravesó una vaca.
0: Y en lo que están cobrando.
2: Ellos no piensan en nada de eso. O que te tiraron una piedra de la pasarela. Les da lo mismo. No arreglan nada. Solo les interesa
0: cobrar.
2: Recaudar dinero para sus arcas. Pobre señor. Pobre señor, como dice la reportera del crimen, pobrecito él. ¿Qué nivel de angustia debería haber tenido? Debió haber tenido. Eso.
0: Gracias, Marce. Hay opiniones distintas a la tuya. Aquí Alejandra Osorio dice, la reportera del crimen no puede tratar de delincuente al hombre que pasó sin pagar el peaje rompiendo la barrera. Es el sentimiento que muchos tenemos de hacer lo mismo. Por lo caro, lo encuentro demasiado injusto. Tal vez lo sea usted, pero no lo sabe. Nos sentimos más identificados con la concesionaria que está cobrando y prestando un servicio, ¿cierto? Por el que usted está pagando, como quien va a comprar algo a cualquier negocio, a un supermercado. O usted se siente identificado con el señor que botó la barrera de rabia, de impotencia, de cómo me están cobrando, tengo que ir rápido, tengo que llegar. Y me cobran 2.000 pesos por unos pocos kilómetros, 5.000 y 8.000 según el horario, por avanzar unos cuantos. ¿Alguien me puede decir cuántos kilómetros es lo que cobran al valor de cerca de 8.000 en el horario alto y 5.250 en lo que dicen horario normal? ¿Ustedes han sentido la ira por esos valores y el impulso incontenible de pasar y botar la barrera, con la significancia que podría tener alguna infracción, alguna denuncia por daño, quedar en algún registro oculto de la concesionaria por evasión? No lo sabemos. Lo que sí se siente es el calor cuando uno paga. Cuando uno pasa la tarjeta no se nota porque es como ojos que no ven, pero claro, obviamente se descuentan los 8.000 pesos. Pero Presuntos Implicados grabó una canción, Sentir Su Calor, sentir el calor de algo que es injusto y que tenemos que seguir pagando.

0: 20 minutos en Libra en este 20 de mayo de 2026. En el resumen informativo, EMOL titula: otro triunfo para el gobierno, aprueban la invariabilidad tributaria por 25 años. Se consiguió principales ejes económicos y tributarios. Ejecutivo evalúa rebajar plazo, pero se aprobó con los 25 años ya como resultado. Ahí está. Y tenemos la Contraloría que responde a oficio de Manucheri por Adriasola. No se advierte reproche de juridicidad. Oposición critica tercera ausencia de la ministra Lincolao en Comisión de Ciencias. Se excusó. Rubio envía mensaje a los cubanos y les ofrece una nueva relación con Estados Unidos. La oposición, en este caso, hay que decir, ha estado muy atenta a la figura de esta ministra por lo anterior, que ha criticado fuertemente el hecho de que por tercera vez no vaya a la comisión cuando ella es precisamente el rostro. No es solo por el hecho de la agresión allá en la Universidad Austral. También los ministros, no es necesario victimizarse solo para echarse a dormir por la fama. Tienen que trabajar, ya vemos el cambio de gabinete, no vaya a salir ella después mal evaluada. Piénsenlo, que los días administrativos no hacen bien a veces, mejor no tomárselos nomás. A no ser que sea una razón de salud. Bueno, volviendo entonces, tomando la hebra, el segundo ataque en la Araucanía tras detención de Huenchuyán, han quemado maquinarias, dejaron lienzo, arriba evidentemente personal policial. El fiscal nacional subrogante afirma que la moneda no sabía de operativo en Temucuicui, no tienen intervención. La ministra saliente de seguridad se había adjudicado de alguna manera el trabajo y el resultado, y ese mérito del Ministerio Público y Policial. La nieta de Benito Mussolini, Alessandra, gana edición italiana de famoso reality show Me Siento Muy Feliz. Volviendo a nuestro país, el Ministerio de Obras Públicas, tras crítica de podugias sanitarias, meterle incertidumbre a un sistema que es líder a nivel mundial no es el camino. Científicos de Chile, Brasil y Estados Unidos descubren una nueva especie de pingüino por primera vez en 100 años. Y Carabineros da de baja y arresta a dos funcionarios de la institución por apremios ilegítimos y detención ilegal en Rancagua. Brote de sarampión en Perú enciende las alarmas en regiones del norte. No todos los sumarios han concluido, un año del escándalo de las licencias médicas. Desde que la Contraloría destapó el caso, ha sido solo una fracción de los sancionados. Si ya con los sumarios del sistema de todas las instituciones a las que la Contraloría toma razón de resultados de sumario y que los revisan y a veces hay apelaciones, ya están los expedientes como cerros y cerros de hojas, carpetas y antecedentes. Imagínense ahora, desde el 2025, son cerca de 36.000 casos, salieron cerca de 60.000 veces del país, todo eso hay que acreditarlo para aplicar la sanción. ¿Ustedes creen que el sistema absorberá y será efectivo? ¿Algunos van a estar siendo sancionados hasta el 2035? Es la pregunta. Ahí tenemos entonces la revisión informativa de Radio Libra, la mirada según nuestra línea editorial, según la opinión de nuestros auditores. Mientras, al menos dos canales de televisión van tras el Puma que anda suelto en Paine. Claro, es más entretenido la imagen, han lupeado harto ese momento en que arranca, anda arriba de un árbol. Está bien, nadie critica así a la televisión, pero sí este matinal tiene un enfoque más participativo porque los queremos escuchar a ustedes. Y eso también a nosotros nos ayuda a sumar. Somos el matinal que apaga televisores, la mañana de Libra.
1: Hola, buenos días. Sí, claro que da un poco de rabia pagar un peaje tan alto. Y me toca toda la semana porque tengo que ir a dejar a mi hija Viña y usamos el troncal porque es más expedito, es más rápido. Pero no por eso se va a derribar una barrera. Toda la razón la reportera del crimen, son unos delincuentes. Si no puede pagar, no pase por ahí y no cause daño, porque igual perjudica a las personas que vienen atrás haciendo una fila más larga, y esas mismas cosas hacen que nos suban más el peaje y nos cobren más en todo. Ya aparte de todo lo caro que está la vida, más encima pagar más en los peajes. No, no, sí, igual da rabia, pero no, no tienen por qué cometer ese acto. A mí me ha tocado ver autos que se ponen detrás de un vehículo más grande y bien apegaditos y pasan sin pagar. Y eso también da rabia, porque uno paga todas las cosas, todo lo que le cobran a uno en la vida, uno lo paga honradamente, y da rabia ver esas actitudes de la gente. Así que sí, no, no debería ser. Son unos delincuentes, bueno, no tienen otro nombre.
0: Bueno, claro, porque provocan daño, hay una evasión, claro, es categorizar demasiado. La reportera, ustedes saben, es así, la hemos ido conociendo, viene al estudio ahora. Sí, decir delincuente a algunos les va a provocar un desacuerdo, un rechazo, y otros van a decir sí. Porque, ¿quién no tendría, por ejemplo, el impulso irresistible de meterse a la bóveda de la casa de cambio donde anda metido este amigo de Arturo Vidal y pescar no 50, sino unos 200 millones y mandarse a cambiar? O asaltar, ¿eh? Eso no se puede hacer. No, te vas a arruinar tu vida, vas a tener que doblar el dinero, te van a atrapar, lo vas a pasar pésimo. Pero en el caso del peaje, es distinto asaltar un banco y tener las ganas de arreglarte tu vida para siempre, llevándote todo el botín y que nadie te descubra, cosa que no va a ocurrir. No ocurre con el robo del siglo, que los pillan igual y pillan a los que se coludieron y todo. Y no lo van a pillar a uno que no es experto en asalto a banco, ni menos andar botando barreras. Pero ahí está como una represa cada vez que paga esa molestia ciudadana. Y lo que se vio en ese momento, en realidad, claro, es una situación de la que nadie está ajeno a sentirse en alguna manera identificado. Un poco nadie dice... Si en realidad no ocurriera esto y no nos sentiríamos tan identificados si estuviese a un precio razonable. O sea, nadie dice que no. Solo yo les estoy escuchando y estoy deduciendo de sus palabras cuál es en el fondo la identificación que puede, en este caso, sentir si la ciudadanía lo expresa y nosotros lo interpretamos con las palabras de Isabel y de todos ustedes. En un acto de rabia, de ira extrema, de botar una barrera. Ahora, otra cosa, el vehículo queda dañado, se puede quebrar un óptico, se puede quebrar el parabrisas, puedes deformar el capó, parte de la carrocería, romper una mica, que va a salir mucho más caro que los 2.000 pesos ahí en el peaje La Palma. También puede ser. Bueno, como andan buscando el Puma en la televisión, nosotros no tenemos móviles en Paine ni nada. Bueno, yo les tengo al Puma. Cuando grabó canciones del repertorio mexicano con los Mariachi Vargas, hace más o menos como 30 años, y quizás un poco más.

0: podemos recobrar la esperanza, podemos tener, abrigar esa esperanza, tener todavía una lucecita de que esto que decíamos, por la forma en que la Fallon, la Dani Castro completaron la oración de cómo son los hombres, que dijeron, ustedes ya lo escucharon, no lo vamos a repetir, por cuidar un poco la forma, ¿cierto? Pero fue muy duro. ¿Y cómo los hombres respondieron? La misma pregunta, son lindas, son inteligentes, son necesarias, todo lo que se dijo. Resulta que la misma Fallon tiene a su haber el tiempo que soportó las infidelidades y los maltratos, entonces, pucha que estamos enredados. Y aquí la Fresia responde sobre las mujeres tóxicas. A mí me gustan los románticos. Pregunta además, ¿qué puedo comer después de la operación? De todo, ¿no? De todo. Sí, lo que pasa es que uno ya comienza a comer como debe, menos. Saludos cordiales. Francisco de Quillota, pagas peaje y pagas permiso de circulación. Un chiste, dice Marcia Griega, claro, es un mal servicio, da rabia y caro. Si es, no es tan malo el servicio de las concesionarias. Yo creo que las carreteras están fabulosas. Son de gran nivel el estándar y la seguridad. Tienen pocas curvas, están bien conservadas. El hormigón es muy bueno, de mucha calidad, soporta camiones. La señalética está todo bien, así es que es muy cara. No estoy tan de acuerdo con Marce eso de que es un mal servicio. Yo creo que son buenísimas. Ahora, después de un volcamiento, un choque por alcance, un choque en cadena, ahí ya no es tan buena, porque no hay cómo retornar. Igual ya pagaste, ya te metiste. Por ahí faltaría nomás, ahí hay una deficiencia. Y, hola, buen día. Saludos para Inés Toledo, que nos expresó su opinión. Ella escucha siempre Radio Libre entre las 14 y las 18, seguidora de Enrique Villarroel. Decir entonces que para cerrar estos temas, el romanticismo está porque Johnny Miller, escuchen este mensaje, reivindica el romanticismo que se ha perdido. Johnny, ¿le quiere decir algo? Es una palabra de apoyo, de contención a su amada esposa Carolina. Escuchen lo siguiente, lo acaba de mandar más o menos al mediodía.
1: ¿Cómo están, amigos de la radio? Pablo, quiero pedirle un favor, si es posible, que salude a Carolina Cabrera, mi esposa, que la amo con todo mi corazón, que es el amor de mi vida, y que pese a todo, que mantenga la calma. Todo lo malo va a pasar y va a estar todo bien, y que la amo con todo mi corazón, Carolina Cabrera.
0: ¿Es normal que un esposo envíe estos mensajes a su amada, o ya después del tercer, séptimo año con la comezón y todo lo que pasa, que es sabido y es típico por la rutina, por el agotamiento, por el desgaste de la relación, por la preocupación por los hijos, los problemas económicos, se apague? Yo creo que a esto solamente viene una muy buena canción para complementar y después irnos al último cuarto de libra y terminar el programa. ¿Hay algún saludo pendiente de cumpleaños? Denos los nombres y los números para llamar, porque esto se acaba.

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1: Las 12 horas y 39 minutos.
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0: La hora no está, no sé si estará todavía alguien más. Bueno, Johnny Miller, Johnny dice que Carolina Cabrera escuchó el mensaje. No sé si ella, por favor, te pido, Johnny, hagamos el mismo ejercicio que hicieron en Fiebre Valley. No sé si escuchaste eso más o menos hace una hora. Emitimos, era como 20 para las 12. Emitimos un audio del backstage donde le decían a las mujeres, los hombres son, y dijeron de todo. Y después le preguntaron a los hombres, las mujeres son, y ellos respondieron a su manera, prevaleciendo en esta segunda parte un romanticismo que se extraña. ¿Tú le podrías pedir a ella que nos mande un audio? A lo mejor estamos interviniendo o a lo mejor te estamos complicando. Entonces a lo mejor estás en un proceso ahí de apoyar, en fin, y no cabe, digamos, esa posibilidad. Si es que cupiese, ya que tú hiciste la inflexión en la tendencia mundial de la pérdida de romanticismo y le enviaste un mensaje de apoyo a tu amada. Me imagino que la de la foto es tu hija. Te debo decir que es muy bella, por lo que me hace deducir que la mamá es hermosísima. A ver, cuéntame quién es primero la de la foto, si es tu hija, quién es. Y por favor, si puedes jugártela pidiéndole un audio, si es que escuchó la radio, ya que escuchó el mensaje, si ella puede contestar a ese mensaje y cerramos el programa con ella. No sé si está Fresia, ¿cierto? ¿Está Fresia? ¿Fresia puede mandar un audio? Fresia no está. Marce sí está, ya mandó su audio. Los hombres son la copia mal hecha de las mujeres. Ya, pues, Marce, no se trata de eso, no es una guerra. Es recuperar el romanticismo, rescatar lo que se perdió con el paso del tiempo.
1: Hola, Radio Libra, ¿cómo están?
0: Hola.
1: Mira, de las concesionarias, o sea, de las carreteras espectaculares, no hay que decir. Sí,
0: ¿cierto?
1: Sí o sí, porque hay concesionarias sí que se pasan acá con el
0: precio. Demasiado.
1: Y lo otro, ¿cuándo van a ampliar el camino de Tabolango? ¿Cuándo van a ampliar este camino? Saludos.
0: Bien, gracias. Respuesta para la ampliación del camino a Tabolango. Pregunta Richie, que va por la carretera siempre, que dice que son buenas. El estándar es alto, pero el precio es más alto que el estándar, es demasiado. Porque por último que te llenan el estanque una vez al año con lo que estás pagando, ¿cierto? No hay respuesta hasta el momento de Carolina, estoy esperando porque estamos finalizando el programa. Ya escuchamos a Isabel, a Francisco, a Olga. Escuchamos y leímos a Inés, gracias. También la opinión disidente de Alejandra Osorio respecto de calificar de delincuente al que pasó y botó la barrera ahí en el peaje La Palma porque no quería pagar. Dice, media Villa Alemana está pendiente de Libra. También Barcelona, Pamplona, Alicante, el resto de Valparaíso. Soy prima de Archi Pedro Frugone. Ah, Pedro Frugone de La Ley. Mira, tienes parientes famosos de la música, del rock chileno. Son de Quillota, Pedro Frugone y Archie Frugone, me dice acá. Me agrega nuestra Lisette. Y me está pidiendo un tema de los Pachamama de Valparaíso, pero no lo encontramos. Yo sé que ya son cerca de las 7 de la tarde, está ya atardeciendo en España. Fuimos 17 años mochileras siguiendo la huella del grupo, conocimos todo el norte, pero no la tenemos. Vamos a ver si más adelante o si tú nos envías un link. No tuvimos éxito en la búsqueda. Cerramos el programa entonces. Gracias. Yo creo que viene como para ya ir terminando el programa. Viene bien una canción que la hemos escuchado y que es para las tóxicas, ¿cierto? A ver si después de comerciales y cerrando el programa, ya despidiéndonos definitivamente, escuchamos esa Mi Niña Veneno, que es como un poco esa cosa de decir estoy enamorada de una niña tóxica, pero estoy enamorada.

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1: Las 13 horas y 2 minutos.
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0: Estamos comenzando el WhatsApp de los destacados a través del 104.7, donde ustedes participan con nosotros a través del más 569-6899-7777. Gracias por estar en sintonía, gracias por estar con nosotros a esta hora ya de la tarde en este miércoles con sabor a viernes, porque tenemos el feriado el 21 de mayo y por ahí también se aprovechan, ¿cierto?, de tomar unos días de descanso el viernes, sábado y domingo, los que pueden, por supuesto, ¿eh? Gracias por estar con nosotros. Vamos a revisar quién está por ahí para los mensajes. ¿Qué tal? ¿Cómo están? Buenas tardes.
1: Hola, Claudito. ¿Cómo estás?
0: Bien, pues.
1: Te saludo por acá. Cordialmente, Kiki de la Calera.
0: Kiki.
1: Y quisiera pedirte un tema de Juan Gabriel.
0: ¿Ya?
1: Querida. Hoy quiero contarte que hoy voy a ir a buscar a mi nieta mayor para disfrutarla toda la tarde. Estaremos juntas, las dos solitas.
0: Ah, qué bien.
1: Así que estoy muy contenta y muy entusiasmada. Me encanta estar con ella. Eso. Que tengas una linda tarde y estaremos comunicándonos. Un abrazo.
0: Gracias, Kiki. Aquí está entonces Juan Gabriel.

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1: Estamos en el WhatsApp de los destacados a través de Libra 104.7. Muchas gracias por estar a esta hora con nosotros. Revisamos quién está por ahí. Hola.
2: Hola, amigo de Libra.
1: ¿Qué tal?
2: Por acá, Gladys.
1: Hola, Gladys.
2: Quisiera pedir una canción de Roberto Carlos.
1: ¿Ya?
2: Detalles.
1: Ah, qué buen tema.
2: Muchas gracias. Que estén muy bien.
1: Chao.

Estamos en el WhatsApp de los destacados por el 104.7 en esta jornada del día miércoles. Bueno, saludar a todos los amigos que están a esta hora con nosotros en la sintonía. Vamos a saludar especialmente al Tata Alejo, que siempre nos pide temas que le encantan al Tata Alejo, y nos había solicitado a Luis Jara, Te Recuerdo, Amanda.

con él son 5 minutos.

0: Una hermosa versión de un éxito de Víctor Jara, en la voz y el talento de Luis Jara, Lucho Jara, con Te Recuerdo Amanda, que, bueno, lo incluimos para los auditores que a través de nuestro WhatsApp participan, a través de el +569 6899 7777, el WhatsApp de los destacados en el espacio de la tarde, comenzando la tarde con ustedes. Vamos a revisar quiénes están por ahí para participar, por supuesto, con nosotros. Vamos a revisar en inmediato. A ver, para Tata Lejo, ese tema que escuchábamos con con el Lucho Jara. A ver, ¿quién está por ahí? Revisamos, ¿están o no? ¿Sí?
1: Buenas tardes, Claudito.
0: Hola.
1: Por favor, ¿me puedes complacer con el tema de ya. Maciel? La, la, la, la. Gracias, que tengas buena tarde y abrigarse, que hace mucho frío.
0: Uy, sí, muchas gracias. Abrigarse, pues, en una tarde heladísima. Claro, uno de los primeros éxitos de Maciel. La, la, la, hacemos el alto, no se vayan.

0: Ahí estaba Maciel, también a esta hora, con sus pedidos en el WhatsApp de los destacados por el 104.7. Hola.
1: Hola, ¿cómo estás?
0: Bien.
1: Espero bien en este día tan helado.
0: ¿Sí?
1: Quisiera pedirte el tema de Isabel Pantoja, Yemanyá. Por favor, búscala,
0: ajá,
1: encuéntrala, me encanta.
0: Ajá.
1: Un abrazo calientito para ti.
0: Muchas gracias.
1: Chao,
0: chao.
1: Desde Olmué, muy helado.
0: Sí, me imagino. Claro, hay que abrigarse esta tarde. A ver, vamos al tema entonces que nos habían pedido con Isabel Pantoja.

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1: Las 13 horas y 33 minutos.
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0: Es el WhatsApp de los destacados a través del 104.7 en esta tarde del miércoles 20 de mayo. Revisamos quién deja sus mensajes por ahí. Hola.
1: Hola, buenas tardes.
0: ¿Qué tal?
1: Quisiera pedirte, por favor, la canción de Ana Gabriel con Rocío Dúrcal, me parece.
0: Ah, con Vicky Carr.
1: Amiga, ya. Que tengas una buena tarde.
0: Te pasaste, gracias. Aquí está, pues, Cosa del Amor, con Ana Gabriel y Vicky Carr.

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0: Grandes recuerdos de la música en el WhatsApp de los destacados a través del 104.7. Muchas gracias por participar. Pues ahí que revisamos ya. ¿Quién está por ahí? Hola.
1: Hola, Claudito, de nuevo.
0: ¿Qué tal?
1: Sabe que te está escuchando una amiga que por años,
0: ¿sí?
1: Estudiamos juntas.
0: Ya.
1: Y se llama Jacqueline Requena.
0: Ya, perfecto.
1: Quiero mandarle un gran abrazo. Uh-huh. Arriba ese ánimo. Salga de ese encierro que está. Vaya a gimnasia.
0: Eso.
1: Que me acompañe, porque yo voy a gimnasia, a terapia, y ella es muy floja. Así que mándale un abracito, un tira para arriba, buenas vibras para Jacqueline Requena, de Jacqueline Escalona. Y le quiero mandar el tema Amiga de Yuri.
0: Ah, ya.
1: Por favor, Claudio.
0: Sí.
1: Gracias.
0: Buenas vibras, un abrazo apretado y que, por supuesto, ahí se levante el ánimo, ¿cierto? Y que pase un lindo fin de semana porque sabemos que la quieren mucho, ¿ya? Aquí está, pues, Amiga Mía con Yuri. Y cerramos después para Alejo. Aquí está Braulio a tu regreso a casa en la parte final de este espacio que es suyo, donde ustedes programan la tarde con el WhatsApp de los destacados.

14 horas y 22 minutos en Libra. Qué bueno el sonido de Blondie. Me encanta toda la música de ellos. Creo que marcaron toda una época también.

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3: Las 14 horas y 27 minutos.
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0: Hemos regresado. Tenemos muchos éxitos por escuchar. Estás en el 104.7. Enrique está contigo en Libra. 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
1: Ahí está la cuestión, po. Ahí está. Y uno va abrigándose. No, uno tiene que escuchar la radio nomás y se acabó.
2: Hola, buenas tardes, Enriquito. ¿Cómo estás?
1: Aquí estoy.
2: Espero que estés muy bien. Excelente. Que tengas una linda tarde.
1: ¡Eso!
2: Quiero un temita del grupo Kansas, por favor.
1: ¿Kansas? Ok.
2: Ya, Enriquito, que estés bien.
1: Igualmente, un besito grande para usted, Kansas. No hay problema. Ustedes hacen una playlist que va con nosotros también, porque la Radio Libre, usted desde siempre se tiene grabado en su mente que es el equilibrio musical. Y efectivamente, este equilibrio musical nos puede llevar desde Ricky Martin hasta Kansas. Y sin ningún problema. Mire. O sea, escuche. Pare, mire y escuche. ¡Ah! Como el... Aquí estoy puro hablando estupidez. Es que mañana es feriado, por eso. Cuando el otro día es feriado, yo por lo menos hablo tonteras todo el día anterior. ¿Cómo que todos los días son feriados? Estúpido señor de...

0: Yo creo que esta, el Das in the Wind, es una de las canciones que ha marcado a muchas personas, ¿ah? Usted tiene a todo esto, usted, ya que estamos así cerquita, estamos juntitos, ¿usted tiene alguna canción que haya marcado así su vida? Y dice, no, es que esta canción es, para mí, la mejor canción del mundo. ¿Tiene usted alguna canción así en su mente? Bueno, ¿y qué está esperando a pedirla? Nosotros queremos escuchar sus gustos musicales. Y hace rato que pedir canciones a la radio es porque hoy, porque no tengo cómo escucharla. Porque además usted tiene ahí Spotify, Apple Music, el YouTube, todas esas cuestiones. Ahí usted puede escuchar, mire, todo el día, todas las canciones que a usted le gusta. Pero la gracia que tiene pedir a la radio es que todos escuchamos su gusto musical, incluido yo. Todos lo escuchamos. Y son miles de personas. Es que la Radio Libre tiene auditores de muy buen gusto.
1: Muy buen gusto. Claro, sí. Un gusto exquisito, excéntrico.
0: Así es que anota la canción que marcó su vida forever en el WhatsApp y me la envía. En una de esas nos ponemos todos a escuchar su canción favorita. Más 569-6899-7777. Háganos saber cuál es la canción que más le gusta. Podría ser...

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0: Comentamos algunas informaciones también, nos mantenemos actualizados, cómo no, mientras escuchamos buena música en esta tarde del 20 de mayo. Fíjese que una niña de solo 10 años fue baleada a la salida de su colegio en la comuna de La Granja, la región metropolitana. Según la información, esto es preliminar, esto ocurre ahora, hace momentos. Según la información preliminar, el hecho no ocurrió en forma fortuita, o sea, no fue una bala loca, sino que se habría tratado de un ajuste de cuentas. Estamos hablando de una niña de 10 años. Un ajuste de cuentas en contra de una pequeña niña de 10 años. Pues ni siquiera alcanza a ser adolescente. No, tiene 10 años. La menor resultó baleada en sus piernas y actualmente está en el hospital Padre Hurtado en San Ramón, afortunadamente fuera de riesgo vital, pero yo creo que ese shock no se lo va a sacar nadie, ese trauma. Tal como le digo, esto no habría sido un ajuste de cuentas, no habría sido una bala loca, sino que es un ajuste de cuentas. Uno tiende a pensar que, claro, cuando se ven niños involucrados en este tipo de cosas, oh, claro, los adultos que andan. Pero esta vez, por lo menos la información preliminar y los únicos detalles que se tienen es que es una niña de 10 años que habría recibido balazos por ajuste de cuentas por episodios previos de bullying. Bueno, son detalles preliminares, tal como le digo. Probablemente vayamos sabiendo más acerca de este lamentable hecho a medida que avanzan las horas. Faltan 10 minutos para las 3 de la tarde. Bueno, nosotros, por lo menos por ahora, disfrutamos de la buena música que tiene Libra.
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1: Las 15 horas en punto.
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2: Las noticias. El alcalde de San Bernardo en la región metropolitana, Christopher White, denunció durante las últimas horas que recibió nuevas amenazas de muerte luego de protagonizar el borrado de murales de hinchas de Colo-Colo. Se trató de un operativo realizado el pasado lunes y que fue liderado por el propio alcalde. En los muros perimetrales del estadio municipal de la comuna, estos contenían sendos rayados realizados por seguidores del cacique. Ante esto, el alcalde y un equipo del municipio procedieron a borrar los murales con el afán de recuperar el espacio que pertenece a toda la comunidad. Soy colocolino, pero primero está mi deber con San Bernardo. El estadio municipal no le pertenece a ninguna barra. Le pertenece a todos los vecinos y vecinas. Es de nuestros niños, de nuestros deportistas y de las familias que sueñan con vivir en una comuna más segura, más ordenada y más digna. El operativo tuvo apoyo de carabineros y contó con cierta resistencia por parte de algunas personas quienes lanzaron fuegos artificiales en los alrededores. Carabineros informó los cortes y desvíos de tránsito que habrá este jueves 21 de mayo debido a la realización del tradicional desfile en homenaje a las glorias navales y a los héroes de Iquique y Angamos en Valparaíso. El teniente coronel Daniel Guzmán, subprefecto de la prefectura de Valparaíso, dio a conocer que para ese día se realizarán diferentes cortes de tránsito en el sector de la Plaza Sotomayor, los cuales se mantendrán desde las 8 de la mañana hasta las 2 de la tarde. Durante ese horario, los conductores no podrán transitar desde calle Urriola hasta Clave. Las líneas de tránsito serán por Avenida Rasuriz para que se tome precaución del caso y evite llegar a ese lugar. Asimismo, hacemos un llamado a todas las personas que concurran a este evento a mantener un autocuidado con las especies que dejan en su interior de los vehículos para así evitar cualquier delito, como también el cuidado de los niños, niñas y adolescentes que transiten con ustedes para así evitar la pérdida de alguno de ellos. En tanto, Transporte Informa dio a conocer que el cierre de calles afectará el tránsito que circule por las siguientes arterias porteñas. Calle Serrano, Prat entre San Martín y Urriola. Calle Sotomayor Oriente y Poniente entre Prat y Errázuriz. Calle Blanco entre San Martín y Urriola. Urriola entre Prat y Blanco. San Martín entre Serrano y Blanco. En esa misma línea, los desvíos para todo tipo de vehículos serán los siguientes. Dirección Viña del Mar, Plaza Will Wright, Avenida Errázuriz, Calle Gómez Carreño, Calle Esmeralda. Dirección Valparaíso, Avenida Brasil, Blanco, Urriola y Errázuriz, Plaza Will Wright. Es todo de noticias. Muchas gracias.
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0: 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Acá tenemos un montón de música para que la escuchemos juntos esta tarde. Enrique Villarroel, te acompaña. Y la música arde.

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0: Muchas gracias.
1: Al Philip Cumming, la música del Libra es la misma que ustedes piden al más 569-6899-7777 para que todos escuchemos sus gustos musicales. Son las 15 horas y 15 minutos. Born This Way. Lady Gaga sonando en el 104.7 y grupolibra.cl. 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

que nos invita precisamente a fluir como los ríos que recorren nuestra región. Bueno, suma movimiento también, la vida se mueve, imagínense el agüita ahí, solo con el agüita corriendo por los ríos. Bueno, cada vez, afortunadamente, en algunos minutos nos invade la buena onda y los buenos pensamientos también con que pronto solucionaremos aquel problema de la sequía. Porque también tiene que ver mucho con gestiones gubernamentales. Bueno, la cosa se trata de fluir, que todo fluya, como la energía de las canciones en esta tarde de Libra.

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1: Las 15 horas y 30 minutos.
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Faltan 13 minutos para las 4 de la tarde.

nosotros en el 104.7. Oye, ¿saben qué? Estaba... Era porque mañana es feriado. Y estaba hablando con la Poli. La Poli viene desde el Centro Cultural en un ratito más para comentarnos acerca de todo lo que ocurre precisamente ahí. Cultura, biblioteca y más. Enseguida estamos con ella y con todo lo que nos trae.

0: 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Hacemos una pausa. Enrique Villarroel está contigo en la tarde de Libra. 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
1: Las 16 horas y 3 minutos.
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2: Las noticias. El gobierno anunció que se reactivará la opción de tren rápido entre las comunas de Valparaíso y Santiago, iniciativa que es encabezada por un consorcio privado. Este proyecto corre por un carril distinto al que une ambas regiones por la zona interior, atravesando las comunas de Yayay, La Calera y Limache, el que fue despriorizado por el Ejecutivo de momento. La reactivación de esta idea fue confirmada por el delegado presidencial regional de Valparaíso, Manuel Millones, quien reveló que un consorcio chileno-español retomó gestiones para presentar nuevamente el proyecto ante las autoridades, iniciativa que en su momento fue ingresada al sistema de concesiones y que permanecía en pausa desde la administración anterior.
3: Recordemos que hay un proyecto privado que está en el sistema de concesiones, es un consorcio chileno-español que se han comunicado con esta delegación, ya tuvimos una primera presentación, un proyecto que tiene un costo de 3 mil millones de dólares, es que están disponibles a reponer su proyecto ya, y por tanto en las próximas semanas van a venir a presentar esa iniciativa, que ese sí es el tren rápido, que demora 45 minutos y no una hora y media, como demoraba el proyecto que tenía en este caso por la zona interior, que era un proyecto interurbano. Este proyecto, recordemos que bajo la administración del presidente Piñera había dos proyectos, dos consorcios, uno chileno, chino, ahora se salió un inversionista chino, está un español, y esos privados están interesados en reponer ese proyecto que pasaba por San Antonio y Valparaíso, que transportaba carga y pasajeros. Por lo tanto, ante una noticia de un proyecto que no estaba maduro como tal, todos los expertos hacen un reparo al proyecto que usted señala.
2: La autoridad regional recordó además que durante el segundo mandato del presidente Piñera existieron dos propuestas privadas para concretar el tren rápido. Según explicó, el inversionista chino se retiró posteriormente del proyecto y fue reemplazado por capitales españoles, que son precisamente los que hoy buscan reactivar esta iniciativa. En esa línea, indicó que estos privados están interesados en retomar la propuesta original, la cual contemplaba un trazado distinto del proyecto impulsado por el gobierno anterior, pasando por el puerto de San Antonio y llegando directamente a Valparaíso, con capacidad para movilizar tanto carga como pasajeros, lo que a juicio otorgaría mayor viabilidad económica al negocio ferroviario en nuestra zona. Esto de noticias, muchas gracias.
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0: Son las 4 de la tarde y 11 minutos. Hoy me va a creer que... ¡Qué atroz! Como dice mi mami, ¿qué hecho? ¿Cómo se pasa la hora? Imagínense, es como que recién estaba saludando. Y ya son las 4 con 12. Bueno, como todos los miércoles ya hemos hecho habitual esto, porque obviamente corresponde también tener a personas, a figuras de nuestra zona que nos cuenten qué está ocurriendo en un lugar maravilloso. O varios lugares en realidad, porque la Paula no solamente nos cuenta de eventos del Centro Cultural, sino también de la biblioteca y por supuesto también del museo. Querida Poli, muy buenas tardes, ¿cómo te trata la vida? Bienvenida.
1: Todo bien, maravilloso. ¿Sí? Bueno, ya hemos conversado del clima que nos afecta un poquito a nosotros dos.
0: Sí, pero yo odio este tiempo así.
1: Estamos súper bien.
0: Ya, bacán. Y no vienes, no vienes solita, vienes acompañada.
1: Hoy día no vengo sola.
0: ¿Quién es? ¿Quién es?
1: ¿Quién es él?
0: ¡Esa! Mire que están pero conectadísimos. ¿Cómo está don Carlos Carmona, director del Centro Cultural? Un honor tenerlo aquí en los estudios de la nueva Radio Libre.
2: Oye, les quedó fabuloso.
0: ¿Te gustó?
2: Sí, me gustó mucho, me gustó mucho. Recuerda tú que yo hace harto tiempo atrás trabajé en la Anexo,
0: sí,
2: y en la Libra.
0: Yo lo recuerdo.
2: En los estudios de allá de Calle Blanco. Uh-huh. Y me alegra mucho ver cómo han crecido. Felicitaciones.
0: A nosotros también nos alegra pues que haya podido ver, primero venir, Carlito. Y segundo, nos alegra su crecimiento. El suyo, ahí dentro del Centro Cultural, y todo lo que ha crecido el mismo Centro Cultural a su cargo. Así es que, chapó, Carlito, de verdad.
2: Muchas gracias.
0: Ya, vamos a lo nuestro, querida Poli. Pero antes quería preguntarle, porque Carlos, tú dices que hay... también quieres comentar acerca de un evento que te tiene así pendiente de...
2: Sí, lo que pasa es que la Paula nos va a comentar, como siempre, las cosas de la semana y lo que se viene en términos de evento. Pero yo les quiero contar una especie de proyecto en el que nos metimos hace algunos días atrás, con ocasión de que estábamos conversando con algunos amigos artistas. ¿Mm? Y a eso de las 2:30 de la mañana nos vino la inspiración. Y nos pusimos a ver unos videos...
0: ¿Qué estaban haciendo a esa hora, oye?
2: Orando.
0: Lo dudo, orando.
2: Y nos vino la inspiración con ocasión de que nos pusimos a revisar unos videos de las primeras tocatas de los Pachanayén.
0: Wow.
2: Porque estábamos, ¿ya?, con ellos.
0: Ajá.
2: Y dijimos, oye, qué bonito. Empezamos a recordar, mira, está este cabro, está este otro, ese yo lo conozco, sí, toqué con él, no, yo estuve en el colegio con él. Y nos empezamos a acordar y dijimos, bueno, ¿por qué no hacemos una invitación ampliada a este ejercicio de memoria? Y creamos un proyecto que se llama Tocata Vintage.
0: Ya.
2: Que es tratar de recuperar la memoria musical de Quillota entre los años 1990 y 2005, con el objetivo de crear una serie de microdocumentales. No somos los primeros que estamos en esto, hay otros esfuerzos que se han hecho también en cuanto a poder recuperar esta memoria, pero nos parece interesante subirnos también a ese impulso de rescatar los nombres de los gestores, de los técnicos en sonido, obvio, de los músicos, de las bandas, rescatar los videos, rescatar la música original que grabaron en algún tiempo y recrear un poco lo que fue la escena musical quillotana entre esos años, que es muy distinto a lo que hay hoy día. Estamos hablando de tiempos que las tocatas eran prácticamente callejeras, en locales medio clandestinos. Entonces era una cosa como bien distinta y bien bonita, y sin lugar a dudas nos va a traer bonitos recuerdos muy nostálgicos, porque hoy día todos estamos en otra. Yo participé, entre comillas, de una banda. Yo no era músico, sino que era de los que andaba pululando en torno. Ajá. Me acuerdo un poco la movida. Y claro, ya hoy día estamos todos bastante más viejos, estamos en otra vara muy diferente, pero es bonito poder recordarlo. Entonces, a través de nuestras redes sociales hay un formulario que anda dando vuelta. Si usted participó de alguna banda, si tu amigo, tu polola, tu esposo, tu sobrino, tu abuelo participó de alguna banda entre 1990 y 2005, puedes encontrar el formulario.
0: ¿A dónde?
2: Disculpa, que está disponible en las redes sociales Centro Cultural Quillota. Tanto en Facebook como en Instagram. Centro Cultural Quillota, ahí puede encontrar el formulario. Lo ideal es que tenga algún video de la época donde salga bien reventado, bien chascón, bien revolucionario. La idea es recordar las tocatas que
0: con
2: se hacían
0: bien rojo.
2: En el Sindicato de los Trabajadores.
0: Qué maravilla, ¿eh?
2: Las que se hacían en el liceo.
1: Y ahí hacemos un antes y un después.
0: Claro, pero por supuesto. Esa es la idea, ¿no?
2: Sí.
0: Me imagino.
2: Sí. Entonces, lo invitamos a reconstruir la historia de la música quillotana reciente en esta idea que se llama Tocata Vintage. Nos encuentra en redes sociales Centro Cultural Quillota. Anótese, inscríbase, porque la idea es poder irlo a entrevistar, sacar las cuñas, hacer, hay que después crear el libreto. Una cuestión que da un poco de largo plazo, pero lo tenemos pensado: rock, punk, ska, folclore, andino, cumbia. Vamos, esa es como la idea original, partir trabajando por cada uno de esos estilos musicales, un pequeño micro documental entrevistando a los protagonistas de la época.
0: Amo, aparte que esto no solamente es para los protagonistas de la época, sino para las familias y quillota de la época.
2: Chiquito.
0: Ese quillota que nosotros conocíamos del Joao, del Blue Pal, según me han contado, ¿eh? De toda esa movida que era, no sé si, bueno, la vida va cambiando, pero era bastante más sana tal vez que lo veo hoy.
2: Por alguna razón no logro acordarme del Blue Pal.
0: ¿No? ¿Por qué será? Te acordabas cuando entrabas, pero no cuando salías. Ah, buena.
2: Sí, eran otros tiempos.
0: Eran otros tiempos, calle Freire.
1: ¿En Freire?
2: El Blue Pal quedaba en Freire, al lado de Tito Castro.
0: Al lado de Tito Castro. Y era mira, llegaba jueves, igual viernes, y todos hablaban del Blue Pal.
2: Claro.
0: Era una... No, era la
2: movida. El Blue Pal, aparte, adentro tenía dos ambientes. Un ambiente así como general, pero tenía una sala que era rockera.
0: Sí, sí, y es por eso.
2: Y ahí cerrada. Se juntaban solo los thrashers de la época.
0: Sí, tal cual. Me imagino
2: con
0: que...
2: Con Nano Rock a la cabeza.
0: En esa época, sí. Hay muchas personas que nos están escuchando, Caco, y estoy seguro que están evocando otros tiempos con eso. Y tampoco se acuerda cuándo salían.
2: Se están acordando de las fiestas que se hacían en la Casa de los Locos.
0: ¿Te acuerdas? Sí. Y las fiestas del Diego, las fiestas de las monjas, las fiestas de Lira.
2: De todo eso.
0: Era muy buena.
2: De todo eso me acuerdo.
0: ¡Ah, qué tiempos aquellos! Bueno, ahora cambiaron los panoramas.
2: Sí, pues ahora todo es distinto.
0: Sí, es distinto. Pero es cultural también ahora,
2: sí,
0: ¿eh?
2: Sí, por supuesto.
0: Sí, pues supuesto. Panoramas para ir al teatro, por ejemplo, al Teatro Rodolfo Bravo.
2: Claro.
0: O para ir moldeando nuestra mente a la vez que moldeamos esculturas con nuestras manos.
2: No, y hay hartos que están haciendo cosas. Pues está el mismo Promo, está el WOMU, está el Garage, está el Open, que están haciendo actividades en vivo también. Uh-huh. Disculpa que pase la publicidad, lo estoy nombrando desde el punto de vista cultural.
0: Es un ejemplo, nada.
2: No me mire tan feo.
0: No, si la radio no es mía.
2: Pero claro, antes era distinto, porque todo era como mucho de autogestión, de mucho de pelear a la contra, de cosas a veces que ni siquiera que no se veían ni permiso para hacerla.
0: Sí,
2: entonces, claro, era una movida bien distinta que es bonito recordarla. Así cuando usted haga el trend de papá que hacía en los 90, ya pueden mostrar el video ahí donde está cabeceando en alguna plaza.
0: El buen rock. Mira qué entretenido, recordar cosas también es sumamente entretenido. La Paula está mirándote hace rato con una cara de y con un tremendo signo de interrogación. ¿Qué están hablando estos viejitos?
2: No, eso dice. La Paula es muy joven.
0: Es muy joven la Paulita. Bueno, ella tiene otros panoramas para contarnos.
2: La Paula nació con internet.
0: Nació y la pusieron en Facebook.
2: Todas estas cosas que nosotros estamos contando, no había internet en ese tiempo.
0: No.
1: Podían hacer las cosas tranquilos.
0: Tal cual, podíamos hacer todo más tranquilos.
2: Yo alcancé a usar teléfono de disco.
0: Yo también, pues. Sí. Y daba reto a la vuelta, anda a marcar el cero, la cuestión no terminaba nunca.
2: Uno abría la guía de teléfono y buscaba cualquier número y llamaba y decía: hola, muy buenas tardes, le estamos llamando de Radio Libra, del concurso, del programa de la tarde. Y le chamullaba a la señora y le decía: ¿está su hija? Y la señora no tenía idea y te decía:

0: Dejo con la poli.
1: Eso. Querida poli, bueno, vamos a volver a la actualidad, ¿eh?
2: Es necesario. Es necesario. Volvamos a la actualidad.
1: Bueno, hemos conversado durante estos miércoles que tú has venido para acá acerca de una invitación que es genial, que tú siempre nos haces, que corresponde al Teatro Rodolfo Bravo, en donde siempre estamos acostumbrados a ver cosas maravillosas. ¿Cómo estuvo La Cenicienta?
2: Hermoso.
1: Si es que yo no me lo pero te prometo que no me pierdo nada más.
2: Estuvo hermoso, entretenido. De hecho, habían unos niños que nosotros decíamos, igual, la hora de La Cenicienta es larga.
1: Se van a aburrir.
2: Sí, pues es una hora y media más o menos. Igual habían intermedios de 10 minutos. Pero decíamos, a lo mejor los niños se van a aburrir. Y nos preocupa cuando son obras muy largas y que los niños se aburran.
1: Claro.
2: Porque en el fondo después no quiero ir al teatro. O sea.
1: No. Y después, a lo mejor, como niños jugando o gritando o con, y hay más personas, ¿no? Bueno, qué bueno en todo caso que le fue bien, porque imagino que los niños se entretuvieron muchísimo.
2: Estaban pegadísimos.
1: Mira, ¿vos viste?
2: Viendo la obra, porque es una obra muy entretenida y bueno, debo admitir que La Cenicienta es una de mis películas favoritas.
1: Además,
2: la de Disney.
1: Sí.
2: Y era muy similar. Bastante similar,
1: ¿verdad?
2: Era muy muy entretenida, así que nos fue re bien ese día.
1: Me encanta. Aparte que nosotros igual hablamos harto de eso, es un evento que no es muy común ver en nuestra ciudad. Siempre está en la grande ciudad y uno tiene que viajar, pero esta vez ellos viajaron. Me encanta. Oye, Paulita, pero se nos viene más, hay mucho más. Cuéntame.
2: Este día viernes tenemos sala de profes de colectivo Tarea Urgente, que es una obra que presenta una mirada crítica y necesaria al mundo de la educación. Esta obra es financiada por el Fondo Nacional de Fomento y Desarrollo de las Artes Escénicas. Este viernes 22 de mayo.
1: ¿A qué hora?
2: A las 19:30 horas y con entrada liberada.
1: ¡Ah, pero qué bueno! ¡Qué bien! Y hay que anotarse, hay que ir a buscar algún vale, algún ticket.
2: Hay que llegar al teatro.
1: Perfecto.
2: Llegar al teatro, como siempre les recordamos,
1: una
2: llegar media horita antes, que es cuando se abren las puertas, quizás un poquito más.
1: ¿Ya?
2: Ahí aprovechan de tomarse un cafecito antes de entrar al centro cultural, o sea, al teatro, porque les recordamos que adentro del teatro no se puede comer ni beber.
1: Exacto.
2: Y bueno, si es a las 19:30 horas, las puertas deberían abrirse a las 19 horas aproximadamente.
1: Ya. Okay.
2: Así que les recordamos eso. Y que como es con entrada liberada, es con el acceso, es por orden de llegada.
1: Ya. O sea, ideal estar ahí antes, por supuesto. Porque aparte que así agarras una mejor ubicación.
2: Exactamente. Igual recordarles que tenemos...
1: aforo limitado.
2: Aforo limitado de 240 personas y acceso preferencial.
1: Súper, perfecto. Esto es pasado mañana, viernes.
2: Pasado mañana, día viernes.
1: Ya, muy bien. ¿Y hay más panorama el viernes? ¿El mismo viernes o el fin de semana?
2: El fin de semana. Ya. Tenemos algo el sábado, que es Quillota Sónica, que es una nueva versión de este festival que si no me equivoco, la tercera versión de este festival que se viene haciendo en el Teatro Rodolfo Bravo. Y estarán bandas en vivo: Travelers, Caternan, Nosotros y el Coloso. Y esto será el sábado 23 de mayo a las 19 horas con entrada liberada.
1: ¡Ah, también!
2: Sí,
1: o sea, llegar a las 7.
2: Exacto, llegar a las 18:30, sí, a las 7.
1: Ah, a las 7.
2: Es ya. A las 7, entonces llegar a las 6:30.
1: Súper, sí. Maravilloso. Y eso más o menos aquí, porque siempre las personas dicen, uy, ¿cuánto rato más o menos vamos a estar ahí como para saber, para armar algo después, para avisar, para ir a buscar?
2: Por lo general, los festivales son media hora, 40 minutos cada banda.
1: Ya.
2: Para que tengan una idea de también los próximos festivales a los que puedan asistir. ¿Mm? Por lo general, es eso lo que toca cada banda, dependiendo de la cantidad de bandas también que sean. O sea, si son más de 5 o 6, se acorta el tiempo de la duración que va a estar la banda en el escenario.
1: Claro, claro, me imagino. Perfecto. ¿Más panoramas, Polita?
2: Tengo panoramas para hoy día.
1: ¡Ah, qué bien! ¿Dónde?
2: Tengo un panorama para hoy día, que es un evento que nos pidieron apoyo en difusión.
1: ¿Cuál?
2: Se llama Folcloreando. Bueno, creo que lo dije. Folcloreando.
1: Folcloreando.
2: Folcloreando, ahí.
1: Ya.
2: Sí.
1: Ok.
2: Sí. Noche de folclor y otras hierbas en el puente a la Alameda, este 20 de mayo a las 20:30 horas.
1: Eso es al frente del Centro Cultural.
2: Al frente del Centro Cultural,
1: ya.
2: Exactamente.
1: Ok.
2: Sí, tiene una adhesión de 3.000 pesos, pero tiene una cantidad de artistas que lo vale totalmente.
0: Están todas las sandías caladas de Quillota.
1: ¿Verdad?
0: Sí. Todo, todo, todo.

0: La cali... No, me
1: El care amigo.
2: Claro.
1: Eso es hoy.
2: Eso es hoy.
1: A las
2: 20:30 horas.
1: Buenísimo.
2: Artistas invitados están.
1: A ver.
2: Y tome nota. Pacha Nayén.
1: Ah, súper.
2: Miguel Espinosa. Patricio Amigo. Gastón Correa. Roberto Palma. Trío Licanantú. Pati Roja y los Pirulos. Yasna Arancibia. Andrea Godoy. Ana María Pino y Fiesta Bohemia.
1: Ah, genial. Los chiquillos que estuvieron aquí también y en el Chilevisión, lo que
2: Exactamente.
1: Debía. Hoy les fue re bien a todo esto, ¿ah?
2: Sí, les fue re bien a los chicos.
1: Me encanta, son muy, ellos son muy movidos, además.
2: Sí.
1: Que, y su música es buenísima. ¿La has escuchado, Caco?
0: Sí.
1: Buena, lo estuvimos escuchando aquí el otro día también.
0: Sí, de hecho me gustan.
1: Son muy buenos.
0: Es que es curioso porque no es para nada el tipo de música que yo escucho, pero me gustan. Y de los chiquillos que van a estar hoy día en la noche, he tenido la oportunidad de conocer la música y compartir con varios de ellos, me caen muy bien. Voy a estar ahí también porque hay que apoyar, porque esto es una actividad en beneficio de una folclorista quillotana también, así que un súper buen panorama. A buen precio, con buenos artistas y por una buena causa.
1: Y aparte que lo vamos a pasar súper bien.
0: Súper bien.
1: Excelente.
0: Va a haber navegado.
1: Me imagino, qué rico.
0: La dejo
1: frío.
0: Ahí, la dejo ahí.
2: Para el frío, escuchando unos boleros, folclore, unas cuequitas.
1: ¿Eres romántica tú?
2: Ni que te contara.
1: ¿Verdad?
2: Sí, totalmente romántica.
1: Tenés toda la pinta.
2: Sí, chica Disney.
1: Sí, tenés toda la pinta.
2: Chica Disney.
1: Sí. Oye, chica Disney, bueno, aparte de la invitación de hoy, ¿nos trasladamos del lugar?
2: Les puedo contar unas actividades que se vienen haciendo hace un tiempo aquí en Quillota, que es cultural, no es de la Dirección de Cultura, pero es cultural, que es la Rueda Quillotana.
1: ¿Qué es eso? ¿La Rueda?
2: La Rueda, así se llama.
1: ¿Qué es?
2: Ya, la Rueda es un formato para tocar cuecas.
1: Ya, me gustó.
2: Para tocar cuecas, que se hace a través de todo Chile. Ajá. Que consiste en que los músicos se colocan en círculo a tocar cuecas y la gente baila y toca con ellos. Y van, cada uno va cantando una cueca distinta y se van turnando.
1: ¡Qué entrete!
2: Sí, esto se hace todos los martes.
1: Ya, ¿dónde?
2: En el del Puente a la Alameda.
1: También ahí al frente.
2: Sí, a las 7:30 se hacen clases de cueca, para bailar cueca, de danza. De 7:30 a 8:30, y después de las 8:30 hasta las 12 de la noche es todo lo que es la jarana.
1: Mira qué bien. Oye, sí, hay panoramas en Quillota, uno de repente empieza a pensar, pucha, ir y no, porque es peligroso, o no, porque en realidad no conozco a nadie. Bueno, obviamente si no sale no va a conocer a nadie nunca. Pero en cosas como esta, hay que involucrarse un poquito más.
2: Exactamente.
1: Porque si uno le gusta, encuentra pares dentro de esto. Las personas que están ahí también le gusta lo mismo.
2: Sí, de hecho, esta actividad de la Rueda Quillotana se viene haciendo desde septiembre del año pasado.
1: Oye, sí, igual tiene su aje.
2: Tiene, y ahora estamos viendo cómo nos va en el invierno.
1: Ya. Yeah.
2: Porque en el invierno la gente se entra. Y es la noche. Igual en el Puente de la Alameda es cerrado.
1: Bueno, pero igual hay personas muy prendidas.
0: Pues, y hay navegado.
1: No, a no olvidar. A no olvidar. Oye, esas invitaciones son las que nos gustan porque nos hacen salir un poco de lo común, movernos. Imagínense, hoy día previo al desfile, previo, claro, al desfile de mañana, post desfile de muchos chicos que hoy día también estuvieron ahí en el estadio. ¿Lo viste?
2: En algunos ratos.
1: Ya.
2: Algunos ratos. Y ya no tengo nadie ahí en...
1: ¿Nadie que desfile?
2: Nadie que desfile, entonces como raro.
1: Bueno, pero ir a presenciar, ¿cómo lo hacen los niños, las bandas?
2: Me gusta.
1: No es un panorama para ti.
2: O sea, me gustan las bandas, porque mi hermano chico estuvo en banda mucho tiempo.
1: Ajá.
2: Entonces ya estoy analizando la banda.
1: Ah, ok.
2: No es como que estoy tranquila.
1: Le pones
2: viéndolo.
1: Nota, ahora sí. Le pones nota.
2: Como, se equivocó en esto.
1: Esa caja suena mal.
2: Sí. No haga eso.
0: La tía insufrible.
1: Claro.
2: Sí, pues entonces no puedo disfrutar.
0: Criticona de la familia.
1: Ahí andaba. Oye, chiquillos, les quiero agradecer pero enormemente el haber venido hoy en día, Paulita, con tan buena compañía también como el director del Centro Cultural de Quillota, don Carlos Carmona, a quien tengo el gusto de conocer hace mucho tiempo, antes que estuviera ahí, antes que existiera el Centro Cultural, de hecho.
0: Sí, bueno.
1: Antes que estuvieran incluso en los papeles. Así que cuando quiera, pues, señor Carmona, usted sabe que ya sabe dónde está la radio y sabe cómo entrar.
0: Yo venía de chofer en todo caso hoy día.
1: No, pero aprovechamos de bajar del auto. Chicos, nos encontramos, bueno, contigo, Pauli, el próximo miércoles, y viene Caquito también, pues. Ahí estaremos
0: muchas gracias, gustosos
1: con ustedes.
2: Recordarles que a fin de mes, ajá, está el Día de los Patrimonios.
1: Sí, por supuesto.
2: Sábado y domingo.
1: Ahí lo estaremos recordando también el miércoles y mañana. No, pasado mañana, el sábado. Pasado mañana. Hoy estoy tan perdido. Te juro,
2: estamos
1: estoy tan
2: perdido.
1: No, pero que he andado todo el día en mi mente que hoy es viernes.
2: Es que mañana es feriado.
1: Por eso. Y todo lo he planeado en función de que hoy es viernes. Me aclaro. Mañana. No sé qué voy a hacer de mi vida. ¿Ustedes se devuelven al Centro Cultural, me imagino?
0: Así es.
2: Nos devolvemos.
1: Perfecto. Que les vaya súper, chiquillos.
0: Muchas gracias,
2: nos
0: Enrique.
2: Vemos.
0: Hacemos muy bien.
1: Igualmente, pues, denle salud a todos los chiquillos del Centro Cultural.
2: En su nombre.
1: En especial a mi querida Valeria, que está ahí siempre, la profesora de canto del Centro Cultural de Quillota. Mi Valeria Díaz, a la cual siempre le mando un besito. Ella es mi vocal coach. Pausa y volvemos. Cuídense, ¿eh? Que les vaya súper.
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4: Las 16 horas y 31 minutos.
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Ya son 26 los minutos que nos están separando hoy de las 5 de la tarde ya. Vamos al WhatsApp un ratito. Hola, ¿podrían poner a BTS, por favor? Se lo agradecería mucho. Hooligan. Vamos a buscar a BTS. Hola, hola, mi querido Enrique. Un gusto saludarte desde La Cruz. Anto y Ricardo, estamos escuchando. Paso a pedirte una canción, ¿tú de qué vas? Recuerdos memorables. Muchas gracias, abrígate que hace mucho frío. Enrique dice, ¿qué pasa en el tiempo? ¿Se ve sol? No, no se ve. ¿Qué quiere que le diga?

Bueno, usted sabe, comuníquese con nosotros. Más 569-6899-7777. Ese es nuestro WhatsApp. Ahí usted pide lo que quiere escuchar. BTS sonando en Libra. Algo de K-pop también. Escuchamos 25 para las 5.

0: le juro que yo me desperté pensando que era viernes. Enrique, extraño mucho a Cleme, un fiel auditor. Chiquillo, chiquilla, es que la Cleme hiberna, si eso yo se los he dicho muchas veces. Hiberna. Entonces, no la puedo traer porque está durmiendo. Yo no sé cómo hiberna en todo caso ella, pero se supone que cuando uno hiberna no despierta, ¿cierto? Pero ella despierta a cierta hora, come, déjala embarrar y vuelve a dormir. Ay, la Cleme, ya vendrá, ya vendrá. Voy a despertarla para que me acompañe.
1: Toma. Hola, Enrique, buenas tardes.
0: Hola.
1: Por acá, gusto saludarte, que tengas buena tarde.
0: Igualmente, pues, amigo.
1: Nuevamente escuchando la tarde de vida.
0: Eso.
1: Recorriendo la galera con una temperatura de 13 grados, bastante heladito hoy por la tarde.
0: Heladito, sí. Aquí hay 12. La galera 13. Quillota 12. Hemos estado con temperaturas bastante bajas en los últimos días. Bueno, cosa que deberíamos tener por seguro ya, porque tenemos que acostumbrarnos. Hace rato que en los otoño-invierno baja considerablemente la temperatura, pero como que nos cuesta aceptarlo. Ah, atrévete a aceptarlo. ¿Quién decía eso? Oh, los poetas de Estéreo 3. 4:40.

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1: 10 para las 5. La música la trae Sam Smith y Kane Petras. And Holly.

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Ahí teníamos el sonido de Enrique Iglesias. Gendarmería ha reforzado los controles con allanamientos diarios en las cárceles de nuestra región, algo que pretenden ellos comienza a mostrar resultados rápidos. Diariamente se realizan allanamientos en las cárceles. Es un promedio cercano a 5 allanamientos diarios que ha realizado Gendarmería en las cárceles de la región de Valparaíso en el marco de la implementación del Plan de Acción Institucional de Violencia Carcelaria 2026. Bueno, esta cifra fue dada a conocer por el director regional de Gendarmería, don Pablo Torres Herrera, tras participar en un comité policial que estuvo encabezado por el delegado presidencial regional Manuel Millones. Y bueno, en la instancia también estuvieron presentes el Seremi de Seguridad Hernán Silva Llagostera, el Seremi de Justicia y Derechos Humanos Rafael González Camus. Según detalló el coronel Torres, hasta la fecha se han concretado 664 procedimientos de registro y allanamiento en recintos penitenciarios de nuestra región. En estos operativos hemos logrado incautar armas blancas de fabricación artesanal, distintos tipos de drogas, celulares y hasta dinero. Asimismo, explicaron que, bueno, esto se sigue realizando, ¿eh? Y lo que quieren es precisamente aquello, seguir encontrando cosas para que las personas que están privadas de libertad no tengan el contacto que hasta ahora tienen con el exterior. Hay un aumento en los controles que responde a la ejecución del Plan de Acción Institucional Violencia Carcelaria 2026. Esta iniciativa finalmente lo que busca es reforzar el control para la población penal y prevenir hechos de violencia al interior de las cárceles. Hechos que, de más está recordar, ¿no? Desde golpizas hasta asesinatos. Entre reos. El constante trabajo de seguridad que estamos efectuando en cada una de nuestras unidades penales y que se refleja en ya casi 5 allanamientos diarios responde a la implementación del Plan de Acción Institucional Violencia Carcelaria 2026, afirmó Torres. Bueno, han asegurado además que esto ha permitido fortalecer la seguridad en estos establecimientos carcelarios y penitenciarios de nuestra región. Algo que sin duda se hacía necesario luego de conocer todas las cosas que ocurrían dentro de las poblaciones penales, tal como le digo, hasta asesinatos entre reos.

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1: Las 17 horas y un minuto.
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2: Las noticias. Más de 2.500 millones de pesos en obras de pavimentación serán ejecutadas por el Ministerio de Vivienda y Urbanización en la comuna de Quillota. Dentro de los hitos de esta iniciativa, destaca por su impacto social la pavimentación de la calle Rosales entre 18 de septiembre y La Concepción, en un anhelo de la comunidad del sector. En el Servio, ahora, la tarea será obtener los recursos en la Dirección de Presupuesto, en una cartera priorizada por parte del Ministerio de Vivienda y Urbanismo, que espera el visto bueno de la DIPRES para avanzar. Proceso que podría concretarse durante este año. Al respecto, el director de tránsito de Quillota, Patricio Encalada, explicó la manera en la cual se ejecutarán estas iniciativas.
3: Bueno, esta primera etapa, recordar que este proyecto es un proyecto que se separa en tres etapas, valga la redundancia. La primera, el hito principal es de la pavimentación de y habilitación de alrededor de 600 metros de la calle Rosales, donde se hace toda la urbanización correspondiente y queda con... Como debería estar la calle por tantos años que se ha sido postergada, ahora bien, con este proyecto va a quedar como corresponde la calle Rosales, el principal hito. Pero adicionalmente aparecen otros proyectos asociados, porque el gestión de tránsito es un proyecto que engloba muchos proyectos distintos. Entonces, la primera etapa, el hito principal es Rosales, y tenemos también alguna mejora en la calle Serrano y en la pista de viraje en la calle La Said con Alberdi, que recordar que ahí también hay un conflicto en operación porque, o sea, hay la pista de viraje está en el mismo eje, entonces va a quedar como corresponde, como debería quedar.
2: Adicionalmente, aparecen otros proyectos asociados porque la gestión de tránsito es una iniciativa que engloba mejoras en calle Serrano, el eje entre Alberdi y Said, entre otros. Así, las mejoras incluyen semáforos, señalética y urbanización, por lo que parte de estas obras y labores podrían ejecutarse a fines de 2026 y durante 2027. En total, las obras implican 1.536 metros lineales de pavimentos nuevos en la comuna de Quillota. Es todo de noticias, muchas gracias.
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8: Acá tenemos un montón de música para que la escuchemos juntos esta tarde. Enrique Villarroel, Diego Daniel y la música Art.

Micro TDH o Be on the Drums. Ahí estaban con ese wow, wow. Te va para jugar más que todo. Con coreografía y todo eso. Les gusta hacer a los chicos estos videos y subirlos a redes sociales ahí bailando. 5 de la tarde, 11 minutos. En vivo continuamos haciendo radio. ¿Y sabe quién nos visita? Miren. ¡Ay, qué recuerdos también! Son las 17 horas y 11 minutos. Disfrutamos de nuestra compañía, la de ustedes y la de nosotros.

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Oye, tengo que mandar un saludo a la Mónica, mi Moni. Mónica de Joyerías Mónica, calle Freire, ¿eh? Oiga, que tiene cosas bonitas la Mónica, vaya a verle, baratas. Estaba hablando con ella recién. Me envía ahí una imagen que corresponde a un aviso de utilidad pública que luego vamos a estar pasando. Besitos para la Mónica. Fairground al aire.

Son las 5 de la tarde con 20 minutos de esta jornada del 20 de mayo. Hoy estaba viendo las imágenes de los desfiles, qué lindo. Me saco el sombrero yo, el gorrito que tengo puesto de lana, por la banda del Robert and Rose. Qué nostalgia. Y qué banda más bella, además. Felicitaciones, ¿eh? Bueno, y a todos los colegios, pero yo ya el Robert, pues, yo tengo que destacarla. 5 de la tarde, 20 minutos, más 569-6899-7777. Han hecho una tremenda playlist en esta tarde con nosotros. Buena música, muy buena música la que hemos escuchado. Ustedes tienen muy buen gusto, eso yo siempre lo he dicho.

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1: Las 17 horas y 28 minutos.
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0: última media hora del programa de hoy. Y seguimos con mucho ánimo. Oyo. Oyo, oyo. Es más, el ánimo se multiplica a medida que avanza la hora.
1: ¿Y sabes por qué? Porque mañana es feriado.
0: ¡Ah! Que tiene más panorama. ¡Claro! Vamos a pasarlo. El de los panoramas, miles. Bueno, si alguien me quiere invitar a alguna parte.
1: Pero en verdad tengo que cuidar mi salud. Por eso que hoy día no tengo panoramas, tengo que cuidar mi salud.
0: ¿Vio usted las últimas fotografías para Gucci de Lindsay Lohan? Esta artista que ha pasado pero por todo en su vida. Y entre las cosas que ha vivido, abusos de drogas, alcohol, estuvo sumida pero en el infierno. Y la vi antes de ayer en una campaña para Gucci. Parece que tuviera 23 o 24 años Lindsay Lohan. ¿Qué onda? Lo mismo la Cher. Bueno, que la Cher tiene harto de genética. ¿Qué se están haciendo los artistas en la cara? Oye, pero sea lo que sea, por favor, yo quiero. Lo que sea. Yo quiero. Bosta de elefante, bosta de elefante. Sí. Mosca molía, me pongo. No, bueno, no va a llegar a tanto. Bueno, llego hasta la bosta de elefante, hasta ahí nomás.

Revisamos el tiempo para mañana. A ver qué onda el 21 de mayo. Oiga, si cae agua, ¿qué onda los desfiles? ¿Qué pasará? Ha llovido en otra oportunidad y los desfiles se han suspendido. Sin ir más lejos, el año pasado o antepasado creo que ocurrió. De todas maneras, para cerciorarnos y para ver qué va a pasar realmente, la Dirección Meteorológica de Chile, como siempre, ya tiene dispuesta en su página la información acerca del tiempo para mañana. Provincia de Petorca, de Quillota y Marga Marga. Hoy, mañana también se viene frío, ¿ah? 6 grados de mínima y 15 grados de máxima. Siguen con una llovizna. ¿Pero esta llovizna se irá a acentuar? Porque una cosa es lo que diga meteorología y la otra que pase. Y cuando dicen algo suele no ser tal cual lo que dicen. Entonces nosotros podríamos imaginar que tal vez una llovizna no es y sea algo mayor o no sea ni siquiera una llovizna. Pero provincia de Petorca, Quillota y Marga Marga, tal cual le decía, para mañana cubierto y llovizna débil. Máxima de 14 grados mañana. En la tarde tendería a estar nublado variando nubosidad parcial. La zona costera de la región para mañana tiene un cielo parcialmente nublado también, una mínima de 9 y una máxima de 12, cubierto, llovizna débil y neblina por la mañana. San Felipe y los Andes no tiene ninguna llovizna ni nada, solamente cielo cubierto, variando nubosidad parcial en el transcurso de la tarde. Eso es lo que estaría pasando mañana, según meteorología. Solo 20 minutos nos están separando de las 6 de la tarde. Últimos 20 minutos del programa de hoy. La música la trae Bruno Mars. Versace on the floor. David Guetta acompañándole. 19 para las 6.

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8: 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Bien, ya nos estamos despidiendo del programa de hoy. Tenemos un mega, pero mega fin de semana que se viene para muchas personas. Si es que usted viene llegando a nuestra ciudad porque viene de, qué sé yo, de Santiago, de otros lugares, aprovechando este fin de semana largo, bueno, bienvenido pues. Cuídese mucho, páselo bien. Nos encontramos. La despedida. Savage. Oh, qué buen tema este. To the Moon and Back. Lo escuchamos en Libra.

0: al cierre de puertas.
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2: Las 17 horas y 58 minutos.
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3: Las noticias. El Servicio de Registro Civil y la Seremi de Desarrollo Social de la Región de Valparaíso iniciarán un proceso de atención domiciliaria destinado a personas cuidadoras. El objetivo de la iniciativa es que los cuidadores y cuidadoras puedan realizar trámites como renovación de cédulas, entregas de códigos de clave única, entrega de informaciones y orientación referente a temas del servicio sin que salgan de sus casas ni abandonar a las personas a su cuidado. A esto se sumará una capacitación online sobre los canales remotos de acceso a los servicios de la propia institución dirigida a grupos de personas cuidadoras. Al respecto, el Seremi de Desarrollo Social y Familia de la Región de Valparaíso, Nicolás Cerda, valoró positivamente esta alianza como una muestra de compromiso del Estado con las personas cuidadoras.
4: Como gobierno, estamos al tanto de las necesidades de las personas cuidadoras. Entendemos sus necesidades y sabemos lo importante que se vuelven los operativos del Registro Civil para quienes, bueno, no pueden acudir a las oficinas debido a sus labores de cuidado. Nuestro compromiso más importante es seguir trabajando para apoyar y acompañar a las personas cuidadoras en nuestra región de Valparaíso.
3: Por su parte, el director regional del Registro Civil, Carlos Loyola, agradeció la colaboración entre equipos y el aporte para las atenciones domiciliarias.
5: Como institución al servicio de la ciudadanía, entendemos y valoramos profundamente la importante labor que realizan las personas cuidadoras. Sabemos del esfuerzo, tiempo y dedicación que entregan cada día, por lo que queremos acompañarlas y facilitar su acceso a nuestros servicios. Para ello, pondremos a disposición nuestro equipo de terreno, previo agendamiento, tal y como ya lo hacemos con personas mayores y quienes requieren una atención especial en materias de identificación y clave única. Nuestro compromiso es seguir entregando un servicio cercano, de calidad y apoyar de manera concreta a las personas cuidadoras de nuestra región.
3: Estos operativos comenzarán en junio próximo y se desarrollarán hasta agosto, con el propósito y compromiso de que los equipos de evaluar la posibilidad de seguir realizando las atenciones de este tipo de distintos lugares de la región. El Registro Civil y la Seremi de Desarrollo Social y Familia invitan a organizaciones y agrupaciones de personas cuidadoras para ser parte de estos operativos mediante inscripciones online que serán informadas por los canales oficiales de ambas instituciones. Es todo de noticias, muchas gracias.
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0: ¿Qué tal? ¿Cómo están? Muy buenas tardes, bienvenidas, bienvenidos a nuestro encuentro del Sin Libreto de este día miércoles 20 de mayo de este 2026, este miércoles con sabor a viernes, y me pongo de pie para saludar. Llegó después de su carrete y tengo registros, videos y audios. Aquí está mi amigo. Así llegó anoche don Alejandro Sonrisa González.
1: Miércoles no te, ¿cómo es el dicho? No te cases ni te embarques.
0: No, es martes, pues enchúfese, pues.
1: Es que yo no estuve ayer, pues. Entonces, para mí hoy día es martes.
0: Ese
1: yo
0: registro
1: vengo mañana
0: encontré.
1: A trabajar. Vengo
0: encontré
1: mañana.
0: Encontré este registro en las redes sociales. Lo filmaron, señor. Lo grabaron con un celular.
1: Antes de dar el pie, el puntapié inicial de este programa, le quiero pedir un gran favor, Claudio.
0: Sí.
1: ¿Puede bajarle un poquito el volumen a los foros?
0: Es la edad que está sordo,
1: ¿verdad? No, bajarle.
0: Ah, ya.
1: Sí, lo que pasa es que usted lo usó antes, usted ya no tiene problema. No tanto. Ahí estamos ahí, bien.
0: ¿Me escucha, Tatita?
1: Sí, pues está. Gritando en la oreja. Ay, ay, ay, estamos comenzando un programa distinto porque mañana.
0: ¿Cómo que distinto?
1: Uy, mañana usted, pues.
0: No que ver, señor.
1: No. Dígame que no le pone usted el 21 de mayo.
0: Pero hay que celebrar la Gloria Naval.
1: Cuando yo lo veía allá en el puerto, salía de la casa, decía, mi amor, no, discúlpame, voy a ver el desfile. Ay, llegaba allá y pasaba al restaurante y pedía, me da un tecito helado. Y yo, inocente, un día lo vi y dije, el Tatita debe tener frío.
0: Sí,
1: Y el tecito que tomaba usted.
0: ¿Usted sabe cuál es el tecito helado?
1: Sí, pues, el que toma usted. Pues.
0: Cuéntelo.
1: El que toma acá en la radio. Tus jefes creen que usted está tomando café.
0: El café,
1: y usted,
0: señor.
1: Dice, ¿qué dice usted?
0: Tenemos una máquina ahí.
1: No, dice usted, no, yo voy a tomar tecito del que tengo acá en la radio. Y el tecito.
0: ¿Ya?
1: ¿Qué le pasa? ¿Qué hace
0: señas? No, que me estoy haciendo señas aquí.
1: Y el tecito no lo saca de la cocina.
0: No.
1: Lo viene a buscar acá, ahí lo tiene en la radio del lado, lo tiene ahí en una cajita de estaba y tiene, primera vez que veo té en botella.
0: No, no, señor.
1: ¿Sí?
0: No invente.
1: Nueva marca de té Gato Negro.
0: ¿De dónde sale?
1: La picardía, el chileno va a inventar esas cosas.
0: Los auditores van a pensar quizás qué cosa de que yo me ponga a tomar ahí en la oficina. No, señor, no diga eso. ¿Por qué me mira así, oiga?
1: No le van a creer.
0: Hay cámaras, señor, por
1: no
0: favor.
1: No le van a creer, ¿no es cierto? Oye, Claudio Alvarado.
0: ¿Cómo le fue allí?
1: Pero estaba hablando de la picardía y la astucia de los chilenos para hacer esos nombres así, para poder vender vinito en horario sin patente.
0: Sí,
1: venían el té helado. Es creatividad.
0: Oiga, ¿me da un bigoteadito, por favor, con este frío? ¿Puede ser?
1: Pero Claudio.
0: No,
1: porque pues subámosle el pelo al programa, pues Claudio. Ya la gente sabe que usted es curado, pero bigoteado, pues Claudio, por favor.
0: Pues usted me invitó la primera vez que usted me cuando yo lo conocí, señor González, usted me invitó a tomar algo y me dijo, tomemos un bigoteadito aquí en la esquina.
1: Y lo invité a tomar y usted me dijo, dije, Claudio, tomemos alguna cosa. ¿Sí? Pide por mientras fui al baño yo y yo iba a pedir un whisky y usted tenía un bigoteado porque usted apretado para no pagar, pues claro.
0: Usted me invitó un bigoteado, señor.
1: Es más, no lo pagó. Se lo quitó el curadito del lado.
0: No, pues usted me invitó, señor. ¿Cómo voy a pagar yo?
1: Sí, pues usted no invita a nadie, es la pura verdad.
0: Ya.
1: Oye, estamos arrancando programa en un día alegre, porque sí que nos alegra a los chilenos cuando viene un festivo. Bueno, no a todos, porque usted, el festivo es una odisea, usted tiene que hacer todas las cosas.
0: No, señor, no hay que ver.
1: Sí.
0: Oye, pero usted se va a tomar el bien, ¿o no? Bueno, usted se toma siempre.
1: No,
0: yo se toma hasta los restos.
1: Trabajólico, señor. Yo el primero de mayo estuve trabajando aquí.
0: Ah, sí, manerita de trabajar.
1: Estábamos en la parrilla.
0: Sí,
1: en la parrilla trabajando ahí. Sí. En cambio usted en la casa ahí haciendo. ¿Qué le van a mandar a hacer mañana?
0: No, señor, el feriado es para descansar.
1: Sí, pero así le llama a descansar usted, lavar la ropa.
0: No, pero son quehaceres de la casa, señor.
1: Planchándolo hoy ese día.
0: No, señor.
1: Ese
0: es
1: el descanso suyo.
0: No, pues hay que hacer cosas
1: en
0: la casa.
1: Eso es orgullo, usted está muy bien domesticado.
0: No, sí, obvio. Sí, sí. ¿Usted sabe planchar?
1: No, señor.
0: ¿Sabe cocinar?
1: Sí, me gusta. Sí,
0: ay, bien.
1: Sí, me gusta.
0: Está bueno saberlo, Está bueno saberlo.
1: Me gusta cocinar. A ver,
0: ¿le gusta hacer la parrilla ahí?
1: Mire, ¿qué haría yo acá?
0: Huevo frito.
1: 21 de mayo,
0: ¿ya?
1: Mañana, es un día especial, son las glorias navales.
0: Sí.
1: Entonces, ¿qué haría? Traería una vieja.
0: Ya, por favor, respeto,
1: es
0: señor.
1: Es un pescado de roca. Las viejas son pescados de roca que botan un caldo especial. Por favor, Claudio. Una vieja, la tiramos ahí en una olla.
0: ¿A dónde tirar la vieja?
1: La preparamos con cebollita, zanahoria. Pero es verdad.
0: No.
1: Y hacemos un caldillo. A ver, amigas
0: un
1: y amigos.
0: ¿Un caldillo vieja?
1: ¡Claro!
0: ¿Ha probado
1: amigos,
0: la vieja
1: auditores,
0: usted?
1: el caldillo de vieja es una de las cosas más ricas que hay. ¿Sí? Porque son pescados de roca. Para que aprenda usted, pues, un poquito, amigo ignorante.
0: Ya, oye, pero podríamos invitar a los auditores que nos cuenten cuáles son sus platos de marisco más...
1: Mira, más, a ver, no, un plato que tenga que ver con el día de...
0: del 21 de mayo.
1: Entonces, yo digo algo que tenga algo del mar, porque en Chile tenemos muchos pescados, además con nombres raros. Hoy día en la top me acordaba de eso.
0: Sonrisa, González.
1: Los nombres de los pescados. Peje sapo. ¿Sí? Pero se llama así.
0: Sí, lo he visto, sí.
1: El peje sapo Claudio.
0: Mira, una sopa de peje sapo.
1: El peje sapo. El peje gallo.
0: Ah, sí.
1: También el peje gallo.
0: Mira.
1: Se debe a la forma que tiene el pescadito, así que cuando tiene... lo pesca, se... ¿Por qué me sacaste del mar? Es un pescado así como largo, así con una forma distinta, rara. Ya. Estos los pescados.
0: Tiene cresta, ¿no?
1: Ya empezó con palabras.
0: No, porque el gallo tiene cresta.
1: No,
0: señor.
1: Falta respeto a la gente.
0: No, pero el peje rayo debe tener. ¿Cómo es que el peje gallo?
1: Gallo.
0: Ya, tiene cresta, ¿no?
1: Usted con lo de los rayos, no nombre esa palabra aquí. En el grupo Libra no diga rayo.
0: No.
1: Todos los pescados que son de roca son como usted. ¿Ah? Son feos.
0: Ya.
1: No,
0: ya.
1: Pero si verdad son feos, pero dan buen caldo.
0: Ah, hay un pescado. Es el secreto, ¿ah?
1: Hay un pescado que se llama el torito de mar. El torito de mar. Mira. Es chiquitito así el torito de mar.
0: Es como el bolsillo suyo.
1: Pero aquí quiero llegar a un pescado que usted se rió de mí.
0: Sí.
1: Pero su ignorancia es la que lo hizo reírse. La vieja negra.
0: Canta con la vieja.
1: O la vieja de Juan Fernández. También le dicen así.
0: La vieja de la población.
1: Es un apelativo central para varias especies, pero en el archipiélago de Juan Fernández destaca por sus colores y viveza. La vieja de Juan Fernández.
0: Ah, de Juanito.
1: Sí. Así se llama el pescado.
0: Ah, ya.
1: Pero hay un pescado que no sé, no sé si yo lo comería.
0: ¿Cuál?
1: El peje rata.
0: Ah, pero hay una foto del peje rata, ¿no?
1: Se la buscaría, pero es un pescado así como usted, también feo.
0: ¿Con bigote?
1: Claro.
0: Si las ratas tienen bigote.
1: Sí, sí, es verdad. Yeah. Y la cachurreta.
0: ¿Cómo que anda con churreta?
1: ¿Ah, sí? Si usted se come un peje rata, después tiene... después tiene que probar la cachurreta, que es otro pescado más conocido como el atún listado. Así también le dicen. Y este, que es un pescado...
0: No me diga esas cosas.
1: Que viene con un nombre en honor a usted.
0: ¿Sí?
1: ¿Cuál? Y no es chiste, mira. A ver si la cámara puede
0: hacer...
1: Pero
0: que no enfoque, chica la letra.
1: Bueno, se llama la borrachilla. La borrachilla. Muy común en las pozas.
0: Ese lo comió usted ayer.
1: De la costa del norte de Chile. ¿Sí? La borrachilla. Ve que hay peces con nombres raros, pero algunos desconocidos para nosotros. Tenemos, por lo general, en la olla, la pesca. El nombre feo. La merluza. ¿Y cómo le dice la gente?
0: La pesca.
1: Anda, comprate una pesca. Una pesca, nombrecito. Pero es como lógico, porque ¿de dónde viene el pescado? Hay que pescarlo.
0: La pesca. Entonces,
1: cualquier pescado, si es hembra, la pesca.
0: Ah.
1: Bueno, esos son los típicos que la gente come. La reinera, que es bonito, porque se parece a mí, es delgadito, así grande.
0: Es sabrosa también.
1: La reinera. Y que tiene pellejo, es distinta.
0: Bueno, usted la agarra del pellejo siempre, Pablo.
1: No tiene escama.
0: No, pues. Oye, tenemos un audio por ahí.
1: A ver, tal vez un pescador.
0: Claro, puede ser. Oye, importante que nos llamen o los dejen su audio.
1: ¿Será pescador o será pecador?
0: No sé, pues. Más 569-6899-7777, para que participe con nosotros.
2: Hay otro que le gusta comer vieja. También es un tipo de pescado, ojo.
1: Sí, tiene razón. Estábamos hablando de eso.
0: ¿Por qué se dirigen a usted cuando hablan de
1: la vieja? El hombre sabe. No, si lo conocen a usted, claro.
0: ¿Qué me mete a mí con las viejas? Nada que ver. No. Estos famosos nombres de pescado que usted trae, señor, me meten en problema a mí.
1: Pero mire, la gente sabe.
0: No, señor.
1: Mira, me miran a mí y dice, el Alejandro debe comer reineta. Y el Claudio come vieja.
0: No, usted sabe los famosos nombres.
1: Pero el caldo de estos pescados son reconocidos. Los pescadores, el hombre de mar, come estos pescados porque son los sabrosos.
0: Sí.
1: Tal vez no se venden tanto porque son, como digo, feos.
0: Sí.
1: Pero el pescador come esos, los que dan
0: la caldo. ¿La jibia? ¿Ha probado la jibia?
1: Pero no es un pescado.
0: No, porque estamos hablando de feo, po.
1: Sí.
0: La jibia.
1: Sí, sí.
0: ¿Cauceo jibia?
1: Antiguamente no se usaba la jibia, no se comía.
0: No.
1: Y últimamente, cuando hubo escasez en el mar, todo lo hacían con jibia. Y la cortaban así, empanadas de jibia.
0: A mí me gusta el cauceo jibia.
1: ¿Sí?
0: Sí, pues. Mira, ahí tenemos otro audio.
1: Hola.
3: Hola, buenas tardes.
1: Buenas tardes.
3: También está la gallina marina. ¿Gallina? O gallineta.
1: La gallineta.
3: Se usa para frito, caldo, ya era exquisito.
1: Mira, mira qué buen dato. Pero no se ven mucho.
0: Marcelo, muchas gracias, Marcelo. ¿Eh?
1: No, ¿ese es un pescado también?
0: No, hombre, el auditor quiero ya.
1: La gallinera. Oye, ¿pondrá huevo? ¿Te imagináis la gallina cacareando en el agua? Oye, debe ser entretenido una gallineta.
0: Así, usted estaba anoche.
1: Una vez comí un pescado extraño yo que ¿cuál? Llegó, que se da en las aguas de España y con esto de los cambios de corriente y cosas. Llegó
0: andaba
1: acá
0: en España, ¿sí?
1: El pescado viajó hasta acá, ya. Y compré un pescado que el pescador me dijo: mira, cabrito, este no lo conoce nadie, es feito, pero es muy bueno. Me dijo: tenés que hacerlo así. Y realmente el pescado era bueno. Era bueno. Pero no recuerdo el nombre, pero sí era atípico acá. Yo no lo había visto nunca.
0: Ya, sí, hay nombres muy poco comunes. Claro,
1: como Claudio.
0: Bueno, si los auditores conocen algún tipo de pescado con nombre raro que nos pueda aportar, también lo pueden hacer. Al más 569-6899-7777.
1: Usted me cortó, amigo mío, cuando yo decía al principio que mañana, 21 de mayo, yo vendría a este lugar, Templo del Trabajo, y traería una olla grande o un disco, y traería una vieja, dije yo, y ahora me entiende porque usted me malentendió, pídame disculpas.
0: Voy a traer un disco, pero si tenemos un montón de discos aquí.
1: Pues un disco aquí. Pero pídame disculpas, porque usted mal entendió. Pensó en sus pensamientos perversos.
0: No, es que usted pensaron explica en otra cosa. Antes, pues, señor.
1: Tiraría una vieja ahí y haría un caldillo. Uy, una cosa más rica, porque hace frío. Ya. 21 de mayo, va a estar helado. Y tomamos un caldo ahí de vieja. ¿Qué le parece?
0: Pero que se le ocurre justo el feriado cuando todos descansan. Bro.
1: Pero es que es el día para la vieja, para hacer un caldo de vieja.
0: ¿Y por qué no cambiamos la vieja para el viernes?
1: No, el viernes ya es asado, es otra cosa.
0: Ah, bueno.
1: Ah, pero... ¿qué?
0: Es que, bueno, un asado con vieja, po. No, pero es que guárdala para el viernes.
1: ¿Qué se le ocurre a usted va a hacer mañana aquí? A ver, mañana.
0: ¿Acá en la radio? ¿Sí? No, pues no viene nadie mañana. No,
1: pero por eso, si hiciésemos algo mañana, que es 21 de mayo, unos mariscos, un disco.
0: Sí, eso, así como el video que te mandé el otro día.

0: Mire mi escultura, mire.
1: Sí, pero pues si no se puede parar. De...
0: Ya, ya.
1: Claudio, son dígame. Las 14. Ay.
0: Ya, ay, ya. Señor, por Dios. Ya. Ya, le hablan de vieja y usted se pone nervioso. Mire,
1: ¿por qué usted me hace esta trampa y me pone un reloj que dice 14:32 aquí? No es que yo ya estoy preocupado, ya me estoy yendo para la casa. 14:32. Oye,
0: Alejandro,
1: ¿qué hago en esta radio si esa hora terminé en la topo?
0: Alejandro, sonrisa, cuando tienes dos celulares más el reloj tuyo, ¿cómo no puedes ver la hora
1: ahí? Y tengo un reloj que mide un metro más o menos ahí al frente. Un metro, las cámaras no lo ven, pero ahí. Y dice 14:33.
0: Cambien la pila, po.
1: Ay, Dios mío. Bueno, te quería comentar, Claudio, que en estos días así de festivo, una de las cosas más ricas es viajar.
0: Viajar, uy, claro, se libera del estrés. Ir a conocer
1: lugares. Claro. Pero no andar manejando, no andar preocupado.
0: Que lo lleven.
1: Que claro, que te lleven, te tengan claro. El viaje hecho.
0: Usted sabe lo que manejaron, ¿no?
1: Sí, ya, sí.
0: ¿Y lo manejan?
1: A mí no, a ustedes sí, pero...
0: Ya.
1: Claudio, donde te lleven, te hagan el recorrido, se preocupen de los lugares donde vas a comer, ¿no? Tú solamente
0: regalones.
1: Te dejes querer regalones. Y te entretengas. Esos datos son importantes, es que tiene alguno usted.
0: Mario viaja por Chile. Saludos a Mario que nos está escuchando. Aprovecha los festivos de esta temporada y conoce los destinos turísticos más fascinantes.
1: Mario estará escuchando, no andará viajando.
0: No creo que esté comiendo un caldillo vieja.
1: Pues. Pero puede estar viajando.
0: También, pues.
1: Claro.
0: Sí, una escapadita con Mario viaja por Chile, ¿te parece? Oye, mañana, ¿sabes dónde van?
1: Si Mario anda en alguna costa y trae una vieja, le cambiamos el nombre. No. Mario viaja por Chile.
0: También, pues. Entonces, oye, mañana, 21 de mayo, están en el Radal Siete Tazas. Mañana están allá.
1: Uy, qué rico. Qué bonito en este tiempo conocer esos lugares. Claro. Yo no conozco ya.
0: No, usted se quedó dormido en una taza el otro día. Pues. Ya. Oye, el 29 de junio en Buin Zoo.
1: Ah, entretenido. Claro. Entretenido.
0: Y el 15 de agosto en Pomayre.
1: En Pomayre, también. Ahí va a estar. Muy bonito. Sí.
0: Mario viaja por Chile, donde te invita a pasarlo súper bien, con un traslado y desayuno, en buses con choferes profesionales.
1: Usted va a ir a cuando yo hablé con Mario,
0: ¿sí?
1: Que haga un recorrido a en vez de siete tazas, los siete vasos. Ahí va a estar mi amigo Claudio, o siete copas también puede ser. Ahí va a estar Claudio. Oye, Mario nos está saludando ahí.
0: Ah, sí.
1: Sí, nos está saludando.
0: Marito, un abrazo para ti. Oye, el celular para que se contacten.
1: A ver,
0: ponga atención. El más 569-97.
1: Espérense, estoy anotando. Más 569
0: 97 46 50 59.
1: Repita, disculpe que soy lento.
0: Sí, harto lento. Más 569-97-46-50-59.
1: ¿Le puedo comentar algo?
0: Sí.
1: Mario está hablando conmigo y me dice, hola Alejandro, hola Claudio. Dice, estoy a punto de irnos a buscar los pasajeros para ir al radar siete tazas.
0: Ay, qué bonito.
1: Ahora está alistándose. Y que no te olvides de la ruta del cuarzo. Viene la ruta del cuarzo también.
0: Mira,
1: espectacular. Oye, me gustaría un día, Mario, cuando vuelvas, ven a vernos para que nos comente cómo elige los lugares.
0: Es buena pregunta.
1: Claro, ¿cómo lo elige? ¿Será que la gente le va pidiendo? ¿Será que se hace asesorar? O él, que ya conoce tantas partes, sabe más
0: contacto
1: o menos.
0: Contacto, dónde viajar, dónde llevar la
1: persona. En este tiempo conviene ir para acá, para allá. Le vamos a preguntar cuando venga a vernos.
0: Así es.
1: Voy cuando quieran, dice. Ya voy.
0: Pero lo esperamos acá, Marito.
1: Éjale, traigo una vieja. Ay, hombre, estamos hablando que queremos hacer un cocimiento. Y si Mario va a andar en la costa.
0: Ah, traiga la vieja.
1: Claro, y hacemos un cocimiento con Mario ahí. Que tal vez cocina.
0: ¿Pero cuántas viejas? Somos tres aquí.
1: Tal vez, no, con una ahí, si eso es un caldo, hombre.
0: Ya.
1: Oye, tal vez Mario sabe prepararlas también.
0: Se sabe manejar las viejas, pues.
1: Sí. Mario tal vez sabe hacer curantos.
0: Ah, tienes razón.
1: Sí, tal vez. Pues, mira, ya no estamos haciendo un caldillo. Vamos a hacer un curanto ahora.
0: Hacémoslo y aquí mismo nomás.
1: Quiero comer curanto. Con Mario viaja por Chile. Y me dice, podemos hacer un asado mejor. Sí, lo que pasa es que los asados a Claudio Alvarado no le dan permiso, ese es el problema.
0: No, se pone el horario, don Sonrisa. Hoy tengo otro audio por acá.
1: Hola.
2: ¿Cómo están, amigos? De Silveto, Claudio Alvarado y Alejandro Sonrisa González. Oiga, amigo Alejandro Sonrisa González, bueno, aquí le van dando un mensaje aquí. Su amigo Mauricio, acá de Quillota.
0: ¿Qué copucha?
2: Estoy mandando este WhatsApp, este audio.
0: Ay.
2: Y quería saber, bueno, si es que se puede contar, sí, pues si se puede decir, ¿dónde andaba metido ayer? ¿Qué le pasó ayer?
0: ¿Sí?
2: Bueno, y podría mencionar uno de los peces, podría ser el Perluna. ¿Ya? La anguila blanca.
1: Oh, yo he comido.

0: También, ¿cuál? ¿Cuál es el otro? El pez volador chileno.
1: ¿El pez volador chileno?
0: Me imagino que mañana, como es feriado, van a descansar igual, como 21 de mayo. Ojalá que lo celebren bien el Día de la Gobernadora, ¿eh? Que lo celebren bien, y muchos saludos a ustedes, a los dos, a Claudio Alvarado y
1: muchas gracias,
0: Alejandro Mauricio. Sonrisa González, y su amigo de acá de Quillota, Mauricio.
1: Gracias, Mauricio, un abrazo.
2: Oye, Mauricio se acordó de mí ayer y me saludó. Yo estaba escuchando, ¿eh? Yo estaba supervisando, ¿no es cierto?, que este programa tuviese el nivel necesario. Yo iba escuchando, pero manejando, no podía hablar tan seguido, pero Mauricio se acordó y me saludó. Porque lo que fue usted, Claudio...
1: ¿Cómo que no? Si lo saludé,
2: usted,
1: señor.
2: Usted solamente se acordó cuando dijo, pucha, ¿verdad que Claudio Alejandro es el que compraba los sanguchitos, las galletas y las cosas? Ahí se acordó, ¿no?
1: Él, pues, manito monja. Oye, mira, dice acá, cuídalo, caldo de vieja te pilla mal para...
2: Oye, ¿verdad?
1: Patricio Ruiz nos escribe.
2: Pato Ruiz, el hombre sabe de vieja, de caldo, de sí, caldillo. De
1: tenemos otro audio acá.
2: A ver, hola.
1: Hoy están hoy día participando en nuestra auditoría. ¿Eh?
3: Disculpen, me acordé de otro nombre.
1: Ya, a ver.
3: Raro. ¿Sí? El punto fijo.
1: Sí.
3: Pero el punto fijo no se come porque son venenosos.
1: Sí, el punto
3: fijo. Y el otro son los monitos. Son idénticos a los jureles.
1: Ya.
3: A veces te venden monitos por jureles.
1: Ya.
3: Hay que saber diferenciarle.
2: Bueno,
3: pero son idénticos.
2: Sí, sí, yo entiendo porque aquí trabajo con un mono todos los días.
1: Ya,
2: sí, ya. Oye, mira qué interesante, el punto fijo es un pescado que no nombran los pescadores.
1: No lo conozco yo.
2: Sí,
1: no.
2: Pero no se come.
1: Ajá.
2: Bueno, usted come de todo, pues, Claudio. Sí, claro. Oye, la hora es un problema. Nos obliga a separarnos, pero nos vamos a separar nosotros un minuto para ir a comerciales, pero usted sí puede seguir comunicándose con nosotros al más 569-6899-7777.
1: Ya, Alejandro, vaya a preparar la vieja usted.
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5: Las 18 horas y 29 minutos. 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

0: Ay, Dios mío. ¿Cómo se le ocurre decir esa cosa, don Alejandro Sonrisa González?
1: Pero esto
0: pero
1: me llega. Mario viaja por Chile, levantó ese mensaje. No lo podemos decir al aire, pero...
0: ¿Cómo que le plancho a las viejas? Yo no.
1: Se nota que él lo conoce, porque él lo conoce a ustedes que están en el colegio.
0: Sí, pues.
1: Y aquí dijo, me contaron, me dijo, de Claudio. Que era como una plancha para estirar arrugas.
0: Ya. Estamos hablando del pescado, señor.
1: Los felicito, es un excelente programa.
0: Muchas gracias.
1: Debe estar escuchando otra radio, entonces. Saludos para ti, Mario.
0: Esa es la idea de que se acompañen con nosotros el regreso a casa a esta hora de las 6 a las 7. Estamos en vivo y en directo, estamos grabando a las 4 de la tarde. No, estamos en vivo y en directo.
1: Lindo,
0: ¿no?
1: Sol afuera. Oye, quiero comentar algo. Estamos más contentos que nunca porque mañana no se trabaja.
0: Mañana es feriado. Mañana. Oye, es algo feriado. Importante, Alejandro Sonrisa. Mañana es un feriado normal, no es irrenunciable. Me estaban preguntando a través del WhatsApp, ¿mañana es un feriado irrenunciable? Es no. ¿Por qué? Porque lo irrenunciable, obviamente, los supermercados, grandes tiendas están cerradas.
1: ¿Eh? Ah, qué pero, negativo usted.
0: Pero si mañana es un feriado normal.
1: Qué señor. Negativo. O sea, los otros feriados son anormales.
0: No, señor.
1: Oye, qué feo la palabra.
0: Pueden atender normalmente, pues, señor, los supermercados, pues. Usted me estaba contando que tiene cuánto asado en la semana.
1: Uy, sí.
0: Tiene que ir a comprar mañana temprano, entonces.
1: Esta semana es la semana del asado, amigo. Y, sí. Tengo una agenda preocupada de asado, asado.
0: ¿A dónde le cae?
1: Hoy día mismo, ya un rato más, a las 9 de la noche
0: está
1: en Viña.
0: Está suspendido, ¿no?
1: Hasta el momento, no sé. Veamos cómo. Mañana sigo con otro. El viernes estamos. Oh, estamos juntos el viernes en otro.
0: Ay,
1: el domingo sigo en Quilpue en otro. ¡Uy! Estoy internacional. Al viejo estoy viajando.
0: Alejandrito, que nadie sepa. Sí, esto es para nosotros nomás.
1: Cuéntame, niña, cuéntame.
0: Pero quédate callado, sí, po. Calladito no.
1: De aquí no sale.
0: No. El viernes, sí. En el asado, ¿ya? Me voy a ir a dejar a la casa. Porque no sé cómo me voy a ir.
1: Porque va a terminar como siempre.
0: Ya.
1: Dios mío. Oye, Claudio es odioso cuando. Mire, él para que se haga una idea.
0: ¿Cuándo me has visto curado?
1: Por cada trozo de carne, 2 litros de tinto.
0: No, la que ve.
1: Cosas.
0: Hoy nos escribieron, dice: perdón, punto fijo, si se come. Es exquisito, a la plancha. En años de antaño, dice, se pescaba solo con anzuelo.
1: Ah, mira, el otro caballero dijo que no se comía acá. Mira, tal vez a veces. Se descubrió más tarde que podía comer.
0: Claro, puede ser.
1: Sí. Mira qué interesante. Sí. Pero punto fijo es un nombre bien, bien nombrado.
0: Ya.
1: De pescado.
0: No lo había probado nunca.
1: El pescado los nombra.
0: Ya. Sí. Hoy bueno, ¿te acuerdas tú, Alejandro, esos tiempos cuando se. A ver, yo me acuerdo, estaba chico, me llevaban a la playa allá al sector de Maitencillo.
1: Disculpa que te corte. Sí,
0: ¿quién
1: pero aquí esta es una llamada importantísima.
0: A ver, ¿quién está
1: que
0: llamando?
1: Voy a sacar un hombre que se va a hacer a la mar en
0: póngalo
1: este momento.
0: De frente ahí.
1: A ver, hola.
0: De frente.
2: Hola, con un gorro de lana.
0: Ahí está.
1: Déjale un rolón de lana. ¿Cómo está, Rolito?
2: Muy bien, escuchando ustedes. Venía en camino, voy a llamarte. Hay un pescado que todos lo conocen y no lo han nombrado.
0: ¿Cuál?
2: El pez sapo.
1: ¿El peje sapo? No lo nombraron.
2: El peje sapo.
0: Ah, mira. Ya. Se conoce. Sí,
1: el peje Claudio. El
2: se pega en la roca, se pega en...
1: Es de roca.
2: Sí, pues, tiene la guata así media babosa.
1: Y el pescado también. Ah, pensé que estaba hablando de Claudio. Oye,
2: es una rana.
1: Rolito, quiero hacerle una pregunta. Es usted la persona indicada. Estos pescados de roca, ¿cómo se preparan? Ese
2: al gusto del consumidor.
1: Pero generalmente yo lo escucho que son para caldos. Ay, se nos fue Rolito.
0: Se nos fue Rolito.
1: Que Dios lo tenga su santa gloria.
0: Rolito.
1: Su último.
0: Ahí está.
2: No sé por qué no lo nombraron ustedes.
0: Se le fue la onda.
1: Sí. ¿Se le va la onda a Rolito? Ya. No sé.
2: Me deben 10 avisos gratis.
1: ¡Ay!
2: Ahí los tengo
1: agarrados. Oye, Rolito. ¿Cómo se hace un buen caldillo de pescado?
2: Bueno, lo primero, hay que hacer un sofrito.
1: ¿Ya?
2: Cebollita, zanahoria.
1: Oh,
2: se fríe primero y de ahí se le echa un poquito de vino.
1: Oh, blanco. Uy, vino blanco, ya.
2: Sí, señor, vino blanco, porque si no el caldillo te queda oscuro, es feo. Ya, mientras ahí, y de ahí se hace un cocimiento y se va cociendo un poquito, se va cociendo. Con agüita y vino blanco se va cociendo.
0: Antes
2: un sofrito con ajo, zanahoria, cebollita.
1: Bien. ¿Y qué aliños?
2: Igual como un caldillo común.
1: ¿Qué aliños le pone?
2: Un poquito de comino, un poquito de. Al final, un poquito de orégano.
1: Orégano, ya, perfecto.
2: Y la pasada no parece faltar. Un poquito así de color.
1: ¿Tomate lleva esto?
2: Sí, puede ser un tomate así. Tú agarras un tomate blando.
1: ¿Ya?
2: Y te paras por arriba del caldillo y lo aprietas así con una raya, como que quisieras pegarle al clavo y al bravo así.
1: Ya.
2: Agarrás el tomate así y lo apretáis. Ajá. Eso. ¿Ya? El caldillo congrio y el caldillo de gesapo son exquisitos.
1: Esta es la nueva sección del programa Cocinando con Rolo.
2: Sí, qué bueno. Yo tengo un programa que se llama Entre Vinos y Copas.
1: Déjale. No nos ha invitado, sí, eso, ¿eh?
2: Bueno, algún día lo vamos a hacer en el programa ahí en la radio, chocando los vasitos
0: que uno conoce. Oye, Rolito, que ha invitado acá a los estudios nuevos, ¿no ha venido para acá?
2: Sí, sí, vamos a llegar por ahí,
1: sí,
2: ¿ya?
1: No ha querido ver. Venga con la vieja.
2: Esperando que me invite con el empanada de Villa Alemana y yo pongo el vinito.
1: Venga con la vieja, digo, para que preparemos un caldillo aquí, pues.
2: No, si la vieja ni la vio ni cagando. No,
0: pues Rolito, por Dios, ya. Ya. Nos van a censurar el programa.
1: Ay, Rodríguez.
2: Un placer dialogar con ustedes.
1: Igual, mi amigo. Saludos a todos por allá.
0: Lo esperamos por acá, Rolito.
1: Igual, pues, amigo mío. Que pase un bonito día mañana, las glorias navales. Sí. Un abrazo, Rolito.
0: Lo esperamos por acá.
1: Se fue
0: Rolito.
1: Se fue. Ya. Rolito se fue.
0: Sí. Ay, oye, si no habla apetito con estas recetas tan ricas.
1: Sí, pues Rolito tiene experiencia en ese. No en vieja, sino en todo tipo de pescado, sí, como dijo Pesca.
0: No lo deje más.
1: Todos los pescados de roca.
0: Después no le dan permiso, no va a venir.
1: Sí, tiene razón, tío.
0: Oye, nos dejaron otro mensaje por aquí.
1: A ver, hola.
3: Oigan, amigos. Bueno, acá nuevamente su amigo. Me imagino que soy su amigo yo, pues de los dos, pues están los parados de Alejandro Sonrisa González.
1: Por supuesto, amigo, por supuesto.
3: Bueno, quería preguntarle una cosa.
0: ¿A quién?
3: Bueno, si el 1 de mayo usted celebra el Día del Trabajador con un asadito en la radio.
0: ¿A
3: quién hace para el Día de las Glorias Navales el día 21 de mayo? ¿Me la hace por casualidad un pescado en lata? Eso quería saber. De acá su amigo Mauricio, como siempre.
1: Mauri,
3: y sobre todo amigo Alejandro Sonrisa González.
1: Sí. Mauri, que estás ahí, amigo mío personal, te quiero contar que nosotros tenemos por norma que en mayo, el primero de mayo, hacemos un asado con los legales.
0: Sin avisar.
1: Los otros no vienen,
0: sin
1: los legales.
0: Sin avisar, señor.
1: Y el segundo festivo de mayo, que es el 21, esperamos que los auditores nos inviten.
0: No, usted cuando haga un asado, señor, invite con antelación. Sí. No media hora antes, señor.
1: Claudio, si igual no te van a dar permiso.
0: No,
1: Claudio.
0: ¿Cómo puedes llamar?
1: Vive
0: no.
1: tu realidad, Claudio, por favor.
0: Oye, pero me interesó eso de las viejas, po.
1: ¿Cómo?
0: No, el caldillo vieja, pues podríamos hacerlo acá en la radio, ¿eh? Buena idea.
1: Sí. Bueno, se van aprendiendo cosas. ¿Cómo podríamos hacer eso? ¿Cómo también podríamos hacer una piscina acá atrás?
0: Uy, pero tenemos que...
1: Mira, está el lugar, hay el espacio.
0: ¿Pero buenos materiales?
1: Claro, tenemos que traer un hormigón, un camión con hormigón y hacer la radio.
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1: Bien, me gustó. 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
1: Eso
0: es
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0: 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Nada que ver.
1: Ya.
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1: Lo más importante. Qué bien.
0: Hoy me dio sed. No, es que como estoy con una carraspera, mira.
1: Claro, pues, eso no es novedad. No, yo no conozco. Pues, usted no aguanta un programa más de una hora, no. Así que empiece sin ser usted.
0: Oye, me, se puso a hablar con Rolito de las recetas para un caldillo ahí, no.
1: Pues, y a traer algo que.
0: Oh, oye, pero hay que coordinar.
1: ¿Cuándo hay el programa Rolito, pues? Que quiere hacer él?
0: Entre copas. Entre copas y vino, algo así.
1: Entre copas y cuánto se llama esta garrafa, algo así.
0: La majuana.
1: Más 56-968-99-7777. Estamos esperando, comunícate ahí con. Sí, nosotros, pues. Como lo han hecho todos los amigos, que vamos a, en un ratito más, a seguir leyendo mensajes.
0: Así es.
1: Saludos a todos quienes nos están escuchando por la Quinta Región, pero también a través de nuestra app y a través de todas las formas,
0: importante.
1: Nos escuchan por todo el mundo mundial.
0: Ahora en nuestra página web usted puede vernos todo el día a través de nuestra televisión online del el Grupo Libra, como radiolibra.cl, nos ve ahí todo el día, estos guapetones que están ahí sentados frente al micrófono, estamos nosotros transmitiendo. En este preciso instante hacemos la seña ahí de la cámara y estamos todo el día en transmisión.
1: Yo estoy, igual que aquella canción que se grabó en Puerto Montt de los Iracundos, estoy sentado frente al mal.
0: Ya, señor. Ya, lo que me deja mal a mí, señor.
1: Uy. Una curiosidad de las glorias navales,
0: ¿sí?
1: Para que estemos ad hoc al tema.
0: ¿Ya?
1: Usted sabía que, las iniciales de los buques que teníamos daban un nombre muy especial para nosotros. Teníamos la Covadonga, ¿sí? O sea, estaba ahí, estaba el Huáscar, después el Independencia, después el Lámar y después la Esmeralda. Las iniciales. C de Covadonga, H de Huáscar, I de Independencia, L de Lámar y E de Esmeralda.
0: Chile.
1: Chile.
0: Mira.
1: Mire qué bonito. Para que vea que
0: buen dato.
1: Es mi dato cultural que traigo el día de hoy.
0: ¿No le dolió la cabeza en el día con eso, no?
1: Preparamos las grandes universidades del mundo para poder dar el toque cultural en este programa.
0: Qué bien, pues. Oye, hablando esto del clima, porque me estaban preguntando por el WhatsApp cómo va a estar el clima, va a ser frío mañana, porque hoy día, ayer y hoy, hubo temperaturas muy bajas. Sobre los 12, 13 grados, ¿eh? No más. Fíjate que mañana vamos a tener cielo nublado con llovizna matinal nuevamente en la mañana, pero la máxima va a subir un poquito nomás, entre los 16 y los 15 grados. ¿Ah? Pero va a ser frío en la mañana, así que abríguense.
1: Pero el agua sería la próxima semana.
0: Hasta este minuto no se ha confirmado.
1: No hacemos agua.
0: No, ya.
1: ¿Cómo? No, no, pero es que te se acuerda que el combate naval de Iquique, lamentablemente, uno de los buques hizo agua.
0: Se hundió,
1: pues. Pero le puedo contar un dato.
0: Porque sí, cuénteme. Fue
1: un cargado de cultura
0: llegó el día de hoy.
1: Ya que usted habló de agua y de hacer agua, ¿sabe cuánto demoró en hundirse la Esmeralda, luego el espolonazo que le da el Huáscar?
0: ¿Cuánto, Alejandro?
1: ¿Cuánto demoró? Solo 2 minutos. Es uno de los hundimientos más rápidos que se conoce en la historia. 2 minutos y se hundió. Aunque, ¿sabe cuánto duró el combate? ¿El combate naval?
0: Duró como 12 horas aproximadamente.
1: 4 horas, nomás, no le ponga tan usted.
0: No, siempre, no, pero desde
1: inventando.
0: No,
1: pero
0: señor, desde que. Claro,
1: esto,
0: imagínate. Desde que vieron el humo al norte.
1: Está hablando conmigo, no está hablando con su señora, donde usted le alarga las cosas.
0: No, desde que vieron humo al norte.
1: Un programa de 12 horas, por eso vengo llegando a amanecía.
0: No chamullé, señor.
1: Duró 4 horas casi en total. Y cuando le pega el espolonazo el Huáscar, duró 2 minutos y se hundió.
0: Oye, ahora se me viene a la memoria.
1: Y en la proa iba la bandera de Chile. En 2 minutos. Casi no le alcanzaba a sacar ni una foto.
0: Ahora,
1: nada.
0: Ahora me acordé entre el Huáscar y usted, pues. Usted es re bueno para pegar espolonazos.
1: A quienes nos están escuchando en Belloto.
0: En Belloto.
1: Porque usted sabe que no.
0: Norte, centro, sur.
1: Belloto Sur, ¿ya? Sí puede ser. ¿Ya? Sabrán que la escuela principal que está ahí al lado de la plaza se llama Escuela Gaspar Cabrales.
0: Así es, claro.
1: Pero usted sabe quién fue Gaspar Cabrales.
0: Ah, cuéntenos, pues. Llegó corto hoy día.
1: Hoy día vengo con el toque de cultura de este programa. Y los que quieran dar algún dato importante, por favor háganlo.
0: ¿Le adelanto algo, no?
1: A este WhatsApp.
0: Ah, ya. El más 56 68 99 77 77. Le adelanto quién fue Gaspar Cabrales.
1: Sí, claro.
0: El último sobreviviente de la Esmeralda.
1: Claro, pero tiene otra característica.
0: Ah, también, por supuesto.
1: Sí. Era un niño.
0: Era un niño.
1: Claro, por eso la escuela lleva su nombre. Un joven grumete de solo 15
0: Así
1: años.
0: Es.
1: 15 okay. años. Que murió combatiendo.
0: Mm.
1: Es uno de los mártires más joven de la Armada. Y su natalicio es recordado en su natal Valparaíso. Era porteño.
0: Claro. Mira qué buena historia.
1: Oye, y otro dato. Porque antes no era feriado el 21 de mayo.
0: No, por tiene razón. Sí.
1: El origen del feriado, la conmemoración de esta fecha, fue decretado recién en 1915, cuando usted ya era ya un hombre mayor. Y fue durante el gobierno del presidente Ramón Barros Jarpa. Barros Luco.
0: No, y los restos de todos los sobrevivientes, o sea, de quienes estuvieron presentes ahí en el combate, fueron trasladados a la cripta de la Plaza Sotomayor de Valparaíso hasta el día de hoy.
1: Sí, muy bien, muy bien, muy bien.
0: Tenemos otro audio por acá.
1: A ver
0: qué. ¿Quién está por ahí?
4: Hablemos de los peces de agua dulce también. La carpa. La lisa. ¿Por qué le pusieron lisa?
0: La carpa tiene razón.
4: La carpa, cuando yo quiero, vamos a sacar carpa.
0: Agua dulce.
4: ¿Cómo? Cuando yo no sabía. Vamos a sacar carpa. Vamos a acampar. Sí. Me digo, vamos a pescar.
1: La carpa.
4: Tiene otro tema. Claro, cuando ya era más joven, yo salía a pescar y pescaba un punto fijo. Los amigos me dicen, no, se bota, no se comen, que son venenosos.
1: Ahora se lo llevan ellos.
4: Lobo. El pez león. Los nombrecitos.
0: Uy, sí, sí.
4: Ya, no molesto más.
0: No, está bien, pues. Muchas gracias.
4: Voy a cocinar ahora.
1: ¿Cómo se llama?
4: No, voy a hacer un caldillo de vieja.
0: Le gustó.
1: Amigo mío.
0: Marcelo.
1: Marcelo, yo te quiero contar algo, Marcelo, que a Claudio también en esto de las glorias navales también le tienen un apodo con nombre de pez. Él le dicen el piraña, porque cuando llega un asado arrasa con todo.
0: Eso, arrase nomás. Ay, Dios, bote todo nomás, señor.
1: Ya son las 18:50, estamos en el sin libreto de previo al festivo de día jueves,
0: 21 de mayo. Bueno, para aquellos que suertudamente se van a tomar el viernes.
1: Sí.
0: Qué envidia, ¿no?
1: Oye, sí. Hay gente.
0: Oiga, el jefe.
1: Parte el jueves, viernes, sábado, el domingo es domingo, llegan el lunes.
0: ¡Oh, inmenso feriado! Se están preparando para el 18, que viene súper largo este año, ¿no?
1: ¿Sí?
0: Sí. Vienen como 5 días también, ¿po?
1: ¿Seguro?
0: Sí. Miércoles, si no me equivoco, a ver, jueves, viernes. Vamos a revisar de inmediato el calendario. Aquí está. Ya. Mira. Claro, tenemos. ¡Ay, ay, ay! Jueves 17, mediodía, viernes 18, sábado 19 y domingo 20 de septiembre. Tenemos 1, 2, 3, 3 días y medio, más o menos. Pero muchos se toman antes, pues.
1: No, te toman.
0: Ya, toma, pues.
1: Toma mucho antes usted, pues estamos. Claudio, interesante saber que usted está pero pendiente de todos los festivos que
0: hay. Pues mucha gente quiere saber, pues, se programa con tiempo.
1: Lo único, no se preocupa de los días laborales, porque acá los días laborales usted duerme. Solamente vive pendiente del carrete y esas cosas. Mañana, mañana, míreme a los ojos y dígame, ¿qué va a hacer mañana? De verdad, no me diga voy a descansar. ¿Qué va a hacer?
0: Descansar.
1: Pues. Ya, pero aquí al lado de la parrilla, al lado de una fritanga. ¿Qué cosa?
0: De la casa, tranquilamente, haciendo...
1: ¿Pero no va a comer ni tomar nada? La verdad.
0: Una longanicita.
1: Ah, ¿la parrilla?
0: Sí, puede ser. También.
1: ¿Y con agua mineral?
0: Oye, usted me está sacando...
1: Dígame, si son cosas...
0: Con un
1: tecito helado.
0: Un tecito helado, ¿Pues mañana es feriado?
1: Sí, es vinero.
0: ¿Le hago la misma pregunta a usted?
1: Sí.
0: ¿Qué va a hacer mañana, señor?
1: Bueno, meditar, como siempre. Subo hasta el monte más alto de acá de la provincia.
0: No sea tan mentiroso, señor.
1: Voy temprano, de madrugada, subo a pies descalzos hasta arriba y allá en la parte más alta miraré... Cuando usted esté bebiendo, ahí comiendo, yo meditaré por usted.
0: Ah, mira.
1: Y luego bajaré sin pisar porque voy a ir ya por los aires casi bajando, levitando. Para poder volver
0: levitando, el día. Levitando, va a estar durmiendo quizá en qué.
1: El día siguiente a trabajar.
0: Afirmado, ¿en qué poste por ahí mañana? Yo le dije lo que iba a hacer mañana. Cuéntenos lo que va a hacer usted, pues.
1: Mañana no tengo claro. Yo, mira, si me llegan visitas... Bueno, haremos un asadito, alguna cosa así.
0: Mira.
1: Aunque, la verdad, tengo ganas de hacer algo al disco.
0: Aquí tenemos un disco, ¿algo?
1: Sí, como me gusta la música. Y quiero responderle a Mauricio, que me hizo una pregunta, ¿dónde andaba ayer?
0: Yo escucho hace rato ya,
1: Sí, yo tengo que contarle que, mire, tenía que hacerlo porque no quería que Claudio tuviese problemas. Fui a pagar las cuentas de la botillería de él.
0: No, no,
1: que
0: me estaban llamando.
1: La botillería que queda ahí, la pasada de la casa, tuve que ir allá a arreglar cuentas. Le dije,
0: porque ayer con Pato Encalada.
1: No sabe lo que toma.
0: El Pato Encalada descubrió lo que andaba haciendo y no lo quiso decir al aire. Así que,
1: a ver.
0: Sí, no, pregúntele a él, pues. Mándele un WhatsApp.
1: Oye, quiero comentar si la gente, la gran mayoría, sabe que yo soy músico.
0: Okay.
1: Y estaba en esas labores de músico en Viña del Mar. Quiero saludar a todos mis colegas, a todos.
0: ¿A quién le estaba tocando el violín?
1: No. Estábamos viendo nuestra próxima grabación, trabajando en eso.
0: ¿Se vienen novedades?
1: Sí, por supuesto.
0: Qué bien.
1: Vamos, volvemos al disco, volvemos ahí a las radios y todo eso. Esperamos que el Grupo Libre también esté haciendo sonar nuestra música. En eso andaba ayer, para que no seas mal pensado, hombre.
0: Oye, mira, nos escriben, dice: hola, buenas tardes, acá. Hola. Mauricio de Belloto Sur, escuchando Radio Libra como todos los días, de lunes a lunes. Que tengan buena tarde.
1: Muchas gracias. Mauricio tal vez conoce la escuela Gaspar Cabrales que nombramos.
0: Sí, pues, sí, es conocida, pues.
1: Claro, yo creo que la conoce.
0: Tenemos otro audio.
1: Y ahora sabe por qué se llama.
5: Yo me acuerdo cuando estaba chico, cuando iba al colegio, en la básica.
0: ¿Ya?
5: ¿Sí? Nosotros todos los años nos hacían, teníamos que pintar un dibujo de combate naval de Iquique.
0: Ya.
5: Pero teníamos que pintarlo con témpera. Y también hacían el acto, que casi siempre en los actos del colegio, o los colegios siempre antes, eran los días lunes, para celebrar la festividad, la celebración que se hacía en la semana, y justo correspondía y se celebraba el día lunes.
1: Mira qué bien, está recordando cuando usted también participaba en los actos, ve que usted se parece a Arturo Prat, le ponían así una barba de papel, y usted, que después hizo suya la frase de ahí de Arturo Prat, cuando usted pasa ahí por alguna fiesta, va por fuera de una casa donde hay una fiesta y usted dice: ¡al abordaje, muchacho! Y se mete así.
0: Mira tú, qué ingenioso.
1: Cuando ve que están tomando algo, usted: ¡al abordaje, muchacho!
0: Antes que nos pille la hora, la pregunta del millón: ¿usted desfiló en el colegio?
1: Una vez.
0: ¿De todos los años?
1: Y perdí el paso al tiro.
0: Como terminé,
1: nunca me gustaron los desfiles, pero la mejor parte del desfile es que en los ensayos uno perdía clase. Ahí iba solamente. Pero en el desfile, no.
0: ¿Te enseñaba la canción esta, Arturo Prat, Capitán de la Esmeralda? ¿Te la enseñaban a ti?
1: No, a mí no.
0: Ah, ¿cómo que no? Si era famosa la canción.
1: Pero a mí no. ¿Qué quiere que le diga?
0: Siempre
1: he pensado yo, ¿cómo sería desfilar? Pero no al ritmo marcial, sino de ponerle cinco para así, como en ritmo de salsa. Sería entretenido el desfile.
0: Bueno, usted no desfilaba. Ya sé por qué usted no desfilaba.
1: ¿Por qué?
0: Porque todavía no corría el combate.
1: Oye, Claudio, nos pilla la hora.
0: Se fue la hora.
1: Sí. Oye, desearle a todas nuestras amigas y amigos que tengan un hermoso festivo, que compartan ahora, si así hace es. Frío, no importa, prendan ahí
0: ¿Una qué?
1: Una fogatita para tirar carne.
0: Un braserito para
1: alguna cosa.
0: Una perrillita.
1: Compartan en familia un ratito, aprovechen el festivo, acuéstense más tarde hoy día, conversen, ríanse un poco y mañana tengan un día en familia. Así eso es importante.
0: Que lo pasen, Claudio, super.
1: Tenga un día en familia, no se quede tomando por el camino.
0: Ya, oye, ¿va a ser el caldillo vieja?
1: Ah,
0: sí, pues ya, me invite, pues.
1: Faltaría la vieja.
0: Eso. Bueno, usted tiene a esta vieja por ahí.
1: Chao, Claudio, ya, un abrazo lindo. Y chao a todas y todos.
0: Chao, chao.
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0: casi sin darnos cuenta, llegamos al final de esta edición de Sin Libreto. 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
1: Las 18 horas y 58 minutos.
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11: 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A esta hora ya terminan algunas actividades. Comienza también el regreso a casa. En Libra FM queremos acompañarles en busca del descanso reparador. 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

A esta hora es un buen momento para compartir canciones, éxitos y sonidos que nos han hecho muy bien por varias décadas. Son éxitos consagrados en la señal de Libra FM para este miércoles 20 de mayo. Comencemos este viaje de 120 minutos. Los invito, pónganse cómodos, que aquí ya iniciamos.

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0: Espérenos unos instantes, una pausa y continuamos en Éxitos Consagrados por Libra FM. 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
1: Las 19 horas y 29 minutos.
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ingresamos a otro bloque, el segundo para esta ya noche de miércoles 20 de mayo. Seguimos revisando buenas canciones y compartiendo estos sonidos que nos hacen muy bien. Es otra noche de baja temperatura y para esto tenemos buena música, buenas canciones, presentadas por Agrícola Limón Verde y Humberston Restaurant, donde se pasan buenos momentos en el paradero 13 de la comuna de La Cruz.

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